Marcela Morelo para cerrar esta hora de Para Siempre, que vale 97.5. Si supieras, bueno, a través del 11-5000-50-97.5 se suma Ana, que dice, con mucho frío por Mardel, me voy a poner a cocinar mientras los escucho. Les mando muchos besos, gracias. Nos saludan Josefina, Carla, Agus y Agos desde Catamarca. Los escuchamos todos los días. Besos enormes para todos. Gracias por estar en sintonía. Desde mi Valentina Alsina, voy a apropiar. Yo quiero que sea mía la ciudad. Desde Valentina Alsina, Katherine dice, excelente la música, todo es mejor acompañado de ustedes. Estamos en el emprendimiento de comida venezolana. Hey, les mandamos un saludo. ¡Qué rico! Unos tequeños, unas arepas. ¡Qué bien nos vendrían! Bueno, besos enormes y éxitos con ese emprendimiento, Katherine, ¿eh? Me encantó. Y Andrea, en San Miguel del Monte, tiene ganas de escuchar a Chayanne y se lo quiere dedicar a las chicas del Fans Club Decisiones, que también, muchas de ellas, por no decir todas, son fieles oyentes de Vale 97.5. 11-5000-50-97.5, nuestro WhatsApp. Contame, ¿cómo te llamás? ¿Dónde estás? ¿Qué haces esta noche? Mientras canta Abel Pinto.

Para siempre, quien vale 97.5, esto es No Te Pertenece, a las 9 de la noche, 13 minutos. Bueno, por acá, mira, se suman a través del 1150-5097.5. Fabián, María, Laura y Sharon, disfrutando de Abel Pintos, volviendo de Pilar. Gracias por tan buenos momentos musicales. Besos, chicos. Gracias por sumarte. Sergio, también de Ituzaingó, dice acostado, mañana temprano a trabajar. Trabaja en el bingo, en Moreno, así que un beso grandote. Gracias por elegirnos de compañía en esta noche. Y Julieta también dice que está escuchándonos. Dice que me sigue desde corazón a corazón. ¡Qué grande, Juli! Dice, ahora por bañarme, escuchando su música, después de trabajar e ir al gym. Que sea una noche espectacular y una buena semana para ustedes y todos los oyentes. Los saludo desde Junín, provincia de Buenos Aires. 1150-5097.5. Ahí los sigo esperando. Mientras canta Ricardo Arjona.

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1075, Ale estuvo charlando un poco sobre su nuevo disco, su próximo disco, que se va a llamar Alterno, y que va a tener una forma de publicación distinta. Dice que no va a salir un disco completo de 12 canciones, sino que lo va a dividir en tres partes: lado A, lado B y lado C. Para Ale, esta decisión tiene que ver también con una nueva manera de escuchar la música. Dice, el sacar un disco es un viaje y a veces a la gente le cuesta más digerir si es largo. Por eso decidí que sean viajes cortos y que la gente tenga la posibilidad de detenerse en cada estación, ¿no? A disfrutar bien, bien esas canciones reagrupadas, lado A, lado B y lado C.

Torres, aquí en Para Siempre en Vale 97.5, haciendo Te Voy a Perder. Bueno, una imagen súper tierna vimos estos días en las redes sociales de Carlos, porque Leoncito cumplió 3 años y han hecho un festejo espectacular simulando una granja hermosa. Así que nos encanta que Carlos siempre tenga esa generosidad de hacernos partícipes también de sus momentos familiares tan tiernos como ese. Aquí lo tenemos con Melissa Robles sonando en Para Siempre y Un Viaje a Todas Partes.

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somos las 10 en Para Siempre, aquí en Vale 97.5 con Sebastián Yatra, siendo Magdalena. Bueno, gracias a Esther Munro. Dice, estuve todo el día esperando. Los amo, los quiero, son la mejor radio. Hace muchísimo tiempo que los escucho, ahora que tengo su número, los voy a molestar todo el tiempo, dice Esther. Un beso grande, Esther. No sé quién es lo que estuviste esperando todo el tiempo. A ver, manda otro mensajito y decinos. Adriana, que dice, que nos saluda, dice que abrigarse mucho, salí temprano en la mañana y sentí mucho frío. Ahora, un pucherito para la cena. Claro, dice, las comidas ideales, ¿no? Las comidas de olla. Mura, de Federal, Entre Ríos, quiere dedicar una canción a Belén, que la amo muchísimo, nos cuenta. También está sumándose en esta noche a través del 1150-050-975, Martín de Mercedes. Dice, estoy de guardia trabajando en Tomás Jofré. Me gustaría dedicarle una canción a Romina, que la amo mucho. Bueno, muchos besos para los dos. Martín, qué lindo lugar Tomás Jofré, ¿eh? Ideal para el fin de semana largo que se viene, por ejemplo. Desde Nueva Helvecia, en Colonia, Uruguay, estamos escuchando el programa. Hace muchos años que lo seguimos y este es nuestro primer mensaje. Nos gustaría una canción para nosotros, que tenemos una historia de amor hace 17 años. Carlos y Lorena, a los dos, ya los invito a que nos manden a través del 1150-050-975 esa historia de amor, porque este programa tiene un espacio cada día a las 23:30 para compartir esas historias que tienen que ver con la vida misma. Ni más ni menos, en este caso es una historia de muchos años. Habrá otras historias más cortas, más breves, pero igual de importantes o de inolvidables. Acordate, 1150-050-975. Ojalá esta noche llegue la historia de Carlos y Lorena. Si no es esta noche, será para otra. Pero también espero que vos envíes la tuya.

Atlántico Nacional. 7 grados 7 la sensación térmica, la humedad 63%, con viento de sudeste 10 kilómetros en la hora y cielo algo nublado. Mañana martes, mínima de 7, máxima de 12, cielo parcialmente nublado gran parte del día. Y el miércoles se espera cierta inestabilidad por la tarde-noche, mínima de 8, máxima de 11, dice el Servicio Meteorológico Nacional. India Martínez junto a Prince Royce.

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todos esos aplausos para Alejandro Sanz y el aprendiz aquí para siempre en Vale 97.5. Bueno, ¿qué sería de mí sin su arte, sin su risa, sin sus locuras? Perfectamente imperfectos, ¿eh? ¿Quién dijo esto? Alejandro, claro, que está súper enamorado pasando unas vacaciones con su nueva pareja, Stephanie Cayo, y realmente están en un momento muy importante de su relación, es lo que reflejan los medios, y han mostrado ellos distintas imágenes juntos, disfrutando del verano y una suerte de vacaciones, porque Alejandro también está llevando adelante la gira, y entre ratito y ratito, bueno, se hacen una escapada, disfrutar de la playa y el buen tiempo. 11-500-50-97-5, insisto en que me envíes una historia de amor. ¿Tenés una historia de amor así como esta de Alejandro? ¿Sí? ¿Que podés combinar trabajo y placer? Contámela y la leemos al aire.

1075. Los chicos que llegan por primera vez a River Plate el 10 de diciembre. No van a jugar un partido, no, no. Vienen a cantar, por supuesto. Vienen a cantar en este tour que están haciendo por todas partes. Un tour de estadios. Y esta es la única fecha que tienen en nuestro país. 10 de diciembre. Ya están a la venta las entradas generales. Las conseguís a través de allaccess.com.ar con todos los medios de pago. Y además tenés 6 cuotas sin interés y tu tarjeta de crédito es Santander. Así que agendadísimo ya, 10 de diciembre, Maná, por primera vez en River. Un hecho histórico y muy esperado por los chicos, ¿no? Que además aman tanto el fútbol, estar en estadios los hace todavía más fanáticos. Nosotros seguimos avanzando en esta noche de lunes con una de Luis Miguel para cantar así bien fuerte. Ay, ojalá estés acompañado.

siempre, quien vale 97.5 con Shakira cantando Nada. Gracias a toda la gente que se suma, ¿eh? Claudia de Quilmes dice, preparando la ensalada para acompañar el pollo y el asado que está haciendo mi pareja. Hermosa la música como siempre. Los escucho todos los días, son mi gran compañía. Gracias a vos, Clau. Saludos para las chicas del autoservicio. Estamos escuchando la radio vía internet. Somos de Chepes, La Rioja. Escribe Roberto a través del 11-50-050-975. Lourdes está en Río Seco, Tucumán. Dice, hermosa la radio como siempre. Un saludo para mi marido Miguel. Díganle que lo amo mucho, mucho, mucho, mucho, mucho. Mariel, como siempre, sos mi compañía. A veces no escribo, pero siempre estoy acá cenando en este momento en mi Entre Ríos, desde San Salvador. Te mando abrazotes. Un beso grande también para Luis Miguel, que está trabajando en Corrientes, como siempre, querido amigo, allá en la heladería, escuchando Vale 97.5. Ayer me mandó un mensaje por Instagram también a mi cuenta, arroba Mariel Álvarez OK, pero resulta que yo ayer me olvidé el teléfono. No sé cómo sobreviví casi 8 horas sin el celu, que es prácticamente un accesorio mío, ¿no? Es una prolongación de mi mano. Lo voy a decir, lo voy a contar. Sí, lo voy a contar. Porque mi carcajada recién se debe a algo. Se debe a que yo lo torturo a Letizón, enviándole reels, publicaciones, cosas que veo de todo tipo, ¿no? Desde música, deportes, información, todo. Entonces por eso me dice a través del talkback, me hice una paz ayer, claro, era por eso, porque yo no tenía el celu conmigo. Ay, te quiero, vale. 11-50-50-97-5. Bueno, yo quiero compartir la vida con vos. No quiero que quede nada sin que sepas de mí. Bueno, sigo esperando las historias de amor, chicos. No ha llegado ninguna, así que por el momento no hay historia para las 11:30. Así que historias y mensajes en el 11-50-050-97-5. Acá tenemos canciones que los pueden motivar, ojalá. Juan Luis Guerra, aquí en Para Siempre, en Vale 97.5. Bachata Rosa.

para siempre en Vale 97.5 cantando 11.000. Bueno, Abel, que va a ser parte junto a otros artistas de República Folclore, este 21 y 22 de noviembre, la ciudad de Buenos Aires será escenario de una nueva propuesta que se suma al universo de festivales folclóricos del país, presentado por Banco Macro. Bueno, como te dije, va a estar Abel Pintos, también Soledad, Casu, Nahuel Penisi, el chaqueño Palavecino y muchos más. Para que tengas más información, entra a @republicafolclore o en www.republicafolclore.com.ar.

para siempre en Vale 97.5. Nos lleva hasta las 11:30, momento de compartir esta historia de amor que finalmente llegó a nuestra bandeja, el 1150050975. Te cuento mi historia. Resulta que yo vivo en México hace 26 años. Enviudé y me volví a vivir a Argentina, de donde soy. No me logré adaptar a tantos cambios de golpe. Y cuando tenía pensado regresarme a México, puse en alquilar mi lugar en el mundo. Y justamente a través de ese aviso, llegó Silvina. Ella vino a ver la casa y fue así como sentí que conocí a la mujer de mi vida. Cuando vino a ver la propiedad, le encantó. Venía junto a su amiga y enseguida las dos dijeron, sí, este es el lugar. Su amiga agregó, es perfecto para vos. Y fue como que pasó algo muy fuerte al momento de vernos. Sentimos los dos una conexión que iba más allá de la casa. Nos miramos y sentimos algo diferente. Ya viendo los días siguientes cómo concretar el contrato, café de por medio, surgió algo espontáneo que en un momento nos miramos como para saludarnos y terminamos en un beso y un abrazo eterno. Así fue que decidimos conocernos, darnos esa oportunidad y nos enamoramos. Esta historia hoy está un poco en pausa porque yo regresé a México y ella se quedó en mi casa. Y con ella mi corazón. Apuesto a este amor. Porque como dice el refrán, lo que la distancia no mata, lo refuerza.

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haciendo Ya Nada Queda, Quien Para Siempre en Vale 97.5. Bueno, un abrazo al amigo que envió su historia. Gracias por estar ahí. Gracias por elegirnos de compañía. Dice que nos escucha siempre, se llama Hugo. Bueno, y su amor es Silvina, ¿no? Que la mencionábamos antes. Un abrazo y bonita semana para vos también, ¿eh? Desde Catamarca, muy triste, dice alguien por acá que no deja su nombre, pero le mandamos un abrazo fuerte y le agradecemos que nos elija de compañía, ¿eh? Beso gigante. En San Luis está Nidia, Miriam, está con Ariana en Bariloche, armando las cositas para su cumple. El miércoles cumple 8 años y nos encanta la radio. Bueno, muchos besos, ¿eh? Gracias por elegirnos. Mariana en Anfunes, Córdoba, dice, los escucho todos los días, me encanta, son mis compañeros de todas las noches. Hugo de La Plata es chofer de micro, nos escucha en el recorrido. Jorge de Avellaneda nos manda saludos. También está Susana, dice, la radio me acompaña. ¿Qué decirte de los temas hermosos que pasan? Y por momentos me animo y bailo sola. Muy bien, me parece fantástico. Que disfrutes como a vos más te guste. ¿Quién más está por ahí? David, que quiere saludar a su novia Laura, mañana es su cumpleaños. Desde San Francisco, Córdoba, Guille Paulín. Bueno, muchas gracias. Giselle de Monteros, Tucumán, dice, estoy cenando con mis hijos, jugando al Mahjong y con la compañía de ustedes. ¿Qué será ese juego? No entiendo. Bueno, y Graciela de San Cristóbal dice, me haces reír mucho cuando te tentás. Acá estoy prendida a la radio y todavía preparando algo para comer. No sé si hubiese sobrevivido 8 horas sin celu. Gracias por la linda compañía de casi todas las noches, junto a Ale y los que hacen el programa. Abrazos de luz, besos, Graciela. Yo tampoco sé cómo, pero cuando no te queda otra, sobrevivís. Y cierro con Lorena de San Justo. Dice, gracias por la compañía de todas las mañanas y todas las noches. Bueno, cerramos ahora sí nuestra bandeja de WhatsApp por hoy. La habilitamos mañana a partir de las 20.

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hermosa canción para cerrar nuestro encuentro de hoy, Vanessa Martín, Jessy Joy, haciendo Si Pudiera. Gracias, gracias a todos los que se suman, gracias a los que hacen crecer esta comunidad de Vale 97.5, y especialmente gracias para los que nos eligen cada noche para terminar el día. Gracias, gracias, gracias, gracias. Estamos muy felices, pero por sobre todas las cosas, agradecidos. Mi querido Ale Tizón en los controles, en la musicalización, Majo de Benedetti, para los que siguen trabajando toda la noche, mucho ánimo, que vuelen las horas así, como un chasquido, y que de golpe ya aparezca ahí el relevo, tu compañero que te saque, que llegue tu momento de volverte a casa. Y si te vas a dormir ahora, que sueñes lindo, que descanses, que mañana arranques el día con una sonrisa y la mejor energía para encarar el martes. A las 20 nos vamos a encontrar para escuchar las mejores canciones de amor para siempre. Soy Mariel Álvarez. ¡Mua!

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0: Muchísimas gracias, Rey.
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1: Las 6 de la mañana en todo el país. Buen día, buen día. Vamos que es martes. Hoy es el día que a veces cuesta un poquito más, así que hay que ponerle mucha actitud y para eso estamos nosotros en Vale 97.5.
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1: Y así arrancamos. Marcela Morelo, Abel Pintos, Manantial, buen día.

Dayan, alias el papá de Latinoamérica. Vale 97.5. 6 de la mañana, ya 8 minutos. Y yo tengo una pregunta muy importante para hacerte, sobre todo en este martes. ¿Cómo estás vos? ¿Cómo amanecimos ya en esta jornada? ¿Amanecimos o todavía estamos negociando 5 minutitos más con el despertador? Quiero saber. 115-0050-975. Ese es nuestro WhatsApp para que ya me vayas dando tu presente también en esta nueva mañana. Te leemos, te escuchamos. Si me querés mandar un audio bien, bien cortito, buen día, arroba, acá estoy desde, y a completar la oración. Llega Carlos Baute, Marta Sánchez. Te sigo pensando en Valen.

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mañana. Si nos damos una vuelta por la ciudad de Buenos Aires por primera vez en esta mañana de martes, yo te voy contando que está todo ok. De momento está todo ok. Lo que sí, hace unos minutos nada más, había problemas con la línea del tren Roca, los ramales La Plata y Bosques vía Quilmes, que estaban con demoras por falla técnica. Bueno, eso ya se ha normalizado.

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Ángela Leiva y La Conga sonando en Vale 97.5. Buen día, Ro. Me encantaría negociar con El Despertador, pero no puedo. Tempranito escuchándote desde el Ospi, Vero desde Santo Tomé Corrientes. Saludos, un beso gigante, Vero. Y claro, ya hay que activar la mañana, viste, de a poquitito. Buen día, Ro. La Pata de Escobar presente. Los quiero mucho. Beso muy, muy grande. Por acá también nos saluda Ser desde Almagro, así que les mandamos otro beso. Bueno, yo en un ratito prometo seguir leyéndolos y escuchándolos también, así que aprovechen a sumarse. 115-0050-975 es nuestro WhatsApp, y mira qué temazo el que llega ahora, Alejandro Fernández, Me Hace Tanto Bien, en Vale 97.5.

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junto a Gente de Zona en esta mañana de Vale 97.5 y bailando. Yo te cuento que está así la temperatura, 7 grados 8 décimas la actual en la ciudad de Buenos Aires. Hay que bailar para sacar el frío de esta mañana, donde en esta jornada la máxima va a alcanzar los 12 grados. Va a estar bastante nublado el cielo. Para mañana miércoles, mitad de semana, no te tengo tan buenas noticias. Mínima de 8, máxima de 12 grados y la probabilidad de lluvias aisladas por la tarde. Así que mañana tengan a mano el paraguas y déjenselo, porque el jueves la máxima vuelve a ser de 12 grados y las lluvias vuelven a decir presente. Llega Aitana para cantarnos Superestrella en Vale 97.5.

0: General Paz, Manuel Río también. Y en cuanto a los trenes, tenemos todo ok, ¿sí? En horario, trenes subte y premetro funcionando a horario en esta mañana de martes. 6 de la mañana, 48 minutos, 7 grados 8 décimas la actual en la ciudad de Buenos Aires.
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1: Sí, las 7 de la mañana en todo el país. Buen día a los que se están sumando a esta nueva hora, a los que están desde muy, muy tempranito. Vamos, que es martes, hay que encararlo de la mejor manera y que mejor que siempre.
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1: Mirá cómo comenzamos con él, con David Bisbal, que llega para cantar

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0: ¿cómo están, amigos? Muy buenos días. Bienvenidos al aire de la 1, buen martes. En el prólogo estamos de lo que será un nuevo aniversario de nuestro departamento mañana. Buen día, buen día, buen día. Buen martes para todos. Bien, gracias por estar del otro lado. Saludamos por YouTube. Estamos por las plataformas digitales, por Twitch, por Canal 72, Descensa de Seizagá. Estamos todos activos. 96.995.5 en Bob, en buen día. También estamos online para todo el mundo. Buen día, buen día, buen día. Un grado bajo cero la temperatura, frío, el amanecer en Alvear, la humedad relativa ambiente 46%, el cielo se presenta absolutamente despejado y al final ni fu ni fa con la nieve, ¿eh? No nevicó, no nevó, no pasó nada en Alvear, ni siquiera llovió ayer lunes, ¿eh? Y tendremos una semana muy agradable, con temperaturas bajas, por supuesto, típica de este invierno, pero sin lluvia, sin mal tiempo, va a ir levantando lentamente la temperatura en los próximos días, así que tenemos una semana, parece, de estabilidad climática, al menos en nuestra zona. En la alta montaña sigue cerrado el paso de las cuevas, sigue cerrado Pehuenche 28 días, tremendo, ¿eh? El cierre del paso Libertadores, el cierre de paso Pehuenche. ¿Cómo arrancamos? ¿Todo bien? Los escucho, los leo en el 1540-1746, 1540-1746. Vamos, que juega Boquita hoy, vamos, Boca. Voy a Boca hoy, 7 de la tarde, la Bombonera frente a Recoleta Fútbol Club de Uruguay. 7 de la tarde, hora de la Argentina. Va a estar jugando Independiente Rivadavia de Mendoza, de visitante frente al Fluminense en Brasil. Se suspendió el partido de River mañana, ¿eh? Mañana va a jugar River en Colombia. El partido ha sido aplazado, obviamente, por la tragedia en Colombia, por el terremoto de ayer, que enseguida te vamos a estar ampliando, pero hay muchas víctimas fatales y demás, así que es lógico que se suspenda el partido y que River aplace ese encuentro de mañana que iba a jugar de visitante por Copa Sudamericana. Bueno, anoche hubo fútbol de AFA, una nueva fecha de campeonato que se fue cerrando en el sur bonaerense. Belgrano le ganó a Banfield 2-0 y en Santa Fe triunfazo de Central Córdoba, Santiago del Estero visitante frente a Unión 2-1. Hoy tenemos Talleres frente a Lanús a las 9 de la noche. Otros partidos importantes de la fecha. También tenemos hoy por Copa Libertadores Estudiantes de La Plata frente a Universidad Católica, 21:30 después del partido de Independiente Rivadavia en Brasil. Bueno, ¿cómo arrancan? ¿Todo bien? El pronóstico del tiempo, les cuento qué dice para hoy, puntualmente para Alvear. Circulación de viento del sector este-noreste, cielo con algo de nubosidad, tendiendo a estar despejado. Una máxima de 14 a 15 grados para hoy, ¿eh? La formación de banco de niebla y heladas generalizadas para zona sur de la provincia, Valle de Uco, lo que prevé también el Defensa Civil de la provincia. Heladas por sectores en zona este y norte, precaución al conducir por baja visibilidad y formación de escarcha en la calzada, ¿eh? Así que la situación es normal en cuanto al tránsito en Alvear. Qué manera de tener accidentes, ¿no? Ayer en Los Payatas y Agustín Álvarez, un hombre iba en bicicleta, fue atropellado por un auto que, por la información que tenga la policía, se escapó del conductor del auto, ¿no? Lo están buscando. A quien dejó tirada una persona con la rueda de la bicicleta maltrecha, fuerte accidente, el hombre terminó en el hospital. Anoche otro accidente de frente, chocaron dos autos a metros del átomo de Alem Norte. Allí chocaron un Fiat 1 y otro auto de frente, porque el Fiat 1 iba hacia el norte, por Alem Norte, giró a la izquierda para seguir por Maximiliano Moreno y no vio de frente otro auto que, pues, en sentido contrario, chocaron allí, no hubo lesionados, pero daños importantes en los vehículos. 7 y 10, ¿cómo andamos? ¿Todo bien? Hoy se programa la última fecha del fútbol local, ¿eh? El fin de semana, ¿cómo se jugará el fútbol local? ¿Se desglosará para el lunes? Teniendo en cuenta que es feriadito el lunes de la semana que viene, aniversario de la muerte de San Martín. Hay automovilismo el domingo también, ojalá, ¿no? Que no choquen ambas actividades, el fútbol y también lo que tiene que ver con el automovilismo el domingo. Para el domingo se prevé una gran fiesta popular también en la plaza, en el marco del aniversario de Alvear, que es mañana, pero se va a festejar el domingo con grupos musicales, grupos artísticos y una variada gama de actividades que propone la gente de cultura del municipio de Alvear. Mañana es el aniversario del departamento, no es feriado, ¿eh? Ya nos están preguntando esta mañana muy tempranito, no es feriado departamental, es asueto administrativo para el personal municipal. Asueto administrativo para el personal municipal, pero mañana la actividad será absolutamente normal. 10:30 de la mañana está el Tedeum en la parroquia y después el mensaje seguramente del intendente o alguno de los funcionarios de la comuna en un nuevo nuestro departamento. Mañana en el acto central se va a desarrollar el acto oficial en la Plaza Carlos María de Alvear. Arrancamos con los títulos. Osvaldo Valle en Alta Montaña Mendocino nos cuenta cómo está la cosa en los juegos. Buen día, Osvaldo.
1: Ya, hoy cumplimos 28 días el cierre del sistema integrado Cristo Redentor, teniendo en cuenta, bueno, que continúan las condiciones climáticas adversas. Hoy, en un ratito más, o durante todo este martes, hasta mañana miércoles, a media mañana, el miércoles, se espera la presencia nuevamente de nevadas. Ya es nieve ligera, no es la nieve que tanto acumula, pero que va a traer, por lógica, la continuidad del cierre del sistema integrado Cristo Redentor. Ustedes recién estábamos hablando de la climatología. Ayer, bueno, pude conseguir los antecedentes. En 1984 estuvo cerrado 63 días, pero sí hubo algunas brechas cuando sucedió esa avalancha el 3 de julio, así que fíjense que en este momento estamos prácticamente con cierre total y creo yo que en 2 días más vamos a llegar a los 30 días totalmente, teniendo en cuenta que el jueves puede haber una leve, inclusive ventana que nos acompañe, pero viernes, sábado y domingo volverían nuevamente las nevadas a la zona de la alta cordillera. Ya se está vislumbrando desde el día 17 de agosto que por varios días podríamos tener buen tiempo y bueno, habrá que ver las autoridades de ambos países en función de lo que está sucediendo. Sí, ya nos informó la gente de Vialidad Nacional a través de Mirce Lozano que está habilitado a la zona referente a lo que es la parte importante porque se llegó hasta la cueva, incluso ayer a través de la gente del corredor encargado, que es el comisario Mario Lucero, también se hizo relevo de personal y también ayuda humanitaria con alimentos y todo ese tipo de cosas, pero podemos...
0: Bueno, ahí estaba el informe de Osvaldo Valle de Alta Montaña, Mendocino en las Cuevas, entonces, con toda la info en la mañanita de la 1. Hoy es el día del nutricionista, Saludos para los nutricionistas y las nutricionistas de Alvear y de la región. En un día como hoy, en las efemérides musicales, nacía Gustavo Cerati, allá por 1959, el gran músico argentino. Hoy es el día de Santa Clara de Asís, hoy 11 de agosto, Virgen Fundadora de las Clarisas, así que es el día de Santa Clara de Asís. 7 y 13, te cuento los números de Quinera de Mendoza. Ayer en la previa, 10:15 de la mañana, primer premio 6.115, 6.115, la niña bonita a la cabeza. Luego, al mediodía, que salió en la denominada la primera a las 12, la manteca 5.836, 5.836. En la matutina, el enamorado 2.593, 2.593. En la vespertina, el balcón 7.443, 7.443. Y anoche a la cabeza, en Mendoza, el palito o el minero 1.611, 1.611. Enseguida ampliamos, pero bueno, Pablo Castro fue presentado como nuevo técnico de Pacífico para el regional que viene a fin de mes. Arranca este torneo regional de fútbol, regional federal amateur, que tendrá como premio 4 ascensos directos al Federal A. Por eso es importante ganarlo en el caso de Pacífico, porque evitaría jugar el próximo torneo que se va a digitar a partir de abril del año próximo, donde habrá clubes invitados exclusivamente, no por mérito deportivo de los últimos meses, sino por historia, infraestructura, ganas de participar, chances de hacer una buena campaña y demás. Esto tiene que ver con lo que va a determinar el Consejo Federal del Fútbol Argentino. Uno intuye que a Pacífico lo van a invitar como Huracán de San Rafael, pero si antes Pacífico o Huracán, ojalá sea Pacífico, ¿no?, gana este torneo regional, asciende directamente Pacífico o Huracán o el que sea al Federal A y evita jugar este campeonato. Habrá que ver qué sucede. El campeonato regional arranca ahora a fin de mes. Huracán de San Rafael ha traído varias figuras de renombre, con mucha chapa, algunos jugadores que ya vienen en la recta final de sus carreras, de River, de Boca. Esto le va a generar un impulso extra a la zona, a la región, al campeonato en Cuyo. Y Pacífico, que por lo que dijo su presidente Roberto Ortubia y el técnico Pablo Castro ayer, uno intuye que no menos de 12 a 15 refuerzos llegará a Pacífico. Algunos ya llegaron, hay dos centrales, uno que llega de Santa Marina de Tandil y otro que ha llegado con paso por el fútbol peruano. Además, además de algunos históricos que pueden llegar a Pacífico o de los últimamente históricos, ¿no? Delanteros del Lobo que podía estar, Peñalosa, el 9 sería uno. Habrá que ver si Maxi Herrera vuelve o no al club. Bueno, hay jugadores que van a volver al club después de su paso reciente por Pacífico este año y el año pasado, ¿eh? Pero eso resta por definirse en las próximas horas, pero no hay más tiempo, como decía Pablo Castro. Hay que empezar a trabajar, hay que empezar a practicar, hay que empezar a ir armando el equipo para el regional. En principio, lo que se sabe es que son tres equipos por San Rafael: Huracán, Quiroga y invitado Deportivo Bush, que se coronó el domingo después de 63 años campeón, de la mano del técnico Miguel Ángel Buxo. Dos equipos por Largo y uno por la vida que será Pacífico, ¿eh? Recordemos que Ferro está suspendido por un año por incidentes de su hinchada en la final de diciembre del año pasado frente a Pacífico. Los títulos de los diarios en Mendoza: Diario 1 titula Independiente Rivadavia juega con Fluminense en el Maracaná por la ida de los octavos de final de la Copa Libertadores de América. Diario Los Andes: Argentina se puso a disposición de Colombia tras el intenso terremoto que dejó muertos, heridos y derrumbe. Los títulos en la economía con Luis Ventura.
2: En la mesa política ayer, Karina Milei recibió a diputados y senadores libertarios de la provincia de Buenos Aires para empezar a ordenar la agenda para el 2027. Pero hoy se reúne la mesa política y ya quedó en claro que todos los proyectos que impulse cualquier ministro van a tener que pasar por Karina Milei y también por el jefe de gabinete. Aun cuando hayan sido validados por Javier Milei, no puede repetirse lo que ocurrió con Stusenegger. Milei volvió a avalarlo a Stusenegger, pero no importa, porque una cosa es ser presidente y otra mover los tiempos en el Congreso. Un presidente toma decisiones, pero el poroteo, los tiempos, la oportunidad, para eso tenés un jefe de gabinete y tiene todo que pasar por ahí. A tal punto que se perdió tiempo y lo que impulsó en el Senado Stusenegger, en diputados va a quedar congelado. La agenda política importante pasa por otro lado. Avanzamos y hablamos de los hospitales. Mario Lugones, el ministro de Salud, decidió, reglamentando la ley de migraciones, que los extranjeros no residentes, lo contábamos recién, los extranjeros no residentes, si tienen una atención que en un hospital público es no urgente, tienen que pagarla. Si tienen un infarto, tienen una fractura, una intoxicación, todos tratamientos urgentes, gratuito. Pero si es un tratamiento no urgente, tienen que pagarla. Claro, es lógico. No venís a hacer turismo de salud, venís a visitar el país. Ahora, si tenés una eventualidad, una urgencia, te van a atender gratuitamente. Y vamos con el último de los temas, que tiene que ver con, acá llegó, ahí lo tenemos, subtes. Reciente lo contaba Dai, si vos venís en tren, cruzaste, entraste a la ciudad de Buenos Aires y tomás el subte, no tenés descuento en el subte. Ese descuento del 50% ya no lo tenés. Una decisión porque ya no hay subsidios, entonces hasta ahora la ciudad lo venía bancando, ya no se lo puede soportar más el costo. Si vos entrás, no tenés subsidios. Si vos salís, para salirte, tomás el subte, pagás la tarifa. Cuando tomás el tren del otro lado, tenés el subsidio del otro lado. Ahí sí tenés el descuento. Bueno,
0: ahí estaban los títulos de la economía, los títulos de Ventura en Todo Noticias. Bueno, cierra Peabody, se va Peabody de la Argentina, la fábrica de Peabody de electrodomésticos, después de 16 años. Se conoció anoche que más laburantes se quedan sin laburo, más laburantes a la lista de los 285 mil puestos de trabajo privados perdidos con Milei y la producción. Bueno, la fábrica Peabody se va a Paraguay, hay más ventajas comparativas, menos costos de producción y demás. Vacían las fábricas argentinas para llenarlo de contenedores, chinos y de otros países. Un país sin industria es un país sin futuro. Peabody se va de la Argentina, decisión tomada, se va a Paraguay. Le sale más barato producir allá y traer las cosas empaquetadas en container que producir aquí por los costos laborales, los costos de energía, los impuestos, las cometas y demás, ¿no? 7:20 en la Argentina, buen día. Títulos, vamos, títulos Radio Rivadavia. Para amanecer muy bien informados.
3: Por supuesto, hoy la novedad es la tragedia que vive Colombia. Fuerte terremoto de 7.4 grados sacudió el territorio epicentro en el oeste del país. El gobierno declaró estado de desastre nacional. Hasta ahora se habla de más de 130 muertos, 500 heridos. El gobierno argentino ofreció asistencia. Dice que no hay compatriotas entre las víctimas. En materia local, hoy vuelve a reunirse la mesa política del gobierno con la presencia de Sturzenegger. Ayer Karina Milei encabezó una cumbre septiembre con legisladores bonaerenses. La Mesa Federal por la Ciencia y la Tecnología moviliza contra el ajuste mañana a las 16 en el Obelisco. Y mañana también se cumple un paro nacional docente universitario por el financiamiento que no aparece. Comenzó el juicio oral y público contra Piti Álvarez por el homicidio de Cristian Díaz. La justicia le pidió a Manuel Adorni que dé explicaciones sobre su patrimonio en la causa por presunto enriquecimiento ilícito.
0: Ya va.
3: 15 días para responder. Causa Maradona, declaran peritos de la Junta Médica. El gobierno decidió cobrarle a los extranjeros no residentes su atención en hospitales nacionales. Dólar oficial 1520, Blue 1535. Santilli asumirá como representante del Estado en el directorio de YPF ad honorem. El jueves se difunde la inflación de julio. Las consultoras estiman un 2%. Recordemos que en la ciudad autónoma fue del 2,9%. Cayó 6,5% la venta de insumos para la construcción interanual en julio. Un relevamiento en Buenos Aires, Rosario y Córdoba indica que los precios de la carne aumentaron más de 50% en el año. José Luis Manzano compró Metrogas. Atención, jubilados que cobran la mínima, hoy lo hacen con documentos terminados en uno. En materia deportiva, por la Liga Profesional, Banfield cayó de local ante Belgrano 2-0 y Unión ante Central Córdoba 2-1. Hoy completan Talleres Lanús a las 21 y a las 19 en Huracán. Por Copa Sudamericana, Boca enfrenta a Recoleta. En tanto, se postergó el partido de River en Colombia. Se jugará la próxima semana en Paraguay.
0: Y recordemos que juega Independiente Rivadavia en Brasil, 7 de la tarde, a la misma hora que Boquita por Copa Sudamericana, pero Independiente Rivadavia juega Copa Libertadores. Qué bárbaro lo de Manzano, ¿no? En los años 80 tenía amigos que visitaba acá en Aviar y venía con él, sobre todo se lo daba vuelta para cambiarle color nada más, ¿no? Qué bárbaro, ¿no? Manzano comprando Metrogas, ¿no? Ya no saben qué más comprarse en la Argentina. Le hizo laburando, que conté en acta que le hizo laburando. Pero qué bárbaro, ¿no? Década del 80, fue ministro del Interior de Menem y después de ser, cuando fue ministro del Interior de Menem, arrancó la escalada impresionante, ¿no? Laburando la hizo, Laburando. Aumentó la tarifa eléctrica en Mendoza, la boleta de agosto va a tener otro momentito. Dale nomás, ponele correjo, ponele densa, póngale la distribuidora nomás, total, el pueblo aguanta, que oveja el pueblo, ¿no? La factura de electricidad en Mendoza volverán a registrar un incremento durante agosto como consecuencia de la actualización de los precios mayoristas de la energía definida por la Secretaría de Energía de la Nación. A través de la resolución 190/2026, el gobierno nacional modificó los valores de referencia que integran el costo de abastecimiento del sistema eléctrico, medida que tendrá vigencia hasta el 31 de octubre. El ente provincial regulador eléctrico, el EPRE, que lo único que regula son los aumentos adecuados a los cuadros tarifarios mediante una resolución, estableciendo que los nuevos valores en Mendoza comenzarán a aplicarse sobre los consumos registrados desde el 1 de agosto. Según el organismo, el impacto promedio para los usuarios Mendoza final será del 3,4%. Así que, bueno, la inflación es del 1,9%, 2%, pero la luz aumenta el 3,4%, el combustible aumenta en el 20%. Así estamos, ¿no? 3,4% el aumentito de la luz en agosto. Está barata la luz. Siga gastando mi amigo, mi amiga, porque el mes que viene va a estar más cara, ¿eh? En esta provincia donde todo es carísimo, 3,4%, otro zapatazo, otro sablazo como el transporte, como el boleto colectivo y la madre en coche, Ay, Dios, con los aumentitos, ¿no? No, se da con la tecla y se sigue con la inflación para arriba, con los servicios por las nubes, en una Mendoza donde estamos de las 5 provincias más caras de la Argentina para vivir, ¿no? Somos ricos, acá vale fortuna la uva, el durazno, el membrillo, impresionante, la gente no tiene ganas ni de quejarse ya. Otro clásico cierra sus puertas en Mendoza, otra tienda clásica de Mendoza, se va Octavio, anunció su cierre. Otro clásico de Mendoza baja las persianas, la tradicional tienda de ropa Octavio está realizando su liquidación de cierre definitivo. Después de tantos años siendo parte del paisaje de la ciudad de Mendoza, otro nombre histórico baja sus persianas y deja atrás una larga historia junto a generaciones de clientes. Así que bueno, la tienda Octavio en Mendoza cierra sus puertas. Zoom a nivel nivel local cierra sus puertas también. Hay otro par de empresas de primer nivel de nuestra ciudad, de plena Avenida Albero Oeste, que estarían pensando en cerrar sus puertas o al menos achicar notablemente su estructura por la caída en las ventas. Mientras tanto, el gobierno sacó un programa de incentivo, saca crédito. Está abierta la inscripción a 13 líneas de fideicomiso productivo provincial, administrado por Mendoza Fiduciaria, el plan forrajero, el plan horticultura y eficiencia agrícola, hasta 25 millones de pesos, financia semilla de maíz y alfalfa, otro, hay semilla artícola, insumos, malla antiranizo, riego y protección antiheladas, requiere RUT, mi pyme vigente y derecho de riego acreditado. Cooperativas, hay crédito de 5 a 50 millones. Es la única línea con 20% de aporte no reembolsable y 80% de crédito. Hay crédito para comercio, industria y logística por tramos hasta 50 millones. Es la única que financia bienes usados si el vendedor factura y da garantía. Las tres van a 18 meses estos créditos sin periodo de gracia con tasa del 20% subsidiada. Está buenísimo el 20%. Está barato, ¿no? Cuando vos no vendés un carajo, cuando no tenés rentabilidad, cuando los costos superan lo que producís, pagar un interés del 20%, aunque esté bonificada la tasa, es colgarse un saco de plomo, ¿eh? Desapareció el Fondo para la Transformación y Crecimiento. ¿Cómo es el tema ahora? No hay quien firme los papeles para dar de baja los créditos ahora en el fondo. Este gobierno transparente y honesto de Cornejo no quedó ni el gato, ¿no? Para firmar la baja de los créditos. Para cobrar son buenos, ¿no? Para mandarte las cartas de documento, para intimarte, para cobrarte intereses del Fondo de Transformación del Gobierno de Cornejo, del Ministerio de Producción. ¿Dónde estará mi amigo Abrega ahora para hacerse cargo de esta banda que opera en el Fondo de la Transformación y Crecimiento? Porque son una banda, ¿no? Ahora no hay quien te atienda el teléfono. Los honestos que venían a cambiar la política, ¿no? Alvear tendrá mañana asueto administrativo municipal, reiteramos, mañana hay asueto administrativo municipal. La medida fue dispuesta por el municipio en el marco del 112 aniversario de la creación de nuestro departamento. También desde la comuna se invita a comercios, industrias, bancos y demás instituciones a adherir a las celebraciones. Está también el comercio que no hay demasiadas ganas para adherir, ¿no? No hay ventas, es imposible que los comercios, las tiendas, lo que sea, cierren mañana porque la gente quiere vender una monedita para tratar de pagar la luz, el gas, los impuestos, la FIP, el contador, ganancias, ingresos brutos y la madre en coche, ¿no? La medida está establecida en un decreto firmado por el intendente Alejandro Moledo. 7:28 en Argentina, estás en la 1 y si no te gusta, cambiate de dial. Gracias por elegirnos en cada mañana, en cada amanecer. Mostramos la ciudad, a ver cómo se mueve la ciudad, poco movimiento, por supuesto. Avenida Alvear Oeste, frente a la plaza. Mostramos imágenes para quienes están en las plataformas digitales. Vamos a Avenida Alvear Oeste, Belgrano. Algunas de las cámaras que tienen que ver con la seguridad del departamento, que aporta también Sexagal. Libertador Sur y Ceballos. Otras postales en la mañanita de la 1. Escaso movimiento. Libertador Norte y Paso de los Andes. Vemos el amanecer, ¿eh? Se empieza a aclarar el firmamento. Cielo despejado. Pausa, amigos. Casi a las 7:30 de la mañana. Antes de ir a la pausa, Fernandito Jara me cuenta cómo viene el clima en la región. ¿Qué va a pasar con el clima en las próximas horas?
4: Mendoza, buen día a la audiencia, buen martes 11 de agosto del 2026. Les comento cómo está Mendoza. Desde el sur mendocino, en Malargüe, la temperatura es de 1 grado 4 décimas bajo cero, cielo nublado. En el sudeste General Alvear, 4 grados 2 décimas bajo cero. San Rafael, 8 décimas grados bajo cero, cielo con poca nubosidad. En San Carlos, 1 grado 7 décimas bajo cero. Tunuyán, 1 grado bajo cero. Tupungato, 5 décimas de grado bajo cero. En el este mendocino, La Paz, 1 grado 3 décimas bajo cero. Santa Rosa, 1 grado bajo cero. San Martín, 8 décimas de grado bajo cero. El norte, La Valle, 3 grados 5 décimas bajo cero. En Mendoza, el aeropuerto Plumerillo indica 2 grados 8 décimas positivos. Y en el Parque General San Martín, 1 grado positivo. 73 es el porcentaje de humedad. El pronóstico para este martes nos indica nubosidad variable, muy frío, con heladas, leve ascenso en la temperatura máxima, sigue inestable en cordillera, nevando en cordillera. Mínima estimada de 1 grado positiva en Mendoza, en la ciudad, máxima de 14. Hoy el Servicio Meteorológico Nacional mantiene una alerta amarilla a la cordillera frontal y principal hacia el noroeste, digamos, de Mendoza, sobre cordillera, por nevadas. Se mantiene la inestabilidad en alta montaña. Si vamos al extendido, hacia el día miércoles, tendríamos nubosidad variable con poco cambio de temperatura y nevadas en cordillera. Heladas parciales se van a manifestar en zonas rurales, mínima de 2, máxima de 14 grados. Hacia el día jueves, poca nubosidad, frío, muy frío con heladas parciales, cordillera inestable, sigue con viento, viento blanco, dejándonos una mínima de 1 grado y una máxima de 15 grados. Hacia el día viernes, algo nublado, con leve ascenso en la temperatura, nevadas en cordillera, mínima de 3, máxima de 18. Se mantiene el viento también en cordillera, viento blanco, acompañado de precipitaciones nieves. La tendencia nos indica que hasta el día sábado tendríamos poca nubosidad, sin cambio en las temperaturas, nevadas en cordillera, 3 de mínima, 17 de máxima, y el domingo esperamos el ingreso de otro frente frío, dejándonos un cielo parcialmente nublado, con precipitaciones aisladas, nevadas en cordillera, 0 de mínima y máxima de 10. Precipitaciones aisladas que pueden ser en el llano mendocino en forma de llovizna, quizás agua, nieve en algunos sectores, que ya sabemos, lo más cercano a cordillera, como así también el sur de Mendoza. Es un día frío también el domingo, y el lunes se mantienen las condiciones. Nublado, frío, con precipitaciones, aisladas, llovizna, agua, nieve en algunos sectores, mínima de 0 y máxima de 8 grados. Recuerden que desde el sábado, domingo, lunes, una tendencia, esto puede variar. Les repito el pronóstico de este día martes, nubosidad variable, frío, muy frío con heladas, leve ascenso en la temperatura máxima, nevadas en cordillera, mínima de 1 grado, máxima de 14. Recuerden, el sol sale 8:16, se oculta 19 horas 4 minutos, estamos en fase de luna cuarto menguante y cambia mañana a luna nueva. Bueno, Mendoza audiencia, buen martes, nos escuchamos mañana, hasta luego.
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0: 737 es el Boeing de Radio 1, 7 de la mañana con 37 minutos. Arrancaron anoche las Olimpiadas Deportivas Estudiantiles de la Escuela de Agricultura, Saludos chicos, tiene una fiesta en Alvear Oeste como cada año. Las lindas postales que tiene cada mes de agosto de cada año en Alvear son las Olimpiadas de la Escuela de Agricultura, ya una grata tradición, por supuesto, después de tantos años, tantas décadas, Juega Lepra, juega Independiente Rivadavia por Copa Libertadores en Brasil, parada difícil para el equipo de Berti.
10: Desde las 19 la Lepra busca otro maracanazo por la Copa, recién lo decíamos con Dani. Independiente Rivadavia sigue buscando acrecentar su historia, su presente, tal vez con el debut del arranque de Maxi Salas.
11: Es probable.
10: Maxi entró bien Salas, el otro día, ¿eh?
11: Sí, y es que ha recuperado su posición, como él dijo, lo traen de Racing para jugar como extremo, pero Marcelo Gallardo lo pone de 9, y él no es 9, es extremo. Se cansó de hacer goles a Maravilla Martínez, y en Independiente la idea es que él juegue como extremo, como juega Sartori ahora, y con Alex Arce como referencia de área. Pueden jugar los dos dependiendo de la circunstancia. Sartori por una punta y Maxi por la otra, con Arce como pivot en el área. Dependiendo de la circunstancia, jugará con tres o con dos delanteros. Eso lo define el técnico. Pero lo puso en la posición en la que mejor rinde y en la que Independiente espera los mejores resultados.
10: Algo que le está pasando ahora a Chico Freita.
11: Sí, señor. Totalmente.
10: Que lo están haciendo jugar de otro lugar y sigue siendo figura el pibe, pero por la actitud que le pone.
11: Totalmente, es el mejor de River. Pero como vos decís, porque deja el alma en la cancha. Sí.
10: Un monito para el Lobo, Matías Vargas, el refuerzo de lujo que Gimnasia le sopló a Vélez. Habló en conferencia de prensa, como lo dijo Dani, y dijo, de Vélez nadie me llamó. Escuchen.
12: Vélez tuvo contacto, ellos especulando, como siempre lo hicieron, le llaman 2 días después que quedaron afuera. Me llaman diciendo que estaba muy mal económicamente, no sabía ni qué podían ofrecerme, que me iban a que no nos interesemos.
0: Bueno, el monito Marga llega a Gimnasia Grima de Mendoza entonces, cuando se lo había vinculado a Vélez, pero él dijo que de Vélez nadie lo llamó. Bueno, ¿qué tenemos? Garrafa solidaria. A ver, dijo un ciego, hoy a las 11, hoy 11, digo, de agosto, en Alvear Oeste de 9 a 12. Hoy tenemos la garrafa solidaria de 9 a 12 en la ex estación de trenes de Oeste. El viernes 14 en el elevado de 9 a 10:30, calle 4 y medio y Callejón Ortega. El viernes en Barrio Prensa, 10:45 a 12, Manzana H, Casa 5. El martes de la semana que viene estará la garrafa solidaria en contingencias sociales de 9 a 12 en Pedro Molina y Entre Ríos de nuestra ciudad. 7:40, título para desgranar informativamente la mañana de la 1. Ya los leo, ya los escucho en el 15:40, 17:46. Agenda, el vínculo directo con la radio, la única emisora del país debe ser, ¿no? Que te permite salir al aire simplemente con mandar un WhatsApp o escribir de dos líneas, mensajes cortos y son audio, no más de 30 segundos para que todo el mundo tenga la opción de poder salir al aire, pero ¿vos conocés otra radio que te permita salir al aire con mandar un WhatsApp donde ni siquiera das tu nombre? Mirá si es libertad de expresión eso, ¿no?
13: Habló Facundo Moyano y se defiende después del escándalo público con su novia Candela Arizaga. Entre otras cosas, lo que dijo es que no consumió drogas esa noche, que sí lo hizo su novia, que él cree que la La chica tuvo un paro cardíaco y le siguió un brote psicótico. Dice que no tiene ninguna autocrítica para hacerse, que no tiene nada para replantearse y está furioso con los periodistas. Enseguida, la entrevista completa.
0: Ah, qué lindo, no tiene nada para replantearse. O sea, una persona se está falopeando al lado tuyo, vos no haces nada. Qué maravilla.
14: A partir de ahora, los extranjeros no residentes la atención médica. Así lo reglamentó en una resolución el Ministerio de Salud. Todo aquel extranjero que tenga que recibir atención médica que no sea de urgencia debe abonarlo. Esto puede ser, si tenés una cobertura de salud, bueno, se le puede cobrar a esa prestadora. Si no, va a tener que pagar por adelantada la prestación. Por supuesto que esto no corre para las atenciones de urgencia, que no podrán ser negadas ni demoradas por trámites administrativos.
2: Y ayer fue un mal día en los mercados internacionales, los bonos argentinos también sufrieron, subió el riesgo país y el dólar había empezado a moverse un poquito y el gobierno dijo economía hasta acá, con lo cual quedó en 1.496 el dólar mayorista, 1.500 el minorista.
15: 8 grados la temperatura en estos momentos de Buenos Aires. Se mantiene el frío, frío que empieza a ser acompañado también con circulación de viento del este y un progresivo aumento de la nubosidad.
0: Porque... bueno, esto para Buenos Aires, cierre el hipermercado Libertad en Godoy Cruz, en Mendoza, ya lo anticipamos en el día de ayer, hay más de 30 personas que quedarán en la calle, según los primeros datos que entrega la Secretaría de Comercio y los gremios en Mendoza. Qué pena, el hipermercado Libertad, un gigantesco edificio, cerrará sus puertas definitivamente en Mendoza, producto de la crisis, la falta de ventas y la recesión económica. Peabody se va del país, se va a Paraguay, allí va a fabricar las heladeras y todos los electrodomésticos Peabody, y de ahí lo van a traer en contenedor en la Argentina por los altos costos que genera tener una industria abierta en el país. Conviene ir afuera y traerlo en contenedor. Buen día, Francisco, los mensajitos a 1540-1746, excelente día. Soy Ariel, gracias por informarnos cada mañana, gracias. Buen día, Francisco. Pivo de Ciudad del País, menos fuente de trabajo, así nos pasa en Alvear, no queda fuente de trabajo, no queda otra alternativa que un presidente como Bukele. Bueno, los mensajitos al 1540-1746, 1540-1746. Informe Nacional, Mendoza quedó último en el ranking de salarios docentes. Según el informe de agosto de la Nación, en junio de este año, el salario docente bruto de un maestro de grado con 10 años de antigüedad fue de 2.521.570 pesos en Neuquén. Ah, ya me parecía. El más alto del país, ¿eh? Un salario docente bruto de un maestro de grado con 10 años de antigüedad en Neuquén, 2.521.570 pesos. El más alto del país. El promedio ponderado nacional fue de 1.199.964. El promedio. Y Mendoza quedó última en el puesto 24, con un promedio de salario docente de un docente de grado con 10 años de antigüedad en 935.450 pesos. O sea, un docente en Mendoza gana casi 3 veces menos que en Neuquén. Esto es dato, no relato. Mendoza quedó última en los salarios docentes a nivel nacional. Qué pena,
16: Francisco. ¿Quién se llevó el Banco Mendoza? ¿Se quedó con la luz, el agua, la energía, los canales de televisión de Mendoza, de Buenos Aires, ahora Metrogas? Quietito los muchachos.
0: Quietito, quietito, pero ya cambió de Gamulán, Cambió de Gamulán, qué bárbaro. Hola, muy buenos días, capo, Mario de la Jorge Simón. Hola, Mario. Ayer había operativos policiales en la Jorge Simón, Se pusieron ahí a controlar a la gente detrás de la curva del tiro federal argentino, según Comuna Circular, aclaro, ¿no? Salió a recaudar los muchachos,
17: Buen día, Francisco.
0: ¿Cómo buen día, bien.
17: ¿Qué pasó con él?
0: ¿Con qué?
17: El impuesto al tacho, ¿no era que lo habían sacado? ¿Por qué siguen cobrándolo?
0: El impuesto al tacho lo siguen cobrando. Porque hay una cajita negra ahí. Hay que mantener la cajita negra, muchachos. Vamos, vamos, vamos. Hay que colaborar. Con la cajita, con el video negro, como dice Cornejo. El video negro tiene fondo, ¿no? Bueno, ya les conté, ¿no? La minera Vale, la minera brasileña se fue del sur de Malargüe cuando estaba a punto de extraer potasio porque se cansó de pagar coimas. Le salían más caras las coimas que la inversión, tremendo, ¿no? Buen día.
18: Buen día, Francisco.
0: Hola, Juan. Hermano. ¿Cómo anda, gran hermano? Estás nominado.
18: Espero que estés bien.
0: Bárbaro.
18: Bueno, la verdad que la mejor radio de General Alvear y
0: su alrededor.
18: Mendoza, ¿no?
0: Gracias, Juan, gracias.
18: La 1. Radio
0: 1, 96.9. Pero está vos, locutor. Una voz de locutor tremenda, Juan. ¿El Totín de anoche fue ese o qué? ¿Qué pasó, Juan? Gracias por estar ahí. Hola, buen día, Francisco. Te escucho todos los días. Soy Oscar. Que tengas un excelente día. Muchas bendiciones. Gracias. Gracias a Mónica de Villosel también, Está en la sintonía de la 1. Ahí está Candela también, desde Bobel. Bueno, mensajitos a 15:40, 17:46, en crudo, vamos.
19: Buen día, Francisco.
0: Buen día.
19: Estoy escuchando Rumbo al Trabajo, soy docente con 23 años de antigüedad. Trabajo en 4 escuelas porque tengo un cargo docente y unas horitas de inglés. Y mi sueldo es de 1.500.000.
0: Qué bárbaro, ¿no? Qué bárbaro, ¿no? Y en Neuquén ganan 2,5 palos. Qué bárbaro, ¿no? ¿Cuánta desigualdad esta bendita Argentina en solo, cuánto, 500 kilómetros de diferencia? ¡Ay, Dios! Por eso nuestros jóvenes se van, ¿no? Los enfermeros, los docentes, los celadores, que puede irse, se va de esta bendita Mendoza porque los sueldos son una mierda. Pero lo curioso es que la gente sigue votando lo mismo, ¿no? O peronistas o radicales también. No se entiende cómo vota la gente, ¿no? Porque se viene quejando la gente en Mendoza hace, ¿cuánto? 15, 20 años los sueldos, ¿no? Coincidimos, creo. 15, 20 años se vienen quejando, gobiernos peronistas, radicales, lo mismo, ¿no? Cambian los recaudadores, nada más. Pero la gente sigue votando lo mismo, ¿no? Yo escucho a todo el mundo que se queje, resulta que en las elecciones pasa siempre lo mismo. Así que vamos al divino votar, a votar, si pasa, ya sabemos quién gana. Pero esto no es digno, ¿no? Que tengas que tener 4 trabajos. No tienes tiempo para la familia, para los hijos, para descansar, para disfrutar de la vida. Todos vivimos así, ¿no? En esa Mendoza donde todo es carísimo, ¿no? El combustible, la luz, el gas, los impuestos. Te matan por todos lados, te asesinan. Vas a otras provincias y las cosas son más baratas, los servicios son más baratos. El agua potable ni hablar, ¿no? El agua potable hasta hace 5 años era barata, ¿no? Pagaba 8 lucas, 10 lucas. Ahora la tenés que incorporar a la mesa familiar, el agua familiar, el agua potable, ¿no? El servicio de Aysán vale un huevo, ¿no? Hablando en criollo. Pero cuando escucho estas cosas, ¿no? Que una persona, una chica, tiene que trabajar 4 cargos para ganar... ¿Cuánto? ¿Un palo? A ver...
19: Buen día, Francisco, te voy escuchando Rumbo al Trabajo, soy docente con 23 años de antigüedad, trabajo en 4 escuelas porque tengo un cargo docente y unas horitas de inglés y mi sueldo es de 1.500.000.
0: 1.500.000, 4 laburos, ¿eh? Y lo veo a Petri, por ejemplo, haciendo campaña en las redes sociales y que tiene la solución para Mendoza y que si si es candidato a algo, va a tener previsibilidad Mendoza, qué palabras bonitas, va a tener previsibilidad, crecimiento, alguien confía en Petri, hermano, qué mierda estás haciendo, hace 30 años que estás en la política como Mariana Jury y como tantos otros peronistas que se han rascado los ovarios y las bolas, y no han hecho un carajo por Alvear ni por la provincia, ¿no? ¿Qué has hecho, Petri, por Mendoza? ¿Qué has hecho por Alvear? Vos, tu hermana, 30 años currando en la política, ahora levantar el teléfono, hablas con Milei y no podés ni siquiera destrabar, no sé, los aranceles para exportar fruta a China. Dejate de joder, hombre. Los mamarrachos de la política, me hartan los políticos de todos los partidos que cuando están en la vereda de la oposición, vos decís, pero estos son Messi. Son Messi y Maradona juntos. Cuando llegan al poder, se cagan en la gente.
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0: Las nevadas han complicado todo también en el sur del país, sobre todo en Neuquén y parte de Río Negro. Rige una alerta por fuerte nevada, viento y temperaturas súper bajas en la provincia de Neuquén, en todos los tramos transitables, pero piden circular con extrema precaución. Ya nevó en varios sectores de la Ruta 40, en la zona de los Siete Lagos, en Zapala, en Las Lajas, en Chosmalal, en Butarranquile y en la Ruta 22, en Plaza Huíncul, Cutralcó y Zapala. Bueno, ayer Malargüe fue una de las 10 ciudades más frías de la Argentina, ¿no? Casi 10 grados bajo cero en el amanecer de ayer. Paso Pehuenche sigue cerrado. Bueno, no hay inversiones, ¿no? Este es el tema, no hay máquina, nada. Paso, si sigue cerrado, paso Libertadores, las cuevas, olvidate. Pehuenche, calculo va a llegar para Navidad en la apertura, ¿no? Porque si Vialidad Nacional no se pone las pilas y no pone máquinas. Y, ¿saben dónde está el coordinador del Paso Libertadores? ¿Dónde trabaja? Uno se imagina el coordinador del Paso Libertadores debería estar en Mendoza viviendo, ¿no? Ante cualquier emergencia o cualquier eventualidad, se suben en una camioneta y se va hasta el Paso, ¿no? Ahí está en Buenos Aires, ahí en Palermo, en San Isidro, ahí vive el vago. Lo puso mi ley por decreto. Qué maravilla, ¿no? No me diga que no es maravilloso. Los chilenos están llegando con sus máquinas, han cruzado hacia la Argentina por Paso Cardenal Zamoré, limpiando la ruta porque la Argentina no tiene máquina, no tiene gasoil. Pero hay superávit fiscal, vos no sabés, superávit fiscal queda impresionante. Pagamos 400 mangos por litro de nafta para que se la afanen Milei y su hermana, ¿no? Porque se la están choreando, ¿eh? 4.000 billones de pesos, no se saben dónde están, ¿no? Ahora están en la estima financiera, los 4.000 billones de pesos. Los honestos, ¿no? ¿No le dará vergüenza al presidente que los hermanos chilenos tengan que venir con sus máquinas a pasar del lado argentino para colaborar y limpiar la ruta porque nosotros no tenemos ni para el gasoil, no mandan ni para el gasoil, no gestionan ni eso, ni mover las máquinas? 28 días el Paso Libertadores cerrado por las nevadas y no hay máquinas para despejarlo. cuatro o cinco máquinas podrían haber limpiado 2 o 3 kilómetros por día, estaría ya expedito el paso. O sea, no hay ganas de laburar. En resumen, no hay ganas de laburar. Están esperando el solcito de los pobres. El ponchito de los pobres, que es el solcito, como decía mi amigo José Vilches. El solcito de... El ponchito de los pobres, que es el solcito, para que se derrita la nieve, ¿no? Pongan máquinas a laburar, hermano. Cada camión está perdiendo $600 por día. Cada camión está perdiendo... Las empresas están perdiendo $600 por día.

0: vecino, los turcos, hay que bajarlo ese proyecto. Con un túnel de 13 kilómetros hoy estaríamos yendo en moto a Chile. Con un túnel de 13 kilómetros estaríamos yendo en bicicleta a Chile. Pero no se puede. Por las mezquindades políticas, por las chicanas y por la inutilidad política de una provincia que en 40 años de democracia lo único que hizo fue el dique Potrerillos. Miren si serán inútiles los que gobiernan, radicales y peronistas, que ni siquiera han explotado turísticamente el dique Potrerillos. Ni siquiera eso han hecho, no han hecho un Valle Grande del dique Potrerillos. No han hecho los reyunos del dique Potrerillos. Ni siquiera esta viveza política han tenido los que vienen gobernando Mendoza de diferentes colores políticos, ¿no? Y ahí está el paso. Cerrado hasta la semana que viene, hasta cuando Dios quiera, ¿no? La paciencia de los transportistas. Lo pecho frío que son los empresarios. Lo cagón que el pueblo argentino, ¿no? Y usted me dirá, ¿qué tienen que ver los empresarios? ¿Por qué no cruzan 20 camiones en la ruta 7? Y vas a ver cómo aparecen las máquinas. Pero como en todos los órdenes de la vida, nadie quiere poner la jeta, ¿no? Que la pongo otro, la jeta. Mensajitos a 1540-1746. Esa docente cobra eso si tiene arraigo, un ítem negreado que no todos cobran. Bueno, los mensajitos, porque salió una docente diciendo que con 4 laburos gana 1,5 palos. Si no, no superan los 750 pesos los docentes, los 750 mil pesos los docentes, Si no cobran ese ítem en arraigo, no superan los 750 mil pesos de sueldo los docentes, Es lo que nos dicen el 1540-1746. En la provincia de Mendoza, donde los servicios son más caros de la Argentina y los sueldos más bajos,
1: Hola, Francisco, ¿cómo le va?
0: Buen día.
1: Todas las mañanas lo escuchamos, gracias a Dios. Y muy lindo su programa y es lindo despertar y sabiendo la noticia. Francisco, quería a ver si podías mandar la máquina, porque ya me he cansado de
0: ¿a dónde?
1: La máquina acá en calle H de Zafit, los campamentos, al lado de la escuela de David Ortiz.
0: Ya va.
1: Porque no se puede ni andar en la calle.
0: Bueno.
1: Y la máquina no pasa nunca. No viene nunca. No sé con quién hay que hablar, si hay que hablar con Vialidad, no sé. ¿Con qué mierda hay que hablar?
0: Ya hablamos, pero
1: muchísimas
0: no.
1: Gracias.
0: No debe haber gasoil, No debe haber gasoil. Seguramente lo van a pedir a Cornejo un poquito de gasoil para olvidar, Ya no pedimos falta, sino gasoil, Para arreglar las calles en las zonas rurales,
2: Francisco,
0: buen día.
2: Buen día, tenga
0: hermoso y bendecido
2: día.
0: Hola, Leti, buen día.
2: Abrazo.
0: Gracias, Leti, gracias. Mensajitos a 1540-1746. Buen día, Francisco. ¿Qué pasa en el dique Agua del Toro? Cerraron las únicas dos bajadas de pescadores, supuestamente vendieron los campos a gente de Suiza. ¿Así? ¿Ah, no se puede pescar? No me diga, ¿en serio? Bueno, qué datito. ¿Qué pasa con el dique Agua del Toro? Cerraron las únicas dos bajadas de pescadores, supuestamente vendieron los campos a gente de Suiza. Bueno, hay que pedirle la hora. Si son suizos, hay que dar con la tecla con la hora. Qué bárbaro, Cuando el río suena, agua trae.
3: Hay que agregar que estamos atados al ítem aula y el ítem arraigo. Y si vos faltás, cualquier sea el motivo, por enfermedad o lo que sea, por más de 3 días, te descuentan un porcentaje, en mi caso son 400 mil pesos de arraigo y más de 70 mil pesos del ítem aula. Así que imagínate, a un docente no se puede enfermar.
0: No te puede enfermar, está prohibido enfermarte. Ay, nos reímos por no llorar, ¿no? Los políticos serán igual, che, los que no van al Senado, los que no van al Congreso, los que no van a la legislatura, lo mismo, ¿no? El ítem arraigo, el ítem ñoqui, ese no corre, ¿no? Bueno, mensajitos a 1540-1746. ¿Viste que acá en la mañana de la 1 no hace frío? Calentamos la mañana, papá. 0 grado la temperatura, la humedad 46%, 8 de la mañana, 2 minutos. Estás en la radio que todo el mundo escucha ahí. Mostramos imágenes del amanecer. Explota la mañana, A pleno sol, Allí tenemos la cámara instalada, gracias a la gente de Sexagal, frente a la cooperativa en Libertador Norte.

0: Paso de los Andes. Está amaneciendo con cielo diáfano, sin nubes, ¿eh? Espectacular el amanecer en Arbea, frío, por cierto. Vamos, que tenemos automovilismo el domingo, todos al autódromo. Va a haber buen clima, estaba viendo el pronóstico, no va a haber lluvia, nada. No hay pronóstico de lluvia, aviso, muchachos, ¿eh? No se suspende por nada, ¿eh? Llueva o truene, corre el domingo. No, no, ni va a llover ni va a tronar, va a estar lindo el domingo. 8:30 de la mañana está habilitado el predio. 11:00 de la mañana arrancan las carreras de tempranito. A llevarse el asado del costel, o el costellar de burro. 8.000 pesos la entrada popular, la entrada general. 11:00 de la mañana arranca la serie clasificatoria de diferentes categorías. Gran premio Radio 1, ¿eh? El domingo, quinta fecha de categorías tradicionales. Desde las 11, toda la cobertura de la 1, junto al fútbol local. ¿Se jugará el fútbol local la última fecha el domingo o el lunes, aprovechando el feriadito? Porque el lunes es feriado nacional, ¿eh? El lunes sí es feriado nacional. Mañana no, ¿eh? Porque siguen preguntándonos. Primero, si hay clases. Sí, hay clases normalmente en Alvear, ¿eh? En Alvear la temperatura de 30 grados está bárbaro. Hay clases con normalidad en Alvear, eso primero. Y segundo, mañana solo hay asueto administrativo para los empleados municipales. Solo hay asueto administrativo mañana para los empleados municipales. El intendente sugiere, invita al comercio y demás instituciones que quieran adherir al asueto que lo hagan. Pero bueno, con la miseria que hay, con la malaria que hay, muchos comercios cierren mañana, ¿no? 8:04 en Argentina, recién de enganchados a la sintonía, se va Peabody en Argentina, ¿eh? La firma de electrodomésticos se va a afincar en Paraguay. Tiene más ventajas comparativas, competitivas, menos impuestos, menos cometas, más barata la energía, no le cobran tantos impuestos. Y vamos andando. Acá se queda Mercado Libre nomás, ¿no? Claro, ¿cómo no se va a quedar si han perdonado como 63 millones de dólares en ganancia, ¿no? El gobierno de Milei, que no subsidia a nadie, subsidia a Mercado Libre. Pobre Mercado, el Perino tiene guita. Subsidiar 63 millones de dólares, eso es para cualquier boludo. A cualquiera en Argentina le pueden subsidiar ganancias por 63 millones y medio de dólares. ¿Cómo Galperín no va a estar contento con Milei? Pero ¿sabe qué? Y me perdona a mí 63 millones y medio de dólares, pero le pinto la casa rosada y blanco. ¡Qué hijos de puta!
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0: 8 y 8 en la Argentina, más títulos que tienen que ver con la actualidad en el plano provincial, nacional e internacional. Vamos, qué tragedia la de Colombia. Enseguida ampliamos ahí centenares de muertos, lamentablemente, por el derrumbe de edificios.
3: Sin clases presenciales por nevadas.
4: La Dirección General de Escuelas suspendió para el turno mañana en todo el departamento de Malargüe. Además, las localidades de La Carrera en Tupungato y Manzano Histórico, San Pablo y La Pampa en Tunuyán.
3: La medida abarca a todos los niveles y modalidades educativas. Las actividades se van a realizar de forma virtual a través de la plataforma Escuela Digital Mendoza.
4: En el resto de la provincia las clases se dictarán con absoluta normalidad.
3: Alta Montaña, hablamos de la asistencia sanitaria a camioneros.
4: Salud desplegó 28 operativos en la zona este de Mendoza para brindar asistencia a más de 650 transportistas imposibilitados de circular.
3: Las asistencias se concentraron en puntos estratégicos como San Martín, Santa Rosa y La Paz.
4: Los equipos brindaron medicación y contención emocional a choferes de diversas nacionalidades.
3: Arbolado público.
4: Denuncian una mala gestión provocada por la falta de mantenimiento.
3: Aseguran que las caídas de ejemplares responden a una errónea poda, fallas en la implantación inicial y un marcado déficit en el riego.
4: Esta combinación de factores ha generado un deterioro progresivo, incrementando el riesgo de desprendimientos ante contingencias climáticas.
3: En el ámbito internacional tenemos que hablar de la emergencia en Colombia. Continúan los rescates.
4: El gobierno nacional declaró el estado de desastre debido a la magnitud de la catástrofe.
3: Avanzan en la búsqueda de personas entre los escombros en las zonas más afectadas como en Chocó, Valle de Cauca, Caldas y Risalda.
4: Activaron centros de acopio y ayuda humanitaria para abastecer a las comunidades damnificadas tras el terremoto de 7.4 grados que provocó muertos, heridos, desaparecidos y daños materiales.
0: Y vamos a ampliar en torno a todo esto, la tragedia en Colombia, parecido a lo de Venezuela, aunque, bueno, la mejora en la construcción antisísmica de los edificios evitó una tragedia similar a la de Venezuela. Vamos al informe.
5: Sí, bueno, pasa lo mismo que pasaba con el terremoto que asoló Venezuela hace unas semanas, que las cifras van variando minuto a minuto porque se siguen buscando a personas bajo los escombros. Hay diferentes partes, hablábamos de 132 al inicio de la mañana, la agencia Reuters actualiza a 164, pero reconoce que hay inconsistencias en los datos que se están ofreciendo en las distintas ciudades. Las más afectadas, recordemos, son Pereira y Cali, son las imágenes que estamos viendo en pantalla que son verdaderamente espeluznantes. Son 570 además los heridos y hay centenares de desaparecidos solo en Cali, por ejemplo, 188. 61 edificios se han derrumbado por completo. Además, hay 1.500 edificios dañados. Las imágenes de los escombros, de la remoción, de los trabajos que están realizando sobre el terreno, más de 600 militares, son pues terribles, como lo que vimos, reitero, en Venezuela. Ahora tengo algunas preguntas que hacerle a Mati respecto a las diferencias entre un sismo y otro, porque eso explica también las diferencias en lo que ha ocurrido respecto, por ejemplo, a los edificios y las víctimas mortales. Pero antes termino de dar los datos. El gobierno ha declarado la emergencia nacional para poder coordinar los recursos. Se ha decretado además toque de queda en las dos ciudades más afectadas, en Pereira y en Cali, con el objetivo de facilitar el transporte de estos equipos de rescate. muerte y también información, por supuesto, del argentino desaparecido, de Carlos Luis Cáceres, oriundo de Rivadavia de San Juan. Desde hace 5 años vivía en Dos Quebradas, allí cerca de Pereira, por lo que su familia no se puede comunicar con él. Las comunicaciones están saturadas, es imposible conectarse. Ocurre de nuevo lo mismo que en Venezuela. Muchísimos colombianos que viven en el exterior y que están tratando de comunicarse con sus familias, se saturan las líneas. En el caso de la familia argentina, no ha podido contactar. Dio información sobre la vestimenta que llevaba en ese momento: camiseta celeste y blanca de Argentina, gafas de sol. Están atentos a las redes sociales.
0: Y bueno, esto está pasando en Colombia. 164 muertos, el reporte oficial hasta ahora, 570 heridos y 188 desaparecidos. Se presume lo peor, ¿no? Que muchos de esos de esas personas desaparecidas están bajo los escombros de los edificios caídos, ¿eh? La verdad, increíble, ¿eh? Primero fue Venezuela, ahora fue Colombia. Para tomar conciencia, en Mendoza, que es una zona sísmica por excelencia, lamentablemente también, ¿no?
6: Cada vez que la tierra tiembla, aparecen las mismas preguntas, que en el caso de Mendoza nos las tenemos que repetir siempre, todo el tiempo, porque la verdad que los terremotos no se pueden anticipar. Apenas si tenés unos segundos, incluso menos, de alerta de Google, es decir, el sismo es mayor a 4.5 grados en la escala de Richter, y no en todas las regiones ni del país, ni de América Latina, ni del mundo. Hace poco fue el desastre espantoso de Venezuela, y ayer en Colombia un sismo de 7.4 grados afectó zonas de varias ciudades durante un tiempo muy prolongado. Hasta 2 minutos duró en algunos lugares. Imagínense, el de Venezuela fue de 39 segundos. 2 minutos, un infierno de la tierra sacudiéndose y derribando edificios, 1.600 edificios afectados, que no se terminaba. El presidente Abelardo Desprilia confirmó 132 muertos anoche, última hora. A esta hora van a ser más. En Colombia hay 2 horas menos que aquí. ¿En cuánto? 3-4 días de mandato. Asumió el día 7 recién este presidente, electo hace muy poquito. Yo sé que quienes vivimos en esta provincia tenemos conciencia sísmica, pero ¿cuánta? ¿Qué diferencia hay entre la conciencia sísmica y tener educación sísmica, ¿no? Es distinto. ¿Tiene cada familia de Mendoza un plan de emergencia? ¿Definieron roles y puntos de encuentro en cada familia en caso de un sismo? ¿Saben por qué deben acostarse de lado contra el piso? ¿Sabían esa? ¿Lo hacen? ¿Saben que salir corriendo y gritando no sirve absolutamente para nada? Al contrario, te pones en peligro. ¿Sabemos que no cualquier mesa sirve para refugiarse debajo, ni cualquier marco? ¿Sabemos qué hacer si estamos en un edificio, en un ascensor, en una casa, manejando, en el transporte público, en la calle? Cada solución es distinta. ¿Tienen la mochila de emergencia? ¿Saben dónde está? En el Gran Mendoza, en zonas semiurbanas, si ustedes salen a dar una vuelta, todavía se ven construcciones de adobe, o un poco de material y un poco de adobe, que no podrían resistir un sismo de grado 7. Hay un viejo refrán que dice: cuando veas a tu vecino recortar, pon las barbas a remojar. Gente, la tierra no avisa. Repasemos las indicaciones, asignemos los roles, tengamos la mochila de emergencia y estudiemos qué hay que hacer, porque ya van 2 y la tierra no avisa.
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0: Bueno, se activaron los mensajitos a 15, 40, 17, 46. San Francisco, buen día. Llevo 30 años como docente. 850 mil pesos gano. 30 años llevas. 850 mil pesos, igual que un docente que recién se inicia. No cobro ítem arraigo, vergonzoso. Estoy cerca de jubilarme. 30 años y gana 850 mil pesos como docente en Alvear. Bueno, se activó esta mañana el tema salarios. Mendoza está última en el ranking de salarios docentes en el país. Hola, buen día. Yo soy empleado de comercio y también los sueldos son muy malos. Y nosotros tenemos que entender que no hay ventas y a nosotros no nos alcanza. Y lo que dice el sindicato es mentira, los sueldos que publican, soy Graciela. Gracias por estar ahí, Buen día, Francisco, los heladores, yo con 24 años de antigüedad cobro 750 mil pesos, Un celador con 24 años de antigüedad cobra 750 mil pesos, Mensajitos a 15, 40, 17, 46, 15, 40, 17, 46. Y el señor intendente de Alvear vive como cornejo, le importa una mierda cómo vive el comercio y el agro de Alvear, está todo mal. Total, ellos se están llenando de plata con la minería y otros tratados ocultos que tienen, manga de hijo de pe. Bueno, enojada la gente, Buen día, Francisco, los celadores, que no pasamos de 400.000, es una burla. Bueno, aquí me puso una celadora con 24 años, gana 750.000. Con 24 años, 750.000. Un celador que entra ahora gana 400 lucas. Es una burla, Bueno, los mensajitos a 15, 40, 17, 46. Francisco, buena. Se podría hacer un asfaltado sobre la banquina del desvío de camiones de Casa Centenario, ya que podría ocurrir un accidente. Gracias. Sí, parece que Vereda Provincial no lo tuvo en cuenta, ¿no? Parece que no tienen en cuenta los ciclistas, ni la gente que anda en moto, ni que anda a pie, La Centenario es el nuevo desvío de camiones aquí a metro de Radio 1, pero no tiene ningún tipo de banquina, ¿no? Así que, no sé, ¿cómo van a ser los que van a pie, o en bicicleta, en moto? Que Dios los ayude, ¿no? Que Dios nos ayude hasta la próxima tragedia. Buen día, Francisco, ¿sabes algo de Sexagal? Que cuando depositan ya es 11, hoy es una vergüenza que si tiene que depositar del 1 al 10 no lo hagan. Sexagal, ¿depositan Sexagal? Que no entiendo. Bueno, mensajitos a 15, 40, 17, 46, 15, 40, 17, 46, Pacífico presentó su nuevo DT ayer, Pablo Castro, su nuevo técnico para el Regional Federal Amateur. Habló el presidente Roberto Ortuño, el presidente de Pacífico, en la conferencia de prensa. Esto reflejaba en el día de ayer.
1: Sí, es un desafío importante que lo venimos siguiéndolo hace dos regionales hacia atrás, y bueno, queremos ver si podemos lograrlo, si tener la continuidad en lo deportivo. Yo creo que hemos encontrado un equilibrio, si bien no hemos podido encontrar el objetivo, pero el equilibrio deportivo lo hemos encontrado, y bueno, Pablo se va a sumar al cuerpo técnico que tenemos actual, y el cual va a ser la cabeza del cuerpo técnico del Sport Club Pacífico para la regional.
0: Pablo Castro, el flamante técnico de Pacífico, esto decía ante los micrófonos de Radio 1 en la jornada de ayer.
2: Creo que los ejes del proyecto, uno lo venía siguiendo hace varios años, que venimos hablando con Roberto de esa ilusión que mueve al departamento, que mueve al hincha de Pacífico. Y bueno, y eso me llevó a tomar una decisión, y bueno, aquí estoy, la verdad que ilusionado como la gente, pero con las estrategias, bueno, que para llegar a esas cosas que todos estamos anhelando hay un trabajo previo, que eso la gente debe saberlo, hay que entender que todo se construye día a día, con trabajo. Y lo que la gente también debe saber es que nuestro compromiso está y va a seguir estando, y la idea, como le decía, construirlo de a poco.
0: Ilusionarnos es la palabra, dijo Pablo Castro, así estamos todos, ¿no? Con esperanzados. en una gran campaña de Pacífico como todos los años, ¿no? A ver si se puede pegar el salto y el ascenso al Federal A. Bueno, ya llegaron algunos refuerzos, ¿eh? Han llegado dos marcadores centrales, uno con paso por Santa Marina de Tandil, otro por el fútbol peruano también. Están llegando jugadores que ya vistieron la camiseta de Pacífico, van a llegar en las próximas horas, en los próximos días. No se puede brindar demasiados nombres o detalles porque se tienen que desvincular de algunos clubes del Federal A o de otras ligas, así que la idea de Pacífico es traer un jugador por puesto, ¿eh? Va a llegar un arquero también del sur del país. Así que esta es la novedad que presenta Pacífico. No menos de 12 a 15 refuerzos contratará la dirigencia de Pacífico, encabezada por Roberto Ortubio. 8:24 en Argentina. Estás en la 1 con todos los títulos, con toda la info, con toda la data. Esta está bien, ¿eh? Esta me parece buena. De cobrarle a quienes vengan de otro país a la Argentina de hacerse atender en cualquier hospital, de cobrarle los insumos y la atención médica, como nos cobran a nosotros cuando vamos afuera, ¿no? Esta está buena. Esta le doy la derecha a Milei.
3: Los no residentes en la Argentina, la atención médica. Adrián, tenés todos los detalles de este tema.
4: Sí, es una decisión que tomó Mario Lugones, el ministro de Salud, reglamentando la ley de migraciones que fue modificada el año pasado. Esto ya lo habían resuelto varias provincias.
3: Claro.
4: Provincias limítrofes que lo que estaban sufriendo era tour de turistas, de extranjeros que vienen a la Argentina a hacerse un tratamiento no urgente.
3: Salta, por ejemplo, ya lo están comentando.
4: Salta, Jujuy, Mendoza. Entonces fueron tomando esa decisión y ahora lo toma también el gobierno nacional. Con lo cual es muy fácil de entender. Si vos sos un argentino y tenés un tratamiento urgente, te van a atender. Si sos... y te atienden gratis. Si sos un extranjero, residente en la Argentina, que tenés residencia concedida o en trámite,
3: lo mismo,
4: también te atienden gratis. ¿Por qué? Porque la Constitución equipara a argentinos y extranjeros residentes, tienen los mismos derechos. Si sos un extranjero no residente, por ejemplo un turista, viniste a, no sé, conocer Bariloche, o viniste a conocer la capital, y te accidentás, tenés un tratamiento urgente, te atienden gratis. Si sufriste un infarto, un tratamiento de un accidente, una intoxicación, cualquier urgencia te van a atender gratis.
3: La urgencia ahora, no se va a negar, ni tampoco se va a demorar de ninguna manera, ni por ningún tema administrativo.
4: Ahora, si es un tema no urgente, bueno, ahí tenés que pagar. Es como te ocurre en cualquier país. Esto te pasa en otros países.
3: Se supone que si vos viniste al país, ya sea de vacaciones o por un tiempo, también tenés una asistencia o una cobertura médica.
4: Y... en realidad debería ser obligatorio. Bueno, no te lo piden, pero lo mismo si vos vas a Europa. Tenés que viajar con tu seguro.
3: Es que, Adrián, ¿qué pasa? Cuando vos viajas
0: a Europa... bueno, se va a terminar que las bolivianas, por ejemplo, crucen a Tartagal, a Salta o a Jujuy para tener sus hijos, los llevan con nacionalidad argentina, después cobran la tarjetita elemental y se vuelven a Bolivia, ¿no? Qué maravilla, ¿no? Maravilloso. Bueno, están llegando los sionistas al Valle de Uco. ¿Quiénes son los sionistas? ¿Han comprado 32.000 hectáreas de tierra en San Carlos porque se viene la guerra nuclear? Parece la tierra prometida de los sionistas. ¿Quiénes son los sionistas? Porque mucha gente escucha los sionistas, ¿quiénes son los sionistas? Bueno, los sionistas son un movimiento político y nacionalista surgido a finales del siglo XIX que promovió la creación y hoy defiende la existencia y soberanía del Estado de Israel como hogar nacional del pueblo judío. ¿Se entiende, no? Los sionistas son personas que apoyan el sionismo, un movimiento político nacionalista surgido a finales del siglo XIX, que promovió la creación y hoy defiende la existencia y soberanía del Estado de Israel como hogar nacional del pueblo judío. Y han comprado 32.000 hectáreas. Hay una noticia que indica que han comprado 32.000 hectáreas. Deben tener agua, minerales, todo, ¿no? Ahí, ¿no? Seguro. Un grupo de inversores vinculados al sionismo compraron 32.000 hectáreas en San Carlos, Mendoza, en las estribaciones de los Andes, con el objetivo de convertirla en un refugio de autosuficiente ante posibles escenarios de guerra nuclear. El proyecto denominado Huamani, si usted tiene Google por allí en internet, Google Huamani. El proyecto denominado Huamani es impulsado por el empresario Martín Barsavsky junto a otros 5 inversores. Entre los socios mencionados figuran Alex Oxenford, empresario tecnológico y actual embajador argentino en Estados Unidos, Dan Lubetsky, fundador de Kind. Barsavsky tiene el 50% de la propiedad, ¿eh? La finca de 32.000 hectáreas se encuentra a unos 3.100 metros de altura, aproximadamente una hora por camino de tierra del asentamiento más cercano. Cuenta con acceso a agua de deshielo. Ah, mira vos, qué justo, ¿no los dije? Cuenta con acceso a agua de deshielo. Mira vos, che. Barsavsky ha explicado públicamente que eligió Mendoza por su distancia respecto de las potencias nucleares, la baja densidad poblacional, la disponibilidad de recursos naturales y la capacidad de producción de alimentos. En declaraciones al Financial Times, diario neoyorquino, afirmó que ya estamos en la Tercera Guerra Mundial y que tiene sentido tener un refugio, aunque su visión apunta más a la posibilidad de sostener sociedades complejas en el hemisferio sur que a simples búnkers ante un cataclismo mundial que se pueda venir, ¿eh? ¿Quién le vendió las 32.000 hectáreas? Nadie investiga nada, ¿no? ¿Serán tierras fiscales? ¿Será vecino de Suárez que se hizo una mansión ahí, el ex gobernador? ¿Una mansión cinematográfica en el Valle de Uco? 32.000 hectáreas, ya que las peguen con los malayos ahí en Malargüe, que les dio jaque, ¿no? Sacan las leñas y listo, hacen una provincia aparte. Tranquilamente podrían pedir la exhibición. La Mendoza Exit que quería Cornejo la pueden hacer los sionistas, los judíos, ¿no? Se quedan con una parte de Mendoza, tienen agua, tienen tierra, tienen minerales. Compraron 32.000 hectáreas. Y la gente preocupada por si le cobramos a los bolivianos la atención médica en salud en los hospitales, o a los paraguayos, o la gente preocupada si Messi voló o no en su avión privado de regreso después de enterrar a papá, o si fue a Boquita hoy, ¿no? Y nos están cocinando la cabeza acá al lado, ¿no?
5: Hacemos una breve pausa en el primer panorama de noticias a través de la radio y las plataformas digitales. Ya volvemos con más información.
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0: Quedó liberado en Mendoza el único imputado por el accidente del sábado, donde dos autos cayeron al vacío en el acceso este, frente a la terminal de ómnibus de Mendoza. Murió el conductor del otro, de los rodados, pero quien provocó la tragedia Ya está libre.
10: Dos caídos de la intersección entre entre el acceso este y Alberdi. Bueno, el saldo fatal de una persona fallecida, un hombre de 43 años, pero el resto de su familia, su mujer y sus dos hijos internados, con un cuadro severo además de salud.
11: Sí, recordemos que quedó imputado un joven de 19 años que iba al volante del otro vehículo involucrado, que es el que provoca, aparentemente, todo esto lo determinará la investigación, el incidente trágico. Es más, apuntan a que la defensa del joven hará foco en las condiciones del camino, es decir, de la ruta, y también de la contención, que no sirvió demasiado, tristemente, en esta situación.
12: Acá estamos sobre el acceso. Es un lugar muy, pero muy transitado. Ustedes saben que es el acceso de ingreso a lo que es la ciudad de Mendoza. Y miren la cantidad de autos que pasan por esta zona a esta hora. El sábado en la mañana pasa exactamente lo mismo. Por acá venía el Jeep por esta zona. Basta este puente. Este puente, para que sepan, es el puente que por debajo pasa Alberdi. Es uno de los costados de la terminal de ómnibus. Por lo que dice el testigo, acá tenemos tres vías de acceso a la ciudad. La vía aquella, la más cercana, digamos, a la zona sur, es la vía rápida. Por ese lugar entonces iba el Jeep, pierde el control del rodado en algún momento, creemos que es acá, cerca del puente, golpea contra el guardarray de aquel lado y luego pasa a esta zona, destruye prácticamente este guardarray y ahí cae allá abajo.
13: Yo venía por el carril central y veo por el espejo un vehículo que venía a toda velocidad y justo le hago el comentario a mi familia, le digo, la velocidad que viene este tipo, mirá. Uh-huh. Me pasa por el carril rápido, el Jeep, uh-huh, y unos 50 metros delante mío, una cosa así, tocó el guardrail del lado rápido. Y ahí empieza a hacer como un pequeño trompo así, porque la verdad es que venía muy rápido. Te lo digo, venía muy rápido, venía por lo menos a 150. Y empezó a hacer trompo delante mío venía otro auto y venía la Nissan blanca por el carril lento, digamos, y ahí se desvía totalmente hacia el lado del carril lento y se lleva puesto la Nissan Kick y la tira para abajo del puente.
12: Acá hay una responsabilidad base, que es que este guardarray debería haber funcionado. En este caso los guardarrays siempre están a las orillas de la ruta para no permitir que pase lo que pasó. Es decir, que, por ejemplo, ante un choque de dimensiones grandes, porque esto es una ruta importante, caigan, sino que vuelvan otra vez a la ruta.
14: La velocidad en el acceso este es de 60 kilómetros por hora. Y los guardarrayes cumplen una función específica que es devolver al vehículo a la calzada. Es una pieza muy, muy grande que cuando van en la tierra, para que uno se dé una idea de cómo es la fijación, tienen 1,50 m de largo ese perfil y prácticamente la mitad va enterrada y encima con una base de hormigón. Lo más importante de esto es que todos coinciden, todas las normativas, la CELSOC esta que yo mencionaba, las normas europeas, normas norteamericanas, todas coinciden en que lo que no tiene que fallar es la fijación a la base, ¿cierto? O sea, dice que debe desarrollar el momento resistente, el perfil. ¿Qué quiere decir desarrollar el momento resistente? Quiere decir que se tiene que doblar.
0: Bueno, se tiene que doblar y acá no estaban ni soldados, ¿no? Faltaban tornillos, faltaban estructuras metálicas. Lo habían colocado con 4 o 5 tornillos nada más el guardarray, ¿no? Para la foto, para cobrar la horita, ¿no? ¿Quién hizo la obra? ¿Quién generó a preso? ¿Quién del Estado Provincial en su momento, vaya uno a saber en qué año se hizo esa obra, certificó la obra? Se murió una persona porque cayó con su auto al vacío producto de otra negligencia de otro conductor. ¿Y quién se hace cargo? Nadie. Al muerto lo enterramos y hasta la próxima tragedia, ¿no? Nadie va en cana, no pasa nada. Cuánta desidia, ¿no?
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0: tramo final, no hay buenas noticias, aumentó el combustible. Vamos, Nina, vamos, Nina, vamos.
1: Nuevamente para hablar de un nuevo aumento en el precio del combustible.
0: Vamos.
1: Estamos sentados en una estación de
0: servicio. Mira, ahí vamos.
1: En la zona de Costanera,
0: sí.
1: Y Beltrán. Miren cuáles son los precios que se registran a partir del día de la fecha. La nafta super aumentó a 2.091 pesos. Bueno. Infinia 2.278, diésel 2.217 e Infinia diésel 2.371. Chicos, según el registro que nosotros hemos realizado estos últimos días, desde que comenzó el mes de agosto, es el tercer incremento que tenemos. A partir del mes de agosto, superó la barrera de los 2.080, el precio de la nafta super. Salía a 2.083, luego subió a 2.086 y finalmente en el día de la fecha se registra a 2.091.
0: Bueno, 5 pesitos por litro, nada más, ¿eh? Nina Lecín, nuestra amiga, alberense, Canal 7, Mendoza, con los combustibles. ¡Vamos, Milei, vamos! Vamos, vamos. Ahí colabora con el superávit fiscal. 400 mangos de impuestos en litro de nafta van para los 4 mil billones de pesos que tiene en el mercado financiero el gobierno nacional, ¿no? En lugar de arreglar rutas, la guita la tiene en el mercado negro, en el mercado financiero, ¿no? ¡Qué maravilla! Y el pueblo aguanta como sábana abajo, vamos.
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0: Estamos cerrando este panorama de noticias. Transmitimos a Boquita a las 7 de la tarde. Juega Boca en la Bombonera. No, en Parque Patricios, en el Estadio Huracán. Se está remodelando el piso de la Bombonera. Y a las 7 de la tarde también jugará Independiente Rivadavia en Brasil, en el Maracaná, frente al Fluminense por Copa Libertadores. Accidente de tránsito tuvimos anoche frente al Átomo de Avenida Libertador, de Avenida Alem Norte. Ahí colisionaron de frente dos autos. Un auto Fiat, uno de color blanco, iba por el Alem Norte hacia el norte. Pretendió girar a la izquierda para seguir por Maximiliano Moreno y chocó de frente contra un Volkswagen Gazelle o un Senda. No hubo heridos, daños en el frente de ambos vehículos. En la crónica policial también destacamos hace instantes de trabajo de la policía en Libertador Norte y Mendoza sobre una combi Mercedes-Benz que tenía detenida su marcha allí sobre el carril rápido. Trabaja la policía en el lugar y también tenemos el accidente ayer por la mañana donde un auto impactó a un ciclista en Uspallata. Agustín Álvarez y se dio a la fuga. El conductor del auto, el ciclista, terminó en el hospital y una de las ruedas del bicicleta absolutamente destruida. ¡Nos vamos! Que tengan buena jornada, ¿eh? 8:44 en el país. Último título para despuntar la mañana informativa. Ya viene la mañana de más de uno. Gracias por estar del otro lado. Infinitas gracias en las plataformas de... Digitales, en Twitch, en YouTube, en Canal 72, Descensa de Sexagal, en las plataformas digitales, en 96.9, 95.5, online también, bueno, por todos lados, ¿eh? Gracias por hacernos compañía mutuamente en el ida y vuelta con la gente. Chau, títulos, y cerramos el programa que escuchan todos.
6: Hay alerta amarilla por nevadas en Cordillera de Las Heras, Luján y Tupungato.
7: Además, Defensa Civil advirtió por formación de bancos de niebla y heladas en el sur y Valle de Uco. Además, advierten por heladas en las zonas este y norte.
6: Solicitan precaución al conducir por la baja visibilidad y formación de escarcha sobre la calzada.
7: El Paso Cristo Redentor continúa cerrado por nevadas y cumple 28 días inactivo.
6: Según la Coordinación de Fronteras, el mal tiempo se extendería hasta el miércoles, con una breve mejora durante el jueves, pero la inestabilidad regresará y se mantendrá hasta el domingo.
7: Ayer Vialidad logró mantener despejada la ruta hasta las cuevas.
6: La DGE suspendió las clases presenciales para este martes en Malargüe y algunas zonas del Valle de Uco por nevadas.
7: La medida alcanza el turno mañana en todos los establecimientos del departamento sureño.
6: En Tupungato solo aplica para el distrito La Carrera, mientras que Tunuyán afectará a escuelas del Manzano Histórico, San Pablo y La Pampa.
7: La justicia intimó a Manuel Adorni a justificar su patrimonio en 15 días por inconsistencias millonarias.
6: El fiscal Policita avanza en el caso que investiga el patrimonio del ex jefe de gabinete y su pareja desde que asumió en 2023 hasta su renuncia.
7: La justicia detectó desajustes entre sus ingresos y sus gastos, además de desembolsos injustificados por más de $402,000 en viajes, compras de inmuebles y refacciones.
6: Aumentan a 132 los muertos y más de 60 edificios colapsaron tras el devastador terremoto en Colombia.
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despertar. Feliz martes, este martes 11 de agosto del 2026. Una nueva mañana, acá estamos juntos por la 1. ¿Dónde más? En la mañana de Más de Uno. Como todos los días, hasta pasadita la 1 de la tarde para acompañarte, como lo hacemos todos los días, por la radio, por las plataformas digitales, por esta gran comunidad que es Radio 1. Y que nos vemos y nos escuchamos día a día. Es un placer enorme estar como todas las mañanas. Ustedes del otro lado, nosotros de este, pero con la mejor compañía. En una mañana bastante fresca, ¿eh? Por lo menos está muy, muy fresca la mañana. Cielo a pleno sol, ¿no? Raro que no esté nublado. Nos acostumbramos, creo, tanto, pero tanto, a los días nublados, que tener sol dos días seguidos ya es atípico para la ciudad de General Alvear. Cielo totalmente despejado, 2 grados la actual temperatura. Una máxima que puede alcanzar los 15. Mañana aparecería algo de nubosidad, pero estaría similar a hoy. Y sí, ya se podría generar algo de inestabilidad hacia el fin de semana. Pero bueno, vamos a ver qué sucede. Falta un montón para eso. Recién estamos en este día martes. Recién estamos empezando esta nueva semana. Mañana aniversario de General Alvear, a su sujeto administrativo. Bueno, pero ya en un rato estaremos hablando de todo eso. Dale, que como cada mañana te escuchamos y te leemos en el 2625-40-1746. Me dejaste un saludo en el WhatsApp o en el chat en esta comunidad de YouTube. Si recién te vas sumando, acordate de darle un like, un me gusta a la transmisión. Suscríbete a nuestro canal, escribinos. Dejanos tu comentario porque nosotros te vamos escribiendo y nos escribís y así nos conectamos y lo que pasa cada mañana. Poniendo primera con Fonseca. Y si te acuerdas de mí, bienvenidos. Bienvenidas a todos. Vamos arriba.

sonando. Y si te acuerdas, si te acuerdas de mí, a las 8 de la mañana, 58 minutos en todo el territorio nacional. Buenos días. Buenos días para cada uno, no se me frene, ahí está, muchas gracias. Buenos días, como decimos, para cada uno de ustedes, a los que ya se están conectados hace buen rato, que escucharon a Francisco con todas las noticias, a los que se van levantando. Como te decíamos recién, es un día pleno sol en la ciudad de General Alvear, es verdad, está muy fría la mañana. Eran solo 2 grados lo que marca el termómetro cuando vamos a ir buscando casi una nueva hora, un minuto ya para las 9 en todo el país. 12-2540-1746, enseguida los números de la suerte. Además vamos a estar inaugurando la primera hora de la mañana y te vamos a acompañar con toda la info, con todo el entretenimiento. La mejor compañía la tenés en la 1 para todos los que nos miran como todas las mañanas, que nos acompañen, que están ahí del otro lado, que encienden, como decíamos, la radio, el estéreo, el equipo de música, a los que nos prenden la tele en cualquier lado, abriendo la cámara esta mañana. Buenas, gracias por estar ahí como siempre del otro lado con esta gran canción y con Fonseca, Si te acuerdas de mí. Vos la programás, ¿eh? Vos elegís la que querés escuchar también en esta mañana. Dejando atrás Fonseca para darle el paso a Héctor Montaner, con el amor de bueno. Miren cómo está el paseo de los artesanos, Avenida Alvarez, y miren cómo el sol ilumina la ciudad, miren.

amor del bueno. Sonando las 9 de la mañana, 2 minutos en todo el país. Hola chicos, ¿cómo están? Muy buenos días, bonito martes, que tengan una hermosa mañana. Estamos viendo la cámara del Paseo de los Artesanos en la avenida Albert Este, allí como el sol ilumina, ¿no? La avenida en este comienzo de la semana. A ver cómo está la avenida Albert Este, mirá. Y del otro lado, lo vemos desde frente, mirá. Mirá también cómo está el sol en aquellos que están en las plataformas digitales. Y por acá, donde están las torres, ahí, mirá también. Así se ven las cámaras en la ciudad de General Alvear, así te lo vamos. Estamos mostrando diferentes puntos de nuestro departamento mientras vamos comenzando esta mañana juntos por 96.9, 95.5 en las plataformas digitales.

Sí, hola Pablito, Javi, ¿cómo andan? Buen día, hermosa mañana, chicos, que estén muy pero muy bien. Nos estamos mirando por Censa. Hola Censa, muy buenos días. ¿Cómo están del otro lado los que están en Censa? Que todavía seguimos en el canal, número 72 de Censa Play. Hola Pablo, dice Radio 1, que tengan una hermosa mañana. Pero muchas gracias. Siempre nos estamos mirando. Estamos preparando el agua para tomar unos ricos mates. Hoy Franco y mañana sueto administrativo, así que estamos de 10. Bueno. Hola, buenos días. Los escucho como todos los días desde Boven. Hola Boven, buenos días. Buenos días a cada punto, a cada paraje, a cada distrito que nos sigue como todas las mañanas. Gracias por encendernos en la 1. Que queremos leerte, queremos escucharte, queremos saber por dónde andás en esta mañana. Ahí estamos nosotros acompañándote. Claro, está como todos los días. De Héctor Montaner a Luciano Pereira, para los números de la suerte que ya vienen 904. Esto dice Eres.

audio que eres perfecta, sí. Así suena Luciano Pereyra en esta mañana, en Más de Uno, en el 40-17-46. Luciano Pereyra con las canciones de la mañana, por supuesto, como todos los días. Hola, Pablito, ¿cómo estás? Buen día, hermosa mañana. Muchas gracias, muchas gracias, muchas gracias. Gracias a los que están ahí siguiéndonos como todos los días. Hola, Pablo, de Barrio San Francisco. ¿Cómo le va al Barrio San Francisco? ¿Cómo van acá cerquita? Barrio San Francisco, Barrio El Caldén. Como siempre, cada uno de los barrios, cada uno de los parajes y distritos que nos escuchan, como siempre. A los barrios, ni hablar, que estamos en un montón. Hola, hola, hola, chicos. Amo Luciano Pereyra. Qué lindo comenzar así la mañana, pero bueno, nos alegramos, ¿eh? Ya saben que pueden ir programando, vayan programando las canciones que quieren escuchar. Viste que por ahí te levantás con ganas de escuchar alguna canción, no sé, que la escuchaste en un reel, no sé, en Instagram, en TikTok. Pero si, amo esa canción, la quiero escuchar. Bueno, ahí te la estamos programando juntos, como siempre, acá por el La 1. Pero nosotros tenemos que dar vuelta de página y ya seguimos con más, porque vamos a los números de la suerte, números de la quiniela para esta mañana. En Mendoza Nocturna, primer premio a la cabeza le correspondió al 1611. El 11, la tabla de los sueños, el palito. A los 10, el 3764. El 64 en la tabla de los sueños para el llanto. En quiniela nocturna de la ciudad, que se jugó ayer por la noche, 6473, 73 el hospital. A los 10, el 9355, 55 la música. Fueron los números de la suerte, números de la quiniela para la mañana de hoy. Esperemos que, como siempre decimos, la suerte los haya acompañado en el día de hoy. Nosotros aprovechamos y nos vamos a inaugurar esta primera hora de la mañana, cuando pasan ya 8 minutos de la hora 9, y le tenemos que dar la bienvenida, como siempre, a Mundo Animal. 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
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El placer de saludar a todos ellos y darles la bienvenida a esta primera hora de la mañana que ya estamos compartiendo juntos acá en el aire de Radio 1. Ya apareció la señora. Ah, se había encontrado un documento. Ya apareció la señora. Perfecto. Buen día, chicos. Que tengan un hermoso martes. Muchas gracias. Gracias. Se había perdido el documento de una señora y ya lo ha retirado. De Elena Sosa. Muy bien. Buen día, Pablo. Buenos días a mi Alvear querido. Aquí en Neuquén. Hoy muy frío. Nos dice Daniela Beatriz. Hola, Dani. En localidad y sigue nevando. Les cuento. Surgen los cruces limítrofes cerrados, por lo cual se provocó un numeroso número de camiones varados. Los que estaban aquí en Cenillosa, donde se escribe Dani, se los llevaron al autódromo de Centenario. O sea, adoptó un punto de emergencia en el lugar. Miren todo lo que se ha hecho por la cantidad de nieve y todo esto. Y en el autódromo de Centenario nos dice Dani que se han adaptado baños y lugares donde pueden comer, ya que no todos estaban preparados para sostener, claro, la espera, poder seguir transitando y llegar a destino. Espero que sea útil la información. Saludos para Marita, Juan y Fauti. Nos dice Dani, hola Dani, pero claro que sí. Ahí está en y yo se nos está siguiendo. Gracias, Dani. Mira, no teníamos esa data. Gracias por el aporte, sí. Tantos días, la inestabilidad y la nieve y cierre el paso fronterizo. Bueno, todo lo que ha ocasionado, obviamente, ha hecho esto que se reorganice todo para brindarle una asistencia a todos los camioneros y a todos los viajantes, por supuesto, que van por aquel lugar. Así que gracias, Dani. Y creo que nos debe estar mirando. Gracias también por la data. Canta y llega más canciones en esta mañana. Canta él. Llega Chayanne y Humanos a Marte.

Bienvenidos a Marte. En esta mañana a las 9:18 en todo el país, en el 2625-40-1746. Hola, Pablito, hola, chicos, ¿cómo están? Hermosa mañana. Saludos para todos los alumnos, por el inicio de unas nuevas olimpiadas en la Escuela de Agricultura. La verdad que sí, gran evento, que ya vamos a tener un ratito todas las imágenes. Se puso en marcha la edición número 61 de las olimpiadas de la Escuela de Agricultura. Enseguida vamos a escuchar a las chicas. Bueno, estuvo el intendente, por supuesto, y todo lo que ha dejado una nueva edición de las olimpiadas de la Escuela de Agricultura, que ya que comenzaron el día de ayer, ¿no? Y van a continuar durante toda esta semana. Y es un gran evento para todos los alvearenses. 9:19, queda un montón todavía. Enseguida te contamos y te resumimos todas las noticias. Primera pausa de la mañana en un ratito, mientras que va cantando Chayanne en esta mañana. Programás vos en el 2625-401746. En cada punto de la ciudad, la 1 te va acompañando. Vos solamente te queda subir el volumen, disfrutar de estas buenas canciones y Cristian Castro cantando con

0: cantando con amor a esta mañana. 9:24 en todo el país. ¿Cómo estás, Javi? Bienvenido, buen día.
1: Ay, los pelos parados, Pablo. Parezco Cantinflas.
0: El casco.
1: Es la casco. ¿Cómo anda? ¿Bien?
0: Bien, ¿y tú cómo estás?
1: Bien.
0: Bueno, me alegro mucho.
1: Le digo a Francisco, ay, Francisco, te has levantado rayado. Andas con un suéter a rayas.
0: Ay. ¿Cómo anda usted?
1: ¿Eh? Estrenando ¿cómo? Peinado nuevo.
0: ¿Quién, yo?
1: Sí.
0: Todos los días, como que a donde cae.
1: Tengo el casquito ahí.
0: Estoy en la parte como más complicada, porque estoy como me lo quiero dejar más largo, entonces esta es la parte que no está ni largo ni corto, entonces es la más complicada.
1: ¿Se va a hacer flogger?
0: Okay. Me voy a hacer flogger. Voy a hacer todo el hopo para el costado.
1: ¡No! ¿No anda la foto esa que me la pase, por favor?
0: No,
1: Sol,
0: no
1: vos tenías
0: ahora
1: la foto de Pablo, no, de flogger. Pásamela.
0: Mi vieja la tenía.
1: Ah, la Tere.
0: Sí, sí. Se la vamos a pedir a la Tere para ver.
1: ¿Qué chico tiempos aquellos cuando
0: y
1: no
0: está
1: se
0: el Fode también, enseguida la vamos a mostrar.
1: Claro.
0: Están con que no pues está esos pelos flogger así que usamos para el costado. Claro. Usamos todo el pelo así, se nos tapaban los ojos.
1: Éramos felices y no lo sabíamos.
0: Wow,
1: porque no sabíamos qué hacer con tanto pelo.
0: Claro. Aprendí una nueva cosa ahí los chicos hablando de flogger de ahora.
1: ¿Qué aprendió? 6-7.
0: Vos sabés que antes en nuestra época, viste, cuando éramos floggers.
1: Sí.
0: Bueno, yo no era flogger, pero cuando decían en la época flogger.
1: Usted era flogger, a mí no me venga a mentir. Flogger. Yo vi que tenía chupines de colores.
0: Nada que ver.
1: ¿Qué? ¿Cómo que nada que ver? Si yo no veía con los chupines de colores. Y el peinado para el costado así.
0: Tenía uno rojo, uno verde, uno azul, uno blanco y uno bordo. Escucha.
1: Sí.
0: Y uno verde. Mirá el tiempo, Javi, lo puse reparado. Porque no estaba cargado.
1: Pero
0: ¿por
1: qué
0: te decía? ¿Viste cuando alguien? Porque se había borrado todo. ¿Viste cuando dicen que sí, che, gustaba de mí o gustaba? Ahora, ¿sabes cómo se dicen los pibes?
1: A ver.
0: Si estás de racha, se dice.
1: ¿Ah?
0: Se dice así.
1: Ah.
0: No sé si hay un pibe que más chico dice, ¿vos estás de racha con, no sé, con tal? De racha, se dice. No, si estoy en la juventud plena.
1: Está en la plena juventud, parece Burst con la patineta.
0: Recién 23 cumplido, me tengo que poner a tono con los de 17, 16. Estamos ahí, pero bueno, ¿qué va a ser? Te dice, che, ¿vos estás de racha?
1: ¿Vos estás de racha?
0: Sí.
1: No. ¿Y sabés cuál es la otra palabra? Sí. Hiciste match.
0: Hiciste match, claro.
1: ¿Vos hiciste match con
0: hiciste
1: tal?
0: Hiciste match.
1: Dice, ¿sí? ¿O no?
0: Claro, ya no es que le gusta. Ya es hiciste racha.
1: Hiciste match.
0: O hiciste match, claro.
1: Claro.
0: Bueno,
1: así que bueno, estoy de racha.
0: Lo que pasa es que, nada, uno a tener 23 y ya lo que tienen 16, 17, como que perdés un poco el hilo.
1: Pero claro, bueno, sí, obvio. El vocabulario, la jerga
0: claro,
1: de la juventud.
0: Es como que se te va un poco, pero bueno, como estamos ahí tan corto de edad, lo sí vamos, como que nos
1: ¿qué
0: metemos
1: le falta? Pablo, ¿hizo efemérides? ¿Hizo quiniela?
0: Efemérides nomás, hice todo menos efemérides, está todo bueno, hecho. Hora inaugurada, quiniela, más música que llega, bueno, y ya hacemos efemérides 9:27, vale, porque ya se nos viene la primera pausa y ya se vienen las noticias. Pronto, Axel, y la clave para conquistarte. Vamos que queremos leerlos. Queremos escucharlos.

0: pregunta, pero antes de la pausa también hay efemérides hoy para que lo tengan.
1: Exactamente, y para aquellos que nos siguen desde un principio con el stream, sí. Deben de conocer este videito que voy a poner ahora en pantalla.
0: Oh,
1: y sí. Tiene que ver con Telam, la vieja Telam.
0: La vieja
1: allá
0: Telam.
1: Cuando eran los años felices, donde teníamos servicio de comunicación oficial de la Argentina. El servicio de Telam. Y en este caso nos vamos a ir a contarles de que hoy es aniversario del nacimiento del bandoneonista. Compositor y director de orquesta argentino. Fue autor de 60 tangos. Mira, ponga Aníbal Troilo.
0: A ver.
1: Es famosísimo este hombre.
0: A ver,
1: Mira, Aníbal Troilo.
0: A ver,
1: y
0: Aníbal.
1: Cánteme a ver qué canciones tiene.
0: Mira, de Aníbal tenemos. Sí. Tenemos. Ah, no sale, sale. Ah, sí. Cafetín de Buenos Aires, Gira Gira, Tinta Roja y Sur son los más conocidos.
1: A ver, mirá, muy bien, ¿eh?
0: ¿Querés un cafetín de Buenos Aires?
1: Sur. Malena. A ver, ahí está, ahí lo puse, a ver.
0: ¡Oh! ¡Ah! ¡Por favor!
1: Bienvenido a Aníbal Troilo. Me hace acordar a la radio vieja.
0: Ajá, ¿viste cuando arranca?
1: Que con tocadisco. La M.
0: A ver. Me hace acordar a la LV23 cuando escucho esto.
1: Ajá. ¿Qué tal, eh? Bueno, con la cortina de Aníbal Troilo.
0: Se me llena de araña el streaming.
1: Carlos Gardel visita y canta en la concentración del seleccionado argentino a días del debut mundialista ante Francia. Carlos Gardel en Montevideo en 1930. Pero en un día como hoy, como lo estamos viendo en pantalla, ahí está. Además, en un día como hoy, Giorgio Armani nace, el diseñador de moda italiano de gran relevancia mundial. Posee más de 350 tiendas en todo el mundo. Ya falleció Giorgio Armani hace poquito, en Italia, en 1934. Líder de la moda. Richie Sambora, así se llama, nace el músico, compositor, guitarrista de los Bon Jovi, banda en la que grabó 12 discos. Enrique Villegas fallece a los 72 años, el pianista de jazz más conocido. Se recibió con un premio Conex en 1985. Tocó en Vélez ante más de 20.000 personas. Vamos con el siguiente efeméride para el día de hoy. Lanzamiento internacional de Voodoo Lounge. El de Rolling Stone lanza su vigésimo disco. En el 2006, Oscar Moro fallece a los 58 años, el músico baterista de Los Gatos. Y ahí, músico de Los Gatos y Cerú, así se llamaba. También fue guitarrista de León Gieco, también de Riff, entre otros. Nueva York, en un día como hoy, Joy Perry, en pleno concierto de Hollywood Vampires, el guitarrista sufre un infarto y cae sobre el escenario en Coney Island. Así que bueno, fíjense qué trágico, por Dios.
0: Por Dios.
1: Hoy es el Día Internacional de la Población, instaurado por la ONU en 1989. Pretende tomar conciencia de las temáticas globales demográficas. Y la última para este día de hoy, hoy es el Día Nacional del Bandoneón. En el año 2005 se sanciona esta fecha por ley conmemorando el nacimiento de Aníbal Troilo, el bandoneón mayor de Buenos Aires. Así que hoy celebramos tocando el bandoneón.
0: Bueno, me encantaron los efemérides. Siempre nos traen algo que por ahí no lo sabemos y por supuesto acá lo tenés. ¿Hacemos la primera pausa de la mañana, hijito?
1: Vamos, primera pausa. Nosotros volvemos en un ratito. No se muevan del dial.
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6: 9:38 en todo el país, como decíamos esta mañana temprano, mañana fresca en la ciudad, aumentó un poquito la temperatura, 4 grados el actual en la ciudad y alrededores. Llegan las noticias.
7: Sigue grave la esposa del conductor fallecido por la tragedia en el acceso este.
8: Antonella Murga, de 32 años, permanece en estado crítico y bajo observación en la unidad de terapia intensiva del Hospital Central.
7: Su hijo de 10 también se encuentra con pronóstico reservado en terapia del NOTI, mientras que la niña recibió el alta médica ayer tras la internación en sala común.
8: Todos viajaban en la camioneta Nissan Kicks que cayó desde el puente de Alberdi tras el impacto de un jeep. El siniestro dejó como víctima fatal a Claudio Asenza, de 43 años, padre de la familia.
7: Bruno Murga, hermano de la mujer accidentada, detalló las condiciones de salud y dijo que la familia espera avances en la investigación.
9: Bueno, ingresó un cuadro muy, muy complicado, muy grave, con un traumatismo grave muy importante. Está al día de hoy con una situación crítica. Mi sobrina Melina, que es la más pequeña, a Dios gracias, esta tarde le han dado el alta. Y el varón, que es Agustín, está también en un estado muy complicado. También están esperando, bueno, una recuperación de su parte, que haya algún tipo de respuesta, especialmente neurológica. Hay mucha gente que ha dicho eso, que lo ha visto, que venía el conductor del jeep en un exceso de velocidad importante. Cuando podamos tener acceso a la causa, nos enteraremos un poco más al respecto.
8: En tanto, el conductor del jeep, Francisco Iván Santos, de 19 años, fue liberado tras pagar 10 millones de fianza.
7: En alta montaña, el tránsito interno está habilitado hasta las cuevas.
8: Solicitan precaución al momento de circular en las zonas habilitadas por voladura de nieve en la calzada y probables formaciones de hielo.
7: El paso Cristo Redentor permanece cerrado hace 28 días por las nevadas.
8: Delincuentes armados robaron en una pollería de Guaymallén.
7: Fue ayer a las 20 en un local en Bandera de los Andes al 10.500.
8: Varios sujetos armados ingresaron al comercio, amenazaron a un empleado de 32 años y se llevaron 400.000 pesos y el teléfono de una clienta.
7: Tras someter el robo, los delincuentes escaparon en una moto.
8: 9 de la mañana con 33 minutos. La temperatura actual 3 grados 2 décimas. La humedad 63%. El pronóstico indica cielo parcialmente nublado, ascenso de la temperatura, heladas en oasis cultivados, nevadas en alta montaña y una máxima de 13 grados.
7: Somos Mayra Gelbes y Federico Salazar. Esto fue Informe Newell.
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0: Hola chiquitos, ¿cómo andan? Hola Ariel, buenos días. Hola Pablo, hola Javi. Tengan una hermosa mañana, buenos días, muchas gracias. Muchas
1: hola,
0: gracias.
1: Buen día, se van reportando de a poquito.
0: Sí, hay audios, hay de todo.
1: Hola.
0: Olis. Oli, olis.
2: Buenos días, corazones, buenos días. ¿Cómo les va?
0: Muy bien.
2: Linda mañana, gracias. Lindo comienzo de día. Buen martes. Amores, que tengan un bendecido día. Está hermoso hoy el sol, fresco, porque tiene que estar fresco, pero lindo. Hoy va a ser un día hermoso. Los quiero un montón. Besitos, besitos. Pónganme cualquier tema. Hoy estoy para que me pongan cualquier tema. El que ustedes elijan. Los quiero, besitos.
1: Alita, buen día.
0: Todos los temas van a ser dedicados para la Alita.
1: Tiene esa voz dulce que me hace acordar a una maestra, cuando te habla la maestra, ¿viste? Tiene una voz redulce.
0: Emma, uno, dos, tres, cuatro, seis audios, hijo, ¿qué pasó?
1: Emma, pero
3: hola,
1: ¿qué ha sucedido?
0: Hola, Juan Carlos.
3: Hola, chicos, buen día, ¿cómo están?
0: Buen día.
3: Acá estamos desayunando.
0: Muy bien.
3: Bueno, nos está escuchando y mientras completamos algo de tarea de la escuela, así que bueno, estamos tranquilos. Es verdad, yo tengo, bueno, 28 años y
0: sí,
3: más o menos cuando te ponía de novio unos añitos atrás a lo que se dice ahora, se ha cambiado mucho.
0: Es otra cosa estos pibes, ¿viste?
3: Me acuerdo antes de las cartitas.
0: Las cartitas.
3: Ahora las cartas y ahora se llamaba, ahora tenés el teléfono, así que
0: tenés,
3: tengas el número, puedes escribir.
0: Emma, vos estás como nosotros, tenés entre 28 y 78 años, Emma, ¿eh? Sos de lo nuestro, no te hagas el pibe, loco, ¿eh? Hola, hola, Pablo, hola, Javi.
1: Buenas.
0: Buenas y hermosa mañana para ustedes, buen día, chicos. ¿Cómo están? Pero muy bien, ¿y ustedes cómo andan? ¿Cómo andan? Hola, hola. Bienvenido, Pablo, Javi. Hermoso martes, ¿eh? Hoy creo que tenemos fútbol, ¿o no? Hoy no.
1: ¿Hay fútbol?
0: No hay transmisión que no.
1: ¿No hay cronograma?
0: Sí, ¿viste? Hoy juega. ¡Oh! Casi que vamos preparando título.
1: Hoy juega Boquita, ¿eh?
0: Frente a Recoleta FC. Así que juega Boca, ¿eh? Hoy fútbol, 7 de la tarde. Bueno, Javi, tengo tiempo una más antes de una nueva pausa, porque
1: bueno,
0: ya en un ratito viene Francisco y resumimos las principales noticias.
1: ¡Ya viene
0: de la
1: el Pancho!
0: ¡Hay de todo! Chicos, acaban de chocar, Javi.
1: Bueno, ¿último momento?
0: No tengo más. Ya te digo, creo que sí, nos vamos a último
1: Dale,
0: momento.
1: Dale, nos vamos a interno.
0: Vamos con la música y puede venir último momento.
1: ¡Otro choque sí. más! Señor, tenemos casi dos, tres choques por día.
0: Acaban de chocar en estos momentos, me parece. Ahora lo vemos. Ahí venimos.

Juntos y Perderme Contigo es lo que suena en el aire de la 1. Estamos en cada punto de la ciudad. Ahí te vamos siguiendo. 9.52 y vamos con cada una de las canciones que vas eligiendo. Pero antes nos vamos porque tenemos información de última

0: Bueno, otra mañana más que comenzamos con información de último momento, Javi.
1: Y tiene que ver con otro choque, el choque del día, ¿eh? Estamos ya recibiendo choques todos los días, hasta dos o tres choques por día. Es terrible lo que se está viviendo en General Alvear. La gente anda como loca, totalmente distraída. Y allí tenemos parte de las consecuencias. Y en este caso, hace instantes nada más, accidente de tránsito entre una moto que la vemos allí tirada en la cinta asfáltica con una camioneta color blanca, una Fiat Strada de color blanco y una moto 110 centímetros cúbicos, protagonizaron un siniestro vial en la intersección de calles Ilía y Río Tunuyán. Aquí en nuestro departamento, como consecuencia del impacto, el conductor de la motocicleta fue trasladado al hospital Enfermeros Argentinos para recibir atención médica. Se recomienda circular con precaución por la zona. Ampliamos entonces en un ratito nada más, pero las primeras informaciones, Ilía y Río Tunuyán. Estamos viendo en este momento las imágenes del accidente hace instantes nada más, cuando vemos la moto que está tirada allí en la calle y la Fiat Strada que está allí hacia también un costado. Allí entonces, intersección de Presidente Ilia y Río Tunuyán. La información de último momento que llega a nuestra mesa de trabajo en minutos, ampliamos.
2: Último momento.
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2: Bueno, 10 de la mañana, 4 minutos. ¿Cómo le va, Francisco?
3: Hola, doctor, ¿cómo anda?
2: El hombre a raya, Pancho.
4: Hoy viniste rayado.
2: ¿Qué suetercito pegaste hoy?
3: Vengo rayado, vengo rayado. Tres tigres comieron tres platos.
2: Tres tigres comieron trigo en un trigal.
3: Todo bien, bueno, ando con mi pefe, ando bárbaro yo, ¿eh? Aumentó los combustibles. Aumentó los combustibles un poquito, el tercer aumento en lo que va del mes. Ya han corrido varios días de agosto, no hay que quejarse demasiado. Han corrido, ¿cuánto? 11 días, bueno, tercer aumento en lo que va del mes de agosto de los combustibles, ¿eh? Así que pesitos más, pesitos menos, aumentó como 5 o 6 pesos por litro en hasta súper en la jornada de hoy. La verdad que la gente ya ni se entera, porque vamos, cargamos, decís, llame 20 lucas, 30 lucas, 50 lucas.
2: Igual siempre echa lo mismo.
3: Que llena el tanque, lo miran de rojo diciendo, pero este millonario, ¿cómo?
4: Lo que rinde es un poco menos, ¿eh? Rinde un poco menos nomás.
3: Así que, bueno, aumentaron los combustibles hoy, porque el estrecho Hormuz, se elevó el agua un centímetro y medio, y los barcos tienen que hacer más fuerza para transitar el estrecho de Hormuz. Claro. Así que la marea fue muy alta esta mañana, un centímetro y medio aumentó el mar en el estrecho de Hormuz, entonces a raíz de ese gasto impresionante de los combustibles, para sacar el petróleo aumentó el combustible en Argentina.
2: De los boliches, yes.
3: Así que a comer lechón y cibo,
2: No queda otra,
3: ¡Fue Boca, señores!
2: ¡Fue Boca!
3: Yo que Moreno tendría que decretar feriado, pero total. Ya mañana es el aniversario de Alvear. Sí. Tendría que decretar Moreno un feriado total, absoluto. Y total, aparte no se va a notar mucho.
2: No se mueve nada. Así que no, han pasado dos autos en una hora es mucho.
3: Han desaparecido hasta las motos de escape libre, ¿viste?
2: Hasta las motos, chicos, la verdad. Qué parate, por Dios.
4: Ya no hay ni para gastar nada.
3: Qué parate, ¿no? Parate con la recesión. Bueno, juega Boca hoy por Copa Libertadores frente a Recoleta. De Uruguay, un club desconocido absolutamente, de baja performance, así que va a estar jugando Boca hoy en Cancha de Huracán contra Recoleta Uruguay, 7 de la tarde por Copa Sudamericana. El partido de River mañana no se juega.
4: ¿Por qué puse la lepra?
3: La lepra va a jugar, también juega otro partido.
2: Otro partido.
3: No juega Boca con la lepra. Me explico, son dos partidos distintos. Boca juega...
2: Menos fútbol que utilísima.
3: Claro, tiene menos fútbol que un tablero de ajedrez. ¿Sí? Hoy juega Boca con...
4: ¿Contra?
3: Recoleta. Uruguay, por Copa Sudamericana. Es un torneo distinto a la Copa Libertadores.
4: Bueno.
3: El más importante, la Copa Libertadores. Ahí sí va a jugar Independiente Río Davia. Esta noche el equipo mendocino, histórico partido en el Maracaná frente a Fluminense. Los dos partidos van a las 7 de la tarde, pero por torneos diferentes. Qué manera de chocar, ¿no? La verdad que es que la gente anda mal. Andamos todos mal, ¿no? Porque andás manejando y andás pensando que tenés que pagar la carnicería, la despensa, kiosco. El agua, el gala,
4: la farmacia,
3: la despensa, la farmacia, la gente anda mal, andamos todos mal porque vas manejando y vas pensando en 10.000 cosas.
2: Sí.
3: La situación económica lleva estas cosas, ¿no? Es imposible que en Navidad hayan dos o tres choques por lo menos por día. Encima no anda nadie. Porque si vos me dijeras, ahí esto es Suiza, Capital Federal, Mendoza, hay más movimiento, andamos cuatro gatos locos y andamos chocando, ¿no?
4: ¿Pero cómo chocás de frente? No entiendo yo eso.
3: Chocaron de frente en la LEM Norte frente al Átomo, iba un Fiat 1 que lo estamos viendo en pantalla.
4: ¿Sí?
3: Un Fiat 1, bueno, se ve que quien manejaba ese Fiat 1, el hombre que manejaba, no vio que de frente venía otro auto y dobló a la izquierda por calle Maximiliano Moreno.
2: Claro, la calle cortita esa.
3: La calle cortita que está pegada al Átomo antes de llegar a Roque Sáenz Peña, y de frente venía que hacer, ¿cuándo te vas a imaginar vos que te van a doblar enfrente?
4: Qué miedo que ahora así esa inseguridad que, te queda, porque imagínate que te...
3: Así que, decís que fue un toque leve, pero bueno, los daños igual son importantes para los vehículos. Andar a arreglar a un enredador frente a la parrilla para golpear el chapiste. Además hay que poner un taller de chapa de pintura urgente acá.
2: Sí.
3: Le vamos a hacer competencia a los becerras.
2: A los becerras, prepárense a los becerras,
3: Están
4: ¡Saca bollos, don Velasco!
3: Están ganando mucha guita. Bueno, no pasó nada, no fue nada grave. Accidente anoche frente al Átomo, entonces entre un Fiat 1 y un
4: Y hace
3: Gazelle,
4: instantes el otro.
3: Y esta mañana otro. Una,
4: ¿recién?
3: Una moto
2: 20
3: recién,
2: minutos.
3: Una moto y una Fiat de estrada de color blanco, la camioneta, la moto en el piso. Y vemos las imágenes también, todas las fotografías anticipando la noticia de la jornada. El conductor de la moto al hospital. Bueno, las cosas que suceden, ¿no? Una mañana complicada, una madrugada complicada. Hubo un incendio esta mañana en una vivienda en Alpatacal y calle Buenos Aires, en nuestra ciudad. Alpatacal del Verdi, perdón.
4: Alpatacal del Verdi, sí.
3: Alpatacal del Verdi. Un incendio en una vivienda. Una pareja de 18, 21 años fue internada en el hospital con algunos síntomas de intoxicación por humo. Y un nene, un bebé de un año. Afortunadamente, todos salieron bien. Hicieron la revisión médica correspondiente por la información que nosotros tenemos. No están internados, pero bueno, por precaución y demás, como corresponde, los llevaron al hospital. Se quemaron tres bicicletas, se quemaron un par de colchones ahí, una galería y algunos elementos de cocina. Así que pérdidas en esta casa ubicada, reitero, en el barrio San Carlos. ¿Qué más tenemos? A José Luis Manzano, mi amigo José Luis Manzano.
4: Es amigo, pero ¿usted no iba a tomar café con este hombre?
3: No, afortunadamente no. En el año 80 venía Manzano acá a Olvidar, tenía algunos amigos de justicialismo y demás. El Partido Demócrata, Renovador, bueno, ya ni recuerdo.
2: El pobretón de Manzano.
3: Venía con un sobre todo que para que lo vieran con un sobre todo cambiado se lo daba vuelta. ¿Entendés? Sobre todo era el mismo.
2: Lo único que tenía.
3: Era el único que tenía. Y después fue ministro del Interior de Menem, el mendocino. Este era aquel equipo de los mendocinos con Dromi y demás.
4: ¿Cómo se llama este hombre?
3: José Luis Manzano.
4: José
3: Luis Manzano.
4: Bueno,
3: integrado
4: José
3: el equipo de los
4: Luis.
3: Mendocinos con Dromi, con el Fideo Bauzá. Bueno, una banda de mendocinos que, en el buen sentido de la palabra, la banda, ¿no? Por
4: Miren,
3: supuesto.
4: Le voy a enumerar, permítame, tiene medios de comunicación, Grupo América, copropietario del conglomerado de medios, televisión, radio, portales digitales de toda América Televisión. Tiene parte de Telefe, participa en accionaria adjudicada junto a socios comerciales con Paramount y Global.
3: Va a estar toda la mañana hablando, sí.
4: Tiene
3: sí,
4: Crónica, participación en medio gráfico y digital especializado en economía. Tiene Edenor, accionista, Edemsa, participación de la empresa con la distribución eléctrica de todo Mendoza. Ahora Metrogas, presencia e interés de distribución de gas natural. Phoenix Global Resolution Inter Oil, así se llama, activos de exploración y explotación petrolera.
3: Compró Shell.
4: Tiene litio, proyecto de exploración de salares en el norte de Argentina como Salta y Jujuy a través de Integra Capital.
3: Todo eso se está trabajando.
4: Todo eso tiene este hombre.
3: No, América Televisión, Radio del Plata,
4: muy pronto Radio 1,
3: Vila en Mendoza, falta un montón. Y los que no sabemos, ¿no? Bueno, el tema es que José Luis Manzano se quedó con Metrogas. Pagó el 70%, como ¿cuántos millones de dólares? Como 700 millones de dólares, creo. Bueno, le hizo laburando, ¿eh? En el año 80 venía a Alvear, tenía un solo sobre todo, y venía un Fiat Vivace, y ahora es dueño de la Argentina casi.
2: 780 millones de dólares.
3: Ahí está, 700, bueno.
4: Por el 70%.
3: Así que, bueno, lo hacen laburando los muchachos, ¿eh? Acá, no sé cómo hace con Arca, con la FIP. Vos te compras un auto, una moto y te salta el aire. Estos tipos no les salta nada.
2: Es hiper mega multimillonario este hombre. No se puede, mega millonario.
3: Son muy buenos para los negocios, sí.
4: Es un hombre que, no, una vez que empezás a amasar plata.
3: Lo demás somos todos pelotudos, estos son muy inteligentes, estos tipos. Así que no son chorros, claro, ¿eh? No son chorros, por favor, que quede claro que no son chorros, ¿eh? Son tipos muy vivos para los negocios. Mañana hay asueto en el departamento para los empleados municipales. Mucha gente nos pregunta si va a haber feriado mañana. No, mañana es un día normal. Así que, aparte con la miseria que hay, ningún comercio va a querer cerrar las puertas, aunque quiera. Porque hay que ganar una moneda para pagar la luz, los gas, los impuestos, ganancias, ingresos brutos, anticipo de ganancias, anticipo de intereses de ganancias y demás. Así que el asueto es solo para empleados municipales. Mañana a 10:30 está el Tedeur en la iglesia. Y a las 11 está el acto en la Plaza Carlos María de Alvear, donde me imagino que hablará Molero o algún otro funcionario de la comuna. Veremos que anuncia el intendente, aunque en estas épocas de vacas flacas no va a haber demasiados anuncios, me parece. Va a profundizar el tema del Poli Bowen,
2: la avenida,
3: las cloacas, el tema del gas. Veremos si dice algo de la lucha entre anillos, Molero, o no. Pero lo de la lucha entre anillos es que está frisado, ¿no? No hay atisbo de que al menos haya una reunión para decir no, pero deberían al menos juntarse a los intendentes de Alberdi y de San Rafael y decir, muchachos, bueno, ¿qué hacemos con la lucha antilarizo? Hay un silencio que espeluzna, ¿no? Hay un silencio que llama la atención, ¿no? Últimamente en Alber no pasa nada, o sea, está todo bien, está todo barro, nadie cuestiona nada, nadie sugiere nada, el Consejo Liberante está pintado al óleo. Los legisladores, ¿tenemos legisladores o no?
5: No sé.
3: ¿Qué vamos a hacer con el futuro de Alvear, muchachos, si luchan tiranizo? No sé, yo pregunto, me pregunto nomás, ¿no? Porque yo no soy acá, estoy llegando ahora, me vine con los sionistas que compraron 320.000 hectáreas, 320.000 hectáreas en San Carlos. Porque se viene el fin del mundo y están comprando tierra, 320. Googleenlo.
4: A ver.
3: Los sionistas que llegaron a San Carlos. De esto tampoco hablan los medios de Mendoza, ¿no? No habla Correjo de esto, ¿no? Porque Jaque fue el que le regaló a los malayos 500.000 hectáreas en las leñas, ¿no? ¿Y los sionistas estos quién se los regaló?
4: Dice, un grupo de inversores internacionales y tecnológicos, entre los que figuran figuras de origen judío como el empresario Martín Barsashki y Dan Lubetsky, adquirieron 32.000 hectáreas en el departamento de San Carlos para desarrollar Guamani. Un refugio autosuficiente pensado para resistir las crisis globales o una guerra nuclear.
3: Bueno, lo más cerca que tienen en este asentamiento es a una hora de viaje. En plena cordillera, porque dice que si hay una guerra mundial, han estudiado que uno de los lugares potencialmente más alejados de una supuesta o próxima guerra mundial es esa zona. Y entonces compraron 32.000 hectáreas. No compraron una figuita de hectáreas para plantar ciruela.
4: A 3.100 metros de altura.
3: Entonces,
4: se van a apunar los muchachos.
3: A una hora de viaje. De esto nadie habla tampoco en Mendoza, ¿no?
4: Dice, casas prefabricadas, una pista de aterrizaje, caminos internos, paneles solares. Uh-huh. Funciona como un espacio autosuficiente de producción de energía y alimentos ante un eventual colapso mundial o conflicto bélico a gran escala en el hemisferio norte.
3: Claro, y si seguís leyendo va a decir en alguna parte entre líneas que tienen acceso a zonas de muchos minerales y tienen asegurada la provisión de agua. O sea, cualquier pelotudo como nosotros tiene que pagar irrigación el agua o pagar el ISAM para tener agua, ¿no? Y estos tipos se compran 32.000 hectáreas y tienen derecho a aguas vírgenes. Y en Mendoza nadie dice nada, nadie cuestiona nada, ¿no? Qué raro, ¿no? Lo que sucede en Mendoza, ¿no? Abriéndole la puerta al sionismo a los judíos, ¿no? Demasiado raro. Bueno, cerramos el bloque hablando del Pacha Quiroga. Ese fue uno de los históricos jugadores de Pacífico de la década del 70, del 80. Una pena. Fue secretario de gobierno de Mezqueta, del intendente Mezqueta en su momento. Mano derecha de Eduardo Mezqueta. Trabajó mucho por el deporte también, pero fue mano derecha en aquella gestión de Eduardo Mezqueta en el 2000, 2001, 2002. Así que, bueno, falleció el día de ayer. El Pacha Quiroga supo jugar en argentino también y en Pacífico, por supuesto. Así que el mejor de los recuerdos para el Pacha, el cariño para su hijo, para su familia. El hijo es profe de educación física también, ¿no? Si mal no recuerdo. Así que, bueno, vaya nuestro reconocimiento por todo lo que dejó como legado en el fútbol de Pacífico, argentino, el fútbol de Alvear. Falleció Jorge el Pacha Quiroga, va a ser sepultado hoy en el cementerio local. Así que cerramos este bloque de noticias con, bueno, lo más importante de las últimas horas en el plano local y regional.
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2: Se venden accesorios de Volkswagen Gol Power, ópticas delanteras, faros traseros. llantas, tazas de plástico. Todo en muy buen estado. Comunicarse al 2625-41-3520. En sembradora de alfalfa también sirve para sembrar cebolla, tratar al 58 17 69. Se vende leña de eucaliptus o algarrobo por atado. Comunicarse al 51 44 07.
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2: Le damos comienzo a esta nueva hora de la mañana.
4: Cuando pasan 19 minutos de las 10 en todo el país.
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7: Buenas, buenas.
4: ¿Buenís? 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
4: 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Te querés traer todo, ¿eh?
2: Bueno, inaugurando la hora de la mañana, Javi, nos están escuchando y le mandamos un abrazo al Pochito Gaurón y a toda la gente de FEMA. 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
4: Ahí está, muy bien.
2: De paso, le mandamos saludos, que creo que nos escuchan ahí en el kiosco, pegadito a ellos. Hola, Olis, ¿cómo están? ¿Cómo están? Buena mañana, Pablo, Javi, chicos. Hola, Javi. Hola, bendiciones, Javi.
7: Hola, buen día.
2: ¿Cómo has estado? Este es para vos, Marce, te saluda. Este es
7: hola, Marce.
2: ¿Te vemos?
7: ¿Quién será?
2: No sé, es una joven, calculo. Una. Te vemos todas las mañanas por YouTube.
7: Hola, hola, Marce, buen día. Un beso grande.
2: Chicos, acá, buen día primero. Hola, chicos, buen día. Dice, acá en el trabajo mirándolos, quería comentarles que las boletas de gas llegaron con un 100 y un 150% aumento. ¿Serán por las obras que están haciendo Ecogas? No, la verdad ni idea.
7: Sí, hay un audio del 9250 también.
2: 9250, ahí me voy con los audios, hay dos audios. Bueno, bueno, Rosarino querido, que está al otro lado, ¿te volvés a Rosario, hijo? A ver.
9: Está Pablito y equipo.
2: Buen día.
9: ¿Qué pasa acá? Cortan la luz de manera intempestiva.
2: ¿Por qué? ¿A dónde
9: no
2: cortan?
9: No tenemos luz acá en Bowen.
2: ¿Qué pasa?
9: No avisan nada para que uno se prepare, aunque sea. Dale. Último día, mañana me voy al pago.
2: Vamos, no sabemos qué habrá pasado. Estará trabajando Cospac, capaz que debe ser un corte programado. Hola, Titín, buen día. Mira, ponchámoslo mientras habla el Tito. Javi,
7: ¿sí?
2: En el 9555. Concurso de dibujo, Día del Niño, almacén el Tito.
7: ¿Sí?
2: Trae tu dibujo de tamaño 4, tenés tiempo de entregarlo hasta el 22. Y hay entrega de premios el 23 a las 4 de la tarde. A ver qué nos dice el Titín. Titín, hola.
10: Buen día, chicos, buen día. Bueno, ahí le mandé un cartelito.
2: Ajá, vamos, el Titín.
10: Que vamos a hacer un concurso para el Día del Niño.
2: Sí.
10: Bueno, ahí está detalladito. Hasta el día que se recibe y el día que se va a hacer la entrega de premios. ¿Eh? Se va a hacer una selección de dibujitos. Ajá. Y vamos a sortear algunos premios acá para los niños, para el Día del Niño. Un abrazo, chicos, que tengan buen día.
2: Qué lindo, vamos. Bueno, ya saben, a 4 hasta el 22 en Santa Fe y La Prida, y el 23 se vienen todos los regalos. Concurso de dibujo, Día del Niño, de almacén el Tito. ¡Hola, Tito!
7: ¡Grande, Tito! Vamos a hacer el dibujo nuestro. Tenemos que llevar el dibujo.
2: Nosotros participamos, por supuesto. Todos tenemos la famosa frase, el niño interior.
7: Por supuesto.
2: Hay una que voy a dibujar.
4: Que la radio.
2: No, hijo.
7: ¡La camioneta!
2: ¡No!
7: ¿Qué iba a dibujar?
2: ¡La cata!
7: ¡Ah, la cata! Siento que estoy el experto nacional en dibujar catas.
2: En dibujar cata. ¿Viste que había una invasión de catas, además?
7: ¡El cata! ¡El pata! ¡El pata! Va a ir a Carmenza a dibujar las
2: qué
7: catas.
2: Qué manera de ver las cotorritas. Bien, sé quién lo subió, estaba lleno de. Pero lleno de catita, verdeaba.
7: A la catita.
2: Verdeaba todo lleno
7: ya
2: de.
7: Hay que enseñarle a la gente de Carmenza a ser puchero de cata.
2: Puchero de cata, así que sí. Está medio complicado, vamos a comer cata.
7: Vamos a comer
2: momento.
7: Cata.
2: Bueno, ¿qué más hay, Javi? ¿Hoy día de qué decían?
4: Hoy es el día de la nutricionista,
2: uh-huh.
4: Así que saludos grandes para todos los nutricionistas, Hola, chicos, pongan un tema de Cerati. Hoy es hoy sería el cumpleaños de Cerati. Así que cuando quiera puede poner una canción.
2: Bueno, chicos, feliz día de la nutricionista. Quería saludar a Andrea Gaurón, mi nutri. Desearle muy feliz día. Bueno, saludos para Andrea Gaurón, entonces, nutricionista. Bueno, vamos con Cerati entonces. ¿Cuánto cumpliría Cerati hoy, Javi?
4: Ay, no sabría decirte, ya le digo, a ver.
2: ¿Cuánto cumpliría Cerati?
4: Sí, ahí está. Yo lo vi esta mañana temprano en las noticias. Sí. Ahí está, nacido.
2: ¿Ahí es?
4: Sí, a ver. 67 años tendría.
2: 67 cumpliría hoy.
4: Bueno, 11 de agosto de 1959.
2: Llega Cerati con Cosas Imposibles.

0: Cosas Imposibles con Gustavo Cerati. Gaby, le mandamos, mirá, un beso a Amelia Cari que nos mandaron la recargate, nos mandaron la comida. 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Recargate.1. Mirá,
1: hay gajitos. Mirá, hay gajitos.
0: Miren la, los. Esto lo pueden pasar mientras vas a sacar fotocopias, impresiones,
2: te llevas una bolsita de gomitas.
0: Te lleva. Encima, como no amamos las gomitas, mirá. Gracias, Cari.
2: La gomita, gracias, chicas.
0: Mirá.
2: Y acá está el corderito. Mirá el corderito.
0: Corderito, mirá.
2: Me encanta. Que fue.
0: Mirá, estas son las de.
2: Mirá, tarjetería, esto. Impresiones, fotocopias, Café al Paso, Bernardo de Irigoyen 35, recargate.1.
0: Bueno, yo me como una gomita. Sepan disculpar.
2: Nos comemos la gomita. Esto es un pedacito de sandía, mirá. La a gomita ver. De recargate.
0: A ver la de sandía, ¿cómo está?
2: Para meterle pila a la mañana.
0: Bueno, nos va a llevar una pausa, pues nos vamos a comer gomita.
2: Nos vamos a comer gomita,
0: Gracias, Miri, gracias, Cari.
2: Un beso. ¿Cómo ya no? Le contamos más novedades,
0: Como no podemos hablar, nos vamos a una pausa. Y ya venimos.
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1: 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Vamos en línea todavía.
2: Hola chicos, buen día. ¿Cómo están? Dice, ¿por qué los veo con la pantalla congelada? Está bien. Porque la pantalla.
1: Se te habrá corrotado internet.
2: Pará.
1: Acá nosotros estamos bien.
2: Sí, a ver, dígame por dónde nos está viendo. Ah, pero si está congelada. Hola chicos, ¿cómo están? Tengan un lindo día. Yo haciendo pan casero con semillas y mirándolo. Soy Claudia de la calle 9.
1: Qué bonita.
2: Qué lindo que nos vemos en tu tele, Claudia.
1: Oh, mira qué hermoso living. Mostré ese living.
2: Nunca imaginé que éramos tan lindos, Paula.
1: Mirá.
2: Debe estar esperando que esto se leude, ¿no?
1: No sé.
2: O este es el pan.
1: ¿Qué es un budín? ¿De qué dijo?
2: No, un budín no, es un pan casero.
1: Ah, pan casero.
2: Es un pan casero con semillas, ¿eh?
1: Ah, pan casero con semillas.
2: Y allá atrás, esos chicos fieros somos nosotros.
1: Mirá qué bonito el decorado con todas las maderas en el libro.
2: Muy bien.
1: Me gusta, como la mesa retro y el decorado moderno. Esa combinación.
2: Las tablitas, qué bueno.
1: Las cortaderas allá en la maceta, mirá, andate. Andate a la esquina de la casa.
2: ¿Sabés qué me hace acordar a la casa de la Roxy Ávila? Viste que también tenían una...
1: Tenía una cortadera.
2: Unas cortaderas, sí.
1: ¿Qué han refacha las cortaderas haciendo...?
2: Ahora, tengo una duda. ¿Nos escucha por el equipo que está abajo ahí o por el tele?
1: No, debe ser todo tele para mí.
2: Todo tele.
1: Mirá qué bueno que está. Bueno, me encantó la foto, che, qué bonito.
2: Nos ve en Ultra HD 4K.
1: Qué bonito tele que tiene. Me encanta ver la foto de los televisores. Javi, Pablo.
2: Está leudando el pan casero. Tiene que leudar, ¿eh?
1: Muy bien.
2: Así que bueno.
1: Pablo, Javi, un saludo para mi sobrina Belén Kovic en el día de la nutricionista de su tía Graciela. Saludos para Belén.
2: No lo leas, porque ya lo tengo que buscar.
1: Ok. Hola, buenas. Buenas.
3: Hola, ¿cómo están? ¿Cómo andan?
1: Hola, Chichuca.
3: Estás hablando de hambre, me parece ya. Ay, Dios mío, quedó. Los quiero mucho, la Gigi.
2: Hola, Gigi.
3: Un temita, por favor.
2: ¿Cuándo nos vas a invitar a comer algo sopeado, nena? ¿Algún guisito de lentejas?
1: Algo, claro.
2: ¿Guisito de fido moñito?
1: Portate, nena.
2: Invítanos, nena.
1: Hola, Pablo. Hola, Javier. Hermosa mañana para ustedes. Los estamos siguiendo como todos los días. Muchas gracias. Gracias. Dale que ya seguimos leyendo. 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
1: Bueno, y estar atentos a 10:42 porque hay cortes por obras, que te estamos ya mostrando para que lo tengas y lo veas en pantalla. Informamos desde la municipalidad que la comunidad esté atenta a esto. Se encuentra vigente la siguiente modificación en la circulación. Hay calles cortadas por obras, recambio de redes de agua potable y cloacas. Calles cortadas son calle Independencia, desde calle Colón hasta calle Intendente Morales, y calle Estanislao Ceballos, desde calle Bernardo Irigoyen hasta la calle Chaperrucher. Repetimos entonces, calle Independencia desde Colón hasta Intendente Morales, y calle Estanislao Ceballos desde calle Bernardo Irigoyen hasta calle Chaperrucher. Se encuentran los cortes por obra en recambio de redes de agua potable y cloacas. Pedimos disculpas por la molestia, agradecemos la comprensión y colaboración de todo, informa la Municipalidad de General Alvear.
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3: Bueno, ¿viste que a mucha gente le gusta Diango, Javi?
4: Sí, que bueno, Diango.
3: ¿Quién es Diango? Espera que los pongo en contexto. El claro. Que canta, esta noche quiero brandy para entrar en calor. Que el invierno está resfriando y yo tengo frío.
4: Chiquero. Y después el de Damas Gratis que de Pablito Lescano. De
3: claro, Pablito, o sea, Lescano.
4: El de teclado. ¿Sabes qué hicieron? Increíblemente.
3: Sí.
4: Diango y Pablo Lescano se han fusionado y han estrenado esta nueva canción. Está en el ranking de las tendencias en música como número 2. Se unieron Pablo Lescano, Damas Gratis, Diango. Escucha, para mí es un temón y está buenísimo. Cuando quieras, donde quieras. Diango, Damas Gratis, Pablo Lescano. Y es tendencia la música. Escúchenla, está buenísima. A mí me encanta.

0: 12, sonando con esta fusión de Damas Gratis Diango. Viste que suena, está buenísima. A mí me encanta.
1: Me encanta, está buena.
0: Está muy buena. Aparte Diango, que es un artista que vamos a aportarle de Diango, si es súper conocido. Bueno, lo Pablito Lescano también, pero que se una Damas Gratis con Diango y hagan esta canción muy, muy bonita de Diango, cuando quieras, donde quieran, esta versión con el estilo de Diango y con el estilo de Damas Gratis. Realmente está increíble y además ha logrado 440.000 visitas en tan solo 4 días. Lo ubica en la tendencia número 2 en el ranking de la música con Damas Gratis y Diango, que presentan Cuando Quieras, Donde Quieras, lo que estás escuchando. Una colaboración que une la cumbia argentina con la voz inconfundible de Diango. Un temón el que estamos escuchando esta mañana con toda la buena energía de Radio 1, como siempre. Buen día, hola.
2: Buen día, chicos. Me encanta escucharlos todos los días.
0: Pero muchas gracias.
2: Muy lindo el programa. Y quisiera escuchar un tema de Sergio Denis, Dame Luz. Gracias, que tengan un buen martes. Y mi nombre es Analía.
0: Bueno, muchas gracias, Analía. Gracias, gracias por estar ahí. Ahora lo programamos para vos. Chicos, ¿cómo están todos? Diango con Tapari lo canta el mismo tema. Está buenísimo. Mirá, no lo tenía. Ah, no, sí, no hemos puesto Diango con Tapari, sí. ¿Qué hay por acá? Chicos, buenos días. Todos los días los escucho y los veo. Soy la chica de la miel. Hola, Celi.
3: Hola, yo chica de dorado. La miel.
0: Estoy trabajando y tomando mate. Perdón, alambrado marco para mis abejas. Les voy a crear una necesidad. Mirá, Ponchala hizo un mate de coco, 5782. Mate de coco, súper rico. Lo vi en TikTok. ¿Y dónde sacaste el coco?
3: ¡Ay, ah, qué bueno que está!
0: Ahí se lo vamos. ¿Y dónde
3: todo
0: sacó?
3: Peludito.
0: ¿Y dónde sacó? ¿Dónde sacaste el coco, Celi?
3: Claro.
0: ¿Ven un coco acá?
1: Sí, en el BEA.
0: Lo dije.
1: Tarde.
0: Mirá, venden coco, no sabía.
3: Mirá ¡la coco!
0: Mirá la Celi tomando mate de coco. ¿Y qué le da? ¿Qué sabor le da?
1: El sabor del coco.
0: Del coco. Buen martes, almuerzo de alguien. ¿Cómo almuerzo de alguien? Saludo, unas empanadas, te mandaron por acá. Hola, hola, hola chicos. ¡Ay, qué bonita planta que tienen por acá! Chicos, los miro en el tele, hermoso día en punta. Javi, ¿me ponchás eso?
1: Sí.
0: 71.50, dos fotos. Una la de la tele y la otra una plantita del living. Y mirá, y se ve ahí en punta del agua, nos están mirando.
3: ¡Punta de agua! ¡Qué lindo!
0: Mirá.
3: Bueno, poder llegar hasta allá.
0: Qué loco que hace unos años en Punta Agua tenía que estar moviendo una antena para escucharnos, y ahora nos tienen en la tele directamente.
1: Claro, ahora la calidad ha llegado a sus manos. Mirá, ahí está.
0: Ahí está.
3: Qué bonita planta.
0: Mirá qué bonita planta.
3: Sí, ¿esta será plástica o qué?
0: No, eso es renatural para mí. Mirá el solcito que le entra por la ventana.
1: Me encanta.
0: Mirá, y después la tele. Mirá.
3: Mirá, yo salgo con la boca abierta.
0: Hola, punta del agua. ¿Qué?
3: Mirá.
0: Qué loco. Que nos puedan ver ya por la tele en punta del agua. Vamos todavía.
1: Me encanta.
3: Mirá, salimos divino.
0: Los cuadritos que tiene el costado, ¿los viste?
3: Sí.
0: Qué cheto los cuadritos.
3: Le gustan las plantas a la dueña de esta casa. Le gustan las plantas.
0: Bueno.
3: Me parece genial.
0: Está muy bueno.
3: Ya venimos con algo, Pablo.
0: Prepárense que la vamos. Lo que les vamos a traer en un toque va a venir con todo y realmente va a estar
3: no
0: muy...
3: No es el chamán, ¿no?
0: No. Ah. Para nada. Sergio Denis. Ya viene la hora exclusiva nuevamente con ellos. Vienen las noticias a las 11 de la mañana. Y es Radio 1 en todos lados. Elegido Sergio Denis. Dame luz.

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1: 11:04, llegan las noticias.
2: Desde la Uncuyo admitieron que en la clase de un profesor se filtraron imágenes de índole sexual.
3: Sucedió el viernes pasado en el Colegio Martín Zapata, cuando se dictaba un taller de articulación preuniversitaria de ingeniería.
2: El profesor Alejandro Allende utilizó su computadora personal y cuando terminó el dictado se proyectaron fotografías de contenido sexual.
3: Los alumnos repudiaron la situación y hoy organizaron una sentada.
2: Ana Barroso, coordinadora de los colegios de la Uncuyo, dijo a Newell que ahora determinarán el grado de responsabilidad.
4: Pasó en el marco de un desarrollo de unos talleres de articulación, con lo cual también había estudiantes de otras escuelas de nuestra jurisdicción. Efectivamente, se empezaron a proyectar imágenes cuando estaba culminando la clase de, bueno, imágenes que no corresponden a un ámbito educativo, y mucho menos en el desarrollo de una actividad académica, y que de ninguna forma son aceptadas por nosotros. Eso es importante decirlo.
3: Santilli asumió como representante del Estado en el directorio de YPF.
2: El jefe de gabinete ocupará el puesto que dejó vacante la salida de Manuel Adorni.
3: Ejercerá el cargo ad honorem, tendrá poder de veto sobre decisiones estratégicas y participación directa en las asambleas de accionistas.
2: Autoridades colombianas solicitan insumos médicos y ayuda alimentaria.
3: Es para la red hospitalaria que asiste a los afectados y para quienes perdieron sus viviendas.
2: Nubia Córdoba, gobernadora del Chocó, departamento que fue epicentro del terremoto de 7.4, señaló que en su localidad contabilizan 14 fallecidos y 140 heridos.
3: En todo ese país ya se elevó a 224 el número de víctimas fatales.
5: Ayer tuvimos que pasar por una tragedia cuyo epicentro fue el departamento del Chocó, efectivamente el municipio de San José del Palmar. Esto es el sur del departamento del Chocó, sobre la cordillera occidental. Tenemos mucha infraestructura pública afectada, instituciones educativas, centros de salud, estaciones de policía. Estamos llegando a los 140 heridos, con la última persona que encontramos durante esta madrugada ya 14 muertos. Todo lo que son insumos biomédicos básicos se agotaron el día de ayer. En segundo lugar, nosotros ya a partir de hoy vamos a tener que empezar a entregar ayuda humanitaria de emergencia, la ayuda humanitaria de emergencia alimentaria. ¿Son qué? Alimentos no perecederos.
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2: El presidente de River dio una conferencia de prensa y presentó un informe del club.
3: Stefano Di Carlo habló en el Monumental y brindó un balance deportivo e institucional.
2: El conjunto millonario lleva 6 derrotas consecutivas por competencias de AFA y está último en su zona del torneo clausura.
7: No es de los últimos 5 partidos, venimos en una situación compleja y de declive hace ya bastante tiempo. Todos los grandes equipos del mundo, después de momentos hiper exitosos, han tenido baches. Lo que decidimos hacer fue intervenir fuertemente en el mercado de pases. En un punto lo que hicimos fue 3 mercados de pases en uno, que es inadmisible la cantidad de derrotas antes y ahora que fuimos concatenando en el último tiempo. Lo hacemos con la convicción de que es lo que hay que hacer en este momento, este mercado, con estas calidades de jugadores que hemos ido a buscar.
3: 8 grados con 2 décimas la temperatura en Mendoza, la humedad 50%. El pronóstico anticipa cielo parcialmente nublado con ascenso de temperatura, nevadas en la cordillera y una máxima de 13 grados.
2: Somos Pablo Gerard y Mayra Helves. Esto fue Informe Newell.
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1: Bueno, más actualidad de la mañana, 11:08, Francisco.
9: Sí, señor. Bueno, para repasar lo que ya adelantábamos, que tiene que ver con las obras en la cancha de Pacífico, el Lobo se prepara para el torneo regional federal amateur. Ahora, a fin de mes arranca el campeonato, Vamos a ver con quién le toca en el sorteo, cómo se arman las zonas. En principio, a Pacífico le tocaría con un equipo de Maralgo y uno de San Rafael. San Rafael tiene 3 equipos: Huracán, Quiroga y Deportivo Gush, que fue invitado y el domingo se coronó campeón. El técnico Miguel Ángel Buxó. Después de 63 años, Gush volvió a ser campeón en el fútbol sanrafaelino. lo relegó a Huracán en las últimas dos fechas y Huracán quedó con ganas de festejar y quedó en el segundo lugar. Bueno, tres equipos por San Rafael, dos por Malargüe y uno por Alvear. Recordemos que Ferro no fue invitado porque además está suspendido Ferro por un año. Ahí se cumple esa pena ahora en diciembre. Así que un solo equipo ahora por Alvear. Pero queremos mostrar lo que está haciendo Pacífico. Mucha gente que no va a la cancha del Lobo no sabe lo que está sucediendo en el campo de juego. Están haciendo los bancos suplentes nuevos en Pacífico. Ayer lo adelantábamos, ¿no? Tiene que ver con las obras en marcha para posicionar todo esto al pie de la popular esto, o sea, enfrente de donde están hoy, que es debajo de la platea que da la calle Patricia Mendocina. Este espacio se está haciendo debajo de la popular del estadio, debajo de lo que era la cancha de bochas, que ya la cancha de bochas desapareció también para que la gente se ubique cerca del colegio, cerca de los vestuarios. Del otro lado de la cancha se están haciendo los nuevos bancos de suplentes. Van a quedar enfrente del sol, pero bueno, la idea de Pacífico es jugar siempre de noche, inclusive en el torneo de la liga, me decía Roberto Ortubia. Porque, bueno, entienden que va más gente a la cancha y demás. Así que esta es la idea. Arriba de esos bancos suplentes, ahí ya se están mostrando, esto es histórico, van a ir palcos VIP. Palcos especiales que van a tener, por supuesto, otro costo para aquellos que quieren ver el partido ahí adentro de la cancha. Como estás, por ejemplo, en la cancha Boca, que ahí a los jugadores. Bueno, esa es la idea. Van a ver palcos VIP, vidriados, con aire acondicionado, con alfombra, con todo lujo, con toda la comodidad, de primer nivel, primerísimo nivel. Esto lo quieren terminar para las próximas semanas, los próximos meses. No es fácil la obra, por supuesto. Los bancos suplentes van a estar para fin de mes. Pero bueno, lo otro va a llevar un tiempo más. Y arriba de esa estructura que ustedes están viendo, arriba de esos caños cuadrados que...
10: ¿Caño estructural?
9: Ese caño estructural que van a estar las salas VIP, arriba de eso van a estar las cabinas. Las cabinas de transmisión para los medios, ¿eh?
10: Como un tercer piso ya vendría a ser, más o menos.
9: Un tercer piso, un segundo piso. Así que va a quedar muy bonito, muy alto. Bueno, la popular casi que va a desaparecer porque esto está metido en el campo de juego, ¿eh? Estás hoy hablando de que toda esa estructura está donde hoy está el alambrado, ¿eh? Así que va a quedar muy, pero muy cerca del campo de juego. Me decía Roberto Ortubia, el presidente, que la idea también es armar nuevas tribunas en el sector noroeste, porque hay Patricia Mendocina, viste cuando vos entras a la platea que había un par de plantas, ya las erradicaron las plantas, todo ese codo va a ir una tribuna. Así que también se va a hacer una tribuna donde antes estaban los viejos vestuarios de Pacífico. Bueno, esto son distintas etapas de obras, una inversión muy fuerte que está haciendo Pacífico, y se la queríamos mostrar a la gente y a aquellos que están en la radio. Bueno, se lo comentamos, ¿no? Lo que viene en materia de obras. Lo de las cabinas estaría para marzo, abril, para el inicio del otro torneo, que, bueno, si Pacífico no asciende ahora, deberá jugar el otro torneo. Uno se imagina que lo van a invitar a Pacífico en marzo, abril. Si Pacífico asciende, no juega ese torneo que viene ahora nuevo, que es el Argentino B o Argentino C, o el Torneo Argentino, como se lo llama, donde hay clubes que van a ser digitadas las invitaciones. No va a jugar cualquiera, sino que el Consejo Federal va a elegir qué clubes del interior juegan ese torneo especial. Pero si Pacífico gana este ascenso, sube al Federal A. No jugará este torneo. Así que tiene sus pros y sus contras. Si ganás este regional, subís al Federal A. Ahora, ¿qué pasa? Los jugadores que vienen a Pacífico también quieren tener cierta continuidad de sueldo, porque viven de eso.
10: Claro, entonces, pues se termina el regional y...
9: Si termina Pacífico ganando el regional ahora y asciende al Federal A, no juegan en marzo del año que viene, empezarán en abril, ¿no? Habrá que ver cuándo empieza el Federal, pero ahí inmediatamente empieza el otro torneo. Pero es importante ganar este regional, porque te da la chapa de no jugar el próximo torneo. Evitás una categoría y saltás al Federal A.
10: Sí, te da el ascenso directo.
9: Te da el ascenso directo. Los que pierdan la final, porque son cuatro los ascensos que va a haber ahora en este regional, los que pierdan la final van a clasificar para ese torneo argentino nuevo, ¿sí? Pero bueno, así están dadas las cosas. Pacífico, por lo que nos dijo el presidente ayer, va a ser un equipo competitivo o muy competitivo. saben que Huracán de San Rafael, por nombres, aparece como la estrella del grupo, la estrella de la zona, pero hay que
1: jugarlos. Los partidos hay que jugarlos.
9: Hay que jugarlos.
1: Hay que jugarlos.
9: No se juega con apellidos ni con nombres. Además, los jugadores de River, de Boca, que vienen a Huracán, no están acostumbrados al roce de un regional, a la patita firme, es otro tipo de fútbol, no es tan dinámico como el fútbol de primera. Hay que jugar los partidos, ¿eh? Así que yo me imagino lo que será, si se da, ojalá que sí, un choque entre Huracán y Pacífico acá en Aviar, cancha llena, ¿no? Será histórico. Así que, bueno, así se están preparando las cosas. No menos de 12 a 15 refuerzos va a contratar Pacífico. Ayer ya llegaron dos centrales, nos decía el presidente, uno de Santa María de Tandil, creo que de apellido Romero, si mal no recuerdo, y otro chico que viene por paso por el fútbol peruano. Va a llegar un arquero de, parece que de Neuquén. Bueno, Pablo Castro, el técnico, ha pedido un jugador por puesto. Malo que están en el plantel, por supuesto, los chicos de acá, que hay muy buenos jugadores también, que bueno, para el relevo van a estar en condiciones, pero Pablo Castro ha pedido mínimo un jugador por puesto, ¿sí? Así que algunos históricos pueden volver a Pacífico, Peñalosa el 9, ahora hay que ver si Estigarribia, Maxi Herrera, ¿sí? Solorza ya está, Riarte uh-huh. está, bueno, los chicos del plantel está, Pacífico mantuvo una base medianamente estable, así que, bueno, se está armando el equipo, habrá que darle tiempo, no hay mucho tiempo tampoco, porque arranca fin de mes, pero bueno, Pacífico se va a tirar al ascenso en este campeonato regional, como pasó el año pasado. Nos quedó Gustavo Fósforo en ese partido.
1: Ah, cuando fuimos a San Juan,
9: todavía no duele ese partido, lo increíble. Ah. Acá Pacífico le perdona la vida de Huracán, ganado solo 2-0, y vamos allá y perdemos 3-0, mal. Increíble la definición esa, y más sangre en el ojo nos quedó el año anterior cuando se perdió en San Juan con ese tiro el Negro Herrera en el palo que recorre la línea y no entra, que era la clasificación para la final. Pero bueno, Pacífico está preparándose, como dice su presidente, en materia de obra, de infraestructura, del campo deportivo, de alojamiento. Pacífico, tribuna, se está preparando con las cabinas, con la modernización del estadio, con la mejora de la luz también, porque van a ver si pueden mejorar el tema de la iluminación artificial. Bueno, Pacífico se está preparando para pegar el salto. Chicos, se habla entre 80, no me lo dijo Ortubio, pero yo calculo que Pacífico debe estar entre 70 y 100 millones de pesos por mes. 70 y 100 millones de pesos por mes, no lo va a decir Roberto, pero yo estimo, calculo, y no sé si me quedo corto, pero traer 15 jugadores, más el cuerpo técnico, más los gastos... Es una monedita, con lo cual Pacífico tiene que generar por día cerca de 3 millones de pesos. Cuesta creer que esto en Alvear se pueda hacer, ¿no? Ojalá que sí, y que se pueda mantener, pero hay que bancar y hay que apoyar, y hay que ir a la cancha, hay que comprar la rifa y hay que apoyar al club, pero números más, números menos, Pacífico necesita hoy no menos de 3 millones de pesos por día. Así que es un desafío importantísimo.
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0: 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Comunicarse al 2625-456796. Se ofrece señor para podar y también se hacen trabajos con motosierra. 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Se impermeabilizan en canales de riego con silobolsa. 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Se realizan estructuras de tela antigranizo para frutales y viñedos, también mantenimiento. 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Se ofrece señor para realizar trabajos de pintura, tratar el 67-40-26. Se ofrece joven para peón rural. 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Se ofrece señor para lavado de vehículos a domicilio. 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Se ofrece joven para trabajos de alambrado y manejo de caballos con Hacienda. 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Se ofrece señora para servicio doméstico y cuidado de persona mayor durante el día. Tratar al 52-49-47. Se ofrece señor para trabajos de campo o puestero. 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Se ofrece joven para cortar plantas o cualquier tipo de trabajo, tratar el 514407. 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Se ofrece señora para servicio doméstico y cuidador persona mayor con referencias, tratar el 524947. Se ofrece señor para poda de viñedos y frutales, trabajo con motosierras, tratar al 43-5908. Se ofrece hombre mayor de edad para reparto de libre chofer profesional con carnet habilitados, tratar al 52-1603. Si usted requiere algún número de todo lo que hemos pasado, comunicarse únicamente al fijo de la radio al 42-3856. Lo tendrá en secretaría y le pasarán cada uno de los contactos que usted haya escuchado o requiera.
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0: decesos. A la edad de 83 años, ha dejado de existir el señor Alfredo Obón. Su cuerpo está siendo velado en Sala 1 de Cospaque y recibirá sepultura hoy en minutos al mediodía en el cementerio de Boven. El señor Alfredo Obón se domiciliaba en ese distrito. Servicio de sepelio prestado por Cospaque y empresa Suchelli. A la edad de 73 años, ha dejado de existir el señor Jorge Omar Quiroga, el Pacha. Su cuerpo fue velado en Sala 1 de Sexal y recibió sepultura hace instante en el cementerio local. El señor Jorge Omar Quiroga, el Pacha, se domiciliaba en nuestro departamento. Servicio de sepelio prestado por Sexagal y empresa Suchelli. A la edad de 63 años, ha dejado de existir la señora Nancy Esther Araya, la rusa. Su cuerpo va a ser velado en minutos a partir de la hora 11:30 en Sala 1 de Sexagal y recibirá sepultura hoy por la tarde a las 17 en el cementerio local. La señora Nancy Esther Araya, la rusa, se domiciliaba en General Alvear. Servicio de sepelio prestado por Sexagal y Cochería Arbeloa.
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5: ¡Y qué radio! ¡Qué nueva era! ¡Y es Radio 1 inaugurando esta nueva hora de la mañana! Dándole la bienvenida. 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Bienvenido también Teatro de María Delia Chetoni. Hola Dai, hola Biogrim. Bueno, en bici.

0: 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A todos ellos le damos la bienvenida, ya te contamos detalles. Vamos rapidito, pasen a la nueva hora de la mañana.
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0: Bueno, voy a correrme un costado, y esto es algo que se habla. Yo los voy a dejar con toda la astronomía. A las 11:29 me voy a la oficina 124 y le doy la bienvenida. Primero, lo vas a escuchar obviamente, pero vénganse a YouTube, rápido, vénganse a YouTube Radio 1 Alvear, porque hemos armado la oficina, están los libros, están las luces, están el mapa del mundo, están los cuadros y además está su nombre, en ese, está el telescopio, pero miren su nombre y todo arriba, este gran escritorio de madera que hemos montado, hasta la lamparita, hemos puesto todo. Bienvenido, el astrónomo, vénganse a YouTube, para Javier Baigorri, astrónomo, buenos días. Qué bonita oficina, por Dios, todo de madera.
7: Mirá, pero miren, vemos esta oficina, la número 120 sí, de Radio 1, sí, donde, bueno, en este caso nosotros estamos analizando todo lo que va a suceder mañana, Pablo.
0: Qué bonita tu oficina, por Dios.
7: Sí, mañana vamos a tener algo inusual.
0: ¿Qué pasa?
7: En el mundo, algo va a suceder. Mañana, 12 de agosto, tenemos eclipse social. Social no.
0: Social va a ser lo de Alvear, que es el aniversario.
7: Todavía no empieza. Eclipse solar vamos a tener, Pablo. Y también vamos a contar con la alineación de 6 planetas.
0: Todo hablando de esto. Todo hablando
7: en un
0: de esto.
7: Solo lugar, en un solo planeta Tierra. Bueno, vamos a hablar sobre ello, sí, porque mañana 12 de agosto será...
0: Me gusta tu cabellera antes, ¿eh? Muy bonita.
7: ¿Vio? Queda, ¿eh? Me he peinado, sí, ¿eh? Este es el peinado, ¿eh?, que parece un nido de cata. Parece una cata trapeada, ¿eh? He estado toda la mañana acomodando el pedo. No lo puedo tocar porque se me cae.
0: Bueno, ¿qué viene mañana?
7: Así que bueno, mañana vamos a tener un eclipse solar total,
0: sí,
7: que se va a producir mañana 12 de agosto. Será total en zonas de Groenlandia, Islandia, España, Portugal y norte de Rusia.

0: Galicia. Mañana, eclipse solar. Mi nombre es Eclipsado López. Y mañana, 12 de agosto, vamos a tener el eclipse. Acá adelante van a ver que está mi nombre. Sí, acá.
1: Lo leo, Javier Baigorri,
0: astrónomo. Astrónomo, Así que bueno, el hombre de los cosmos. Y ahora nos vamos a ir a ver rapidito en un video que hemos preparado. ¿Qué va a ocurrir mañana para yo seguir hablándole? Porque mañana también vamos a tener la alineación de 6 planetas. Antes del amanecer se podrá observar una agrupación aparente de Mercurio, Marte, Júpiter, Saturno, Urano y Neptuno. Los dos últimos requieren de la ayuda óptica para verse bien, también tendremos el máximo de las Perseidas.
1: Sí.
0: Que coincide además con el pico de esta famosa lluvia de meteoros. La luna nueva favorecerá la observación porque habrá muy poca luz lunar allí. Además, con el estreno de la nueva luna, ocurre el mismo periodo y precisamente la configuración que permite el eclipse solar. Tendremos luna nueva y también entonces estaremos mirando hacia el cielo acá en el consultorio de la oficina de Radio 1. Vamos a ir a ver porque además...
1: ¿Qué va a pasar?
0: Dicen... que a partir de las 7 de la mañana,
1: sí,
0: podemos tener un problema de gravitacional,
1: sí,
0: y por algunos segundos nos vamos a quedar sin gravedad en la Tierra. Eso indica que nosotros vamos a quedar aparentemente
1: que
0: flotando en el aire. ¡Vamos a quedar en el aire! Así que bueno, menos mal que a esa hora, a las 7 de la mañana, yo estoy en Narnia,
1: claro,
0: durmiendo.
1: Va a tener que tener cuidado Francisco cuando estás abriendo el informativo, ¿no?
0: Y les voy a enterar que vamos a estar volando por el aire. Pero más, amplía este audio que vamos a compartir juntos aquí en el aire de la 1. Así que prepárese, porque parece que mañana vamos a quedar suspendidos en el aire.
2: Próximo 12 de agosto, mientras el mundo mira al cielo esperando el próximo eclipse solar, el mundo deja de pesar y no de manera metafórica. Durante 7 segundos, la gravedad desaparece. Los objetos de tu casa comienzan a elevarse lentamente. Los autos flotan en medio de las avenidas. Los vidrios vibran suspendidos en el aire. Y las personas también. 7 segundos de silencio absoluto. 7 segundos donde nadie entiende nada. No hay terremoto, no hay explosión, no hay advertencia. Y entonces, todo cae. La gravedad regresa de golpe, millones de cuerpos impactan contra el suelo, edificios colapsan, aviones se desploman y hospitales enteros quedan a oscuras. El mundo nunca volverá a ser el mismo. Ahora imagina que todo esto no es una teoría, que existe un documento interno filtrado de la NASA que describe exactamente este escenario. Una anomalía gravitacional sincronizada con eventos solares extremos y que según esta filtración, ellos ya lo saben. El nombre en clave, Proyecto Anchor.
0: ¡Guau! Wow, chicos, por favor, ¿todo eso va a ocurrir? ¡Dios mío! ¡Qué miedo, Bueno, no hemos estado... Este es el proyecto Anchor, Así está titulado el proyecto Anchor, Y ya le... no es el proyecto Anchor, no. No, no vamos a comer este ninguna golosina.
1: Este no tiene chocolate,
0: No tiene nada, así que bueno. Este proyecto tiene que ver con la pérdida de la gravedad de la Tierra, que aparentemente muchos dicen que es verdad y otros dicen que es falso. No hay ninguna evidencia científica que podría llegar a suceder, Tampoco no hay un proyecto oficial de la NASA de que esto podría ocurrir. Así que bueno, todo esto va a ocurrir mañana. Lo que sí va a ocurrir,
1: sí,
0: es la alineación de 6 planetas y el eclipse total de Sol, que será entonces en Groenlandia, Islandia, España, Portugal y el norte de Rusia. Se le va a eclipsar a Cucurela, así que bueno, vamos a ver qué es lo que sucede.
1: Saluda a las más de 520 personas que te están mirando en este momento.
0: Y a Cristiano Ronaldo le vamos a saludar, que mañana se le va a eclipsar. Así que este es el astrólogo que lo está prediciendo todo. Acá arriba, en mi costado, tengo los planetas que van a ser los eclipsados con esta alineación solar. Allá arriba los vemos. Pablo, acá los tengo.
1: Sí, en tu cuadrito. Y al otro lado tenés los títulos de posgrado que has hecho.
0: Allá están los títulos de la universidad del Zapallito del Tronco. Sí. La universidad que... la universidad que me avala, así que bueno, es la universidad que me ampara ante estos dichos. Así que bueno, mañana se eclipsa todo, señoras y señores, y por supuesto que lo estamos viviendo acá en Radio Duino, lo vamos a ver minuto a minuto. Mañana el eclipse de sol en ciertos lugares. Horario del eclipse, que se lo voy a contar a partir de este momento, que mañana en Mendoza, Argentina, el horario va a ser a las 2 de la tarde con 46 minutos y va a terminar a las 16 y 57. El horario del comienzo del eclipse va a ser a las 12 y 34. 12 y 34 va a ocurrir allí en España, Portugal, Islandia y Groenlandia. Pero lo cierto es que empieza a las 12 y 34 todo esto. La lluvia de estrellas, ahí ya le digo, ahí está, lo estoy mirando en mis libros que yo tengo aquí debajo de mi escritorio. Esas lluvias serán, atención, ¿a partir de qué momento? Del 12, va a dejar luna nueva, así que cuando oscurezca, ahí va a estar el horario puntual donde van a empezar a ver estas Perseidas, la lluvia de estrellas, que va a ser entonces a las 6, y, entre las 3 de la mañana y las 6 y media de la mañana, donde van a empezar a poder ver todas estas estrellas caer desde el cielo. La alineación, el horario, ahora se lo digo, el horario donde todo va a quedar alineado, los 6 planetas alineados, va a ser entre las 6 de la mañana y las 7 y 20, donde van a estar Saturno y Marte, Mercurio y Júpiter y Urano, Neptuno. Allí van a estar entonces a las 7 y 20 cuando el señor Velasco esté entrando aquí a Radio 1. Va a ser la información de último minuto que van a estar aquí con nosotros con toda la alineación de planetas. Señor operador de cámaras ahí, gracias. Nos despedimos desde acá, y yo voy a seguir pispeando acá a ver qué se ve, por acá vamos a seguir mirando con mi telescopio, ahí está. Así que bueno, los despido desde acá, Pablo.
1: Gracias.
0: Oficina 147, mañana 12 de agosto, alineación de planeta, pérdida de gravedad y el eclipse total de sol con la lluvia de las Perseidas, que las vamos a tener en el cielo.
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0: El astrónomo lo presenta. Llega la hora de escuchar. Está lloviendo estrellas.

0: genio, Javito. Qué lindo, hermoso. Más de 500 personas presenciando un hecho inédito para el streaming alvearense. El astrónomo con Cristian Castro cantando y lloviendo estrellas. Chicos, son geniales, son maravillosos. Me hacen reír muchísimo. Gracias por acompañarnos. Miren, los estoy viendo en mi casa. ¡Ay, qué hermoso living que tenés, hija, por Dios! Enseguida mostramos la fotito. Gracias, astrónomo.
1: ¡Se me cruzó la cuestión!
0: Ya venimos en un ratito. Gracias por estar ahí. Gracias, astrónomo.
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9: 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Le pregunté qué bicicletas alquilan, no me respondieron.
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8: Ayer te decía, che, pasame una foto de las bicicletas que estás alquilando, que quiero alquilar una para mañana. Para hoy. Hoy, porque hoy salimos a andar en bici con Paulo.
6: ¿Con Paulo?
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6: ¡Ah, conmigo! ¡No sabía! Con Paulo, digo.
9: ¿Cómo se llama el señor de ahí?
6: Mati.
9: Mati.
6: Mati también viene.
9: Una que tenga
6: todo.
9: Canasto, no, Mati.
6: Para llevar al gatito.
9: Para que llevemos el gato en el canasto.
6: Ya agarraron los gatos, por Dios, la otra. ¿No? ¿Qué cosa detestable? Salí con el escobillón.
9: Un problema en el complejo. Se agarraron los gatos.
6: No, se viene ese un gato, no sé a dónde, y agarra el de Javi, se arma un quilombo.
9: Ese gato viene acá en la Chaperrush y se me mete al departamento.
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0: Y me voy rápidamente porque se viene una formación para cuidadores domiciliarios de personas mayores. Además, también en lo que tiene que ver con el teatro, llega María Elena Walsh con todo su concierto y además también llega el 50 aniversario del Museo Salvador Calafate. Todo esto y mucho más en el informe municipal que lo compartimos a partir de este momento. Le erró, caballero, le erró.
2: Realizará una formación integral para cuidadores domiciliarios de personas mayores, siendo una propuesta que busca brindar herramientas y conocimientos para quienes desempeñan tareas de cuidado. Las inscripciones estarán abiertas hasta el 24 de agosto y esta capacitación tendrá una duración de 4 meses y comenzará el próximo 4 de septiembre. Contará con 4 encuentros presenciales y además clases virtuales. El requisito excluyente es contar con secundario completo. Los interesados pueden inscribirse a través de bit.ly/cursocuidadoresadultos o solicitar información en la Oficina de Adulto Mayor, Dirección de Familia, Belgrano 345. Llega al Cine Teatro La Falla el próximo jueves 13 de agosto, María Elena Walsh en concierto. Una propuesta destinada a escuelas que ofrecerá 4 funciones, a las 9, a las 11, a las 14 y a las 16 horas. El espectáculo contará con la participación de la mini orquesta, las orquestas Bach y Vivaldi y la orquesta filarmónica. Además de artistas invitados, Cintia Moore, Camila Pérez, Catalina Barbieri, María Eugenia Bustos, Emanuel Mancilla y Josefina Porta. Una hermosa propuesta para acercar la música, el teatro y la obra de María Elena Walsh a los estudiantes. El Museo Municipal de Historia Salvador Calafat celebrará este martes 18 de agosto su 50 aniversario, con una jornada especial dedicada a la historia y al patrimonio de General Alvear. Las actividades comenzarán a las 14:30 horas con un acto protocolar, reconocimientos a colaboradores y fundadores, la colocación de una cápsula del tiempo, un mensaje para el futuro y la presentación de una línea del tiempo sobre la historia departamental. A las 15 horas se presentará el libro José de San Martín, vecino de Mendoza, ciudadano del mundo, y se desarrollará la charla de debate San Martín y Alvear. Dos visiones en pugna. La actividad tendrá lugar en el museo ubicado en calle San Rafael 50.
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1: Vamos que ya están las noticias del mediodía, pero antes vamos a pasar un audio y vamos a mostrar una foto, porque si no después nos quedamos sin tiempo. Saludando a todos los chicos que nos escuchan todos los días de La Casita, Taller Protegido de La Casita, que estuvieron el sábado, estuvo César, y estuvimos realizando el sorteo para recaudar los fondos y comprar esto que están viendo en pantalla, a la foto. ¡Ya tienen las camperas!
0: ¡La campera!
1: ¡Vamos, chicos! ¡Aplauso para los chicos!
0: ¡Muy bien!
1: Bueno, y César ha enviado audio, que lo vamos a escuchar por acá, también agradeciendo. Ya tienen la nueva indumentaria. Para
0: está
1: acá.
0: Ana, está Paola, Noelia, Oscar, Javi, Débora.
1: Jorge, ¿no está también Jorge?
0: Susana.
1: Está Jorge.
0: ¡Mirá, está Susana!
1: ¡Hola, Susana!

0: Y por acá están los chicos, pero se han tapado el nombre. Sí. No me los acuerdo.
1: Mirá al Oscar.
0: ¡Hola, Oscar! ¡Hola, Oscar! Muy bien, ahí está, los chicos,
1: Bueno, vamos a escuchar, esto decía César. Hola, César. ¿Está ahí, César?
2: Pablo, buen día.
1: Buen día, ahora sí.
2: Para vos y toda tu audiencia, muy lindo programa. Bueno, ahí te mandaba una foto de los chicos. Te faltan algunos más, unos 12 o 13, pero ahí nos entregaron la campera. Muchas gracias a ustedes por darnos una mano siempre en lo que nosotros hacemos, alguna rifita o algo así. Siempre están con nosotros. Muchas gracias a ustedes y a todo el pueblo del VR.
1: Vamos, César, pero por supuesto, siempre a disposición de la de Taller Protegido de la Casita. Bueno, mirá, ya tienen la nueva indumentaria, faltan más, pero sí. Todos los años, César nos contaba el otro día que todos los años van haciéndose la nueva indumentaria que se utiliza siempre para el desfile. Bueno, este año será diferente, van a estar presentando, bueno, por todo lo que hay, remodelación de avenida. Bueno, no habrá un desfile en concreto este año, pero sí va a haber un gran show y seguramente van a estar los chicos ahí con su nueva indumentaria como todos los años. Así que a todos los que colaboran y están permanentemente ahí con ellos también el agradecimiento.
3: Hay tanto para pasar que no sé ni por dónde empezar, Pablo.
1: Sí, hacemos noticias, Javi, separador. Vale. Noticias del mediodía, que ya estamos atrasados, y de ahí hay lleno de audios, de mensajes, hay de todo en la mañana, además de un...
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2: Es el mediodía en todo el país. 7 minutos. Para cielo soleado, algo de vientito en la ciudad. 10 grados. Llegan las noticias.
3: Apartaron a un docente del Martín Zapata por proyectar accidentalmente imágenes sexuales en una clase.
4: Ocurrió el viernes pasado durante un taller preuniversitario del que participan estudiantes de distintos colegios de la Universidad de Cuyo.
3: Hicieron la denuncia ante las autoridades.
5: La agenda definitiva todavía no está, es un trabajo tanto de Cancillería que viene liderando la articulación y por supuesto de la Secretaría General de Presidencia.
3: La Unión Europea activó ayuda a Colombia tras el terremoto.
4: El organismo moviliza 100.000 euros para prestar asistencia inmediata a los afectados.
3: En tanto, la ONU analiza cómo reorientar recursos y capacidades hacia las áreas golpeadas.
4: Por su parte, el Papa León XIV envió un telegrama a los colombianos para expresar su dolor por las víctimas y los daños materiales que también afectaron numerosos templos.
3: La temperatura actual 8 grados 8 décimas, la humedad relativa ambiente 50%, el pronóstico indica cielo parcialmente nublado con ascenso de la temperatura, heladas en oasis cultivados, nevadas en alta montaña y una máxima de 13 grados.
4: Somos Mayra Helves y Pablo Gerardi. Esto fue Informe New Will.
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0: vamos a leer y a escuchar porque está lleno de mensajes.
1: No puedo concentrar.
0: Mirá cómo quedó el pan.
1: Por Dios. Qué rico. Ahora vamos.
0: Dice que tenemos mal la hora, ¿no? ¿Dónde está mal?
2: Sí.
0: Está bien la hora.
1: ¿Dónde está mal la hora?
0: A ver, abrí la cámara nuestra, Gaby. 12. No, está bien.
2: 12 y
0: ¿dónde
2: cuarto?
0: Está mal la hora. Chicos, tienen mal la hora. ¿Dónde tenemos mal la hora? Si sale 12 y cuarto.
1: No, está bien.
0: Está bien la hora, está perfecta.
1: Era obvio. Era obvio, mirá. Era obvio.
0: Sí.
1: Bueno. No sé si hablar del tema o no.
0: No, que vamos a hablar de ese tema acá, ¿no?
1: Bueno.
0: No.
1: Hola, chicos, ¿cómo están? Dice... acá me dicen si Manuel Torre asegura coches por pérdida de gravedad.
0: No sé si Emma Torre estará. ¿Asegurá, Emma, o no asegurá?
1: Hasta la citroneta. A las 7 de la mañana se van a elevar los vehículos.
0: Che, tengan cuidado, porque va a haber un quilombo hermoso. Oh, cómo quedó el pan. Qué rico que se ve cómo quedó ese pan, por Dios. Necesito un presupuesto para Cancha Fútbol 5 que van a inaugurar.
1: Ya nomás,
0: muy bien. ¿Te encargas vos?
1: Sí, de
0: bueno, vez, todo tuyo entonces.
1: Que, porque yo juego al fulbo con los muchachos, así que yo quiero que me haga.
0: Che, Javi, ponchá la foto, mirá qué bonito, 55-53.
1: Mirá. Eclipsado López.
0: Eclipsado López.
1: Ahí estoy. Así se dice en chino. Espejo, ahí estoy.
0: Mirá, y ahí en el 55-53 de la foto de un living, mirá, miren qué bonito que está adornado ese living.
1: Audios, mirá, Pablo.
0: Está lleno de audio, me voy por acá.
1: Sí, de cuando estábamos con lo del eclipse.
0: A ver, vamos. Está lleno, chicos. Pablito, buenas. ¿Qué hay por acá? A ver, ¿qué dicen? Hola.
1: A ver.
0: Hola, ahí está, para que tengo que cerrar acá. Ahora sí. Ahí está, ahora sí.
3: Mañana todo eso va a ocurrir, Javito.
0: Sí.
3: Mañana con mi compañera que venimos a las 6:30, 7:45, vamos a venir volando en la moto, entonces. Volando hasta la calle hoy 13. Todo eso, 7 segundos. Bueno, mañana les mando fotos ahí cómo llegamos volando.
1: Yo siempre quise saber cómo era volar, Pablo, ¿eh?
0: Claro, bueno.
1: Mirá este living, Pablo, donde nos estaban viendo también.
0: Mirá qué bonito.
1: Ahí está, no se estaban perdiendo nada de el eclipsado López.
0: Mirá, tiene el mapita del mundo ya también ese living, ¿lo viste?
1: Estaba marcando con un fibrón dónde van a caer las estrellas.
0: Hola.
4: Hola, Juan Carlos.
1: Hola, Juan Carlos.
4: Mañana levita.
0: Escucha esto que habían puesto. Estoy en el trabajo y me escondí solo para entrar a YouTube y verlo al Javi, ya que los escucho por la radio. Jaja, un genio, vámonos, va. No le vamos a decir el número porque se escondió para venirse a YouTube.
1: Qué lindo, mirá hoy. 60-45. Leí lo que dice abajo.
0: 60-45. Chicos, lo envío el audio. Se van a morir en el cumpleaños y no lo saludan. ¿Qué?
5: Chicos, buen día. Acá en San Rafael, un sol divino, pero un frío terrible. Quiero que saluden al mejor mecánico de frenos en Alvear.
0: ¿Quién es?
5: El viejito, el Nono Baboso.
1: ¿Quién es el Nono Baboso?
5: Ramos. Desearle un muy
0: para que justo hablamos cuando dijo el nombre.
1: Ramos.
5: Juan Carlos Ramos.
0: Ahí está.
5: Desearle un muy feliz cumpleaños de parte de todos los abuelitos del hogar acá en San Rafael. Que lo esperamos pronto. Es un gran amigo. Buen día, chicos. Que la pasen bonito.
0: Vamos, saludos, Juanca.
1: Acá me dice, yo vivo volando, chicos. Dice, por lo tanto, no me hago problema. Dice, lo que estaba mal era la fecha del astrólogo. Dice, Eclipsado López. No, pasa que el astrólogo Eclipsado López tenía 12 de agosto. Porque mañana es esto, ¿no?
0: Claro, es mañana.
1: Es mañana esta. Mañana 12 de agosto vamos a tener eclipse solar, alineación de 6 planetas, lluvia de estrellas y también... la pérdida de la... ¿Cómo se dice?
0: Me desconcentré,
1: sí,
0: perdón.
1: La pérdida de... Sí, yo también me desconcentré.
0: De
1: estoy leyendo. Así que bueno, vamos a volar en el aire. Así que bueno, espectacular, ¿eh? Ya no quedan más mensajes, Pablo.
0: Sí, habían quedado tempranito, Javi. Por acá, hola, hola, audio. Hola. Más audio, buenas.
6: Estoy atenta a todo.
1: Ah, me parece perfecto.
6: Estoy atenta a todo. Te pidieron Dame Luz de Sergio Denis.
0: Dame Luz.
6: Ay, mamá. ¿Qué te pasa vos conmigo, che?
0: Escuchala esta.
6: Mira, estoy enojadísima.
0: ¿Qué te pasa? ¿Otra vez nos vamos a pelear, Ángela?
1: No, no se pelee.
0: ¿Otra vez vamos a hacer cortocircuito, Ángela?
1: Te voy a mandar saludos. Te voy a saludar a Lauti, sí. A Maxi, Maxi Agüero, a Benja, que nos está viendo como todas las mañanas. Ahí muy bien en su casa. Para vale, todos chicos. Mis amigos que están allí conectados. A Juaco, ¿quién más está ahí? Bueno, a todas mis amistades que están ahí del otro lado. Están viendo el programa, así que le mandamos un saludo grande para todos ellos. Así que, ¿qué? Me lo piden a cada rato y yo me olvido a cada rato. Porque a mí se me vuelan los patos.
0: ¡Hola!
7: Hola, Pablito. A Javi se le mete un gato de dos patas, nomás me
1: Y el Pablo los corre con un escobillón.
0: Y yo salgo con un escobillón. Mañana dice, para coronar el día, Farmacia Libertador va a estar de turno mañana. Bueno. Va a empezar a levitar todos los medicamentos.
1: Van a dar los medicamentos en el aire.
0: Claro.
1: Y bueno, vamos a hacer como los supersónicos.
0: ¿Viste que los supersónicos? ¿Te acordás los supersónicos?
1: Sí, los
0: qué
1: supersónicos.
0: Bueno que están los supersónicos.
1: A ver, para, los voy a buscar.
0: ¿Te acordás los supersónicos?
1: Supersónicos. Para lo, porque nosotros somos viejitos.
0: Muy bien. Chicos, ya viene la palabra el intendente Alejandro Molero invitando a participar en comienza la velada de gala para el aniversario de General Alvear y todas las actividades de lo que viene. Ya viene el intendente Alejandro Molero hablando con nosotros del aniversario. General Alvear celebra, como decíamos, 102 años de vida. Va a ser el gran festejo el próximo domingo 16 de agosto. Que se van a chocar, además, lastimosamente con las categorías tradicionales. A ver los supersónicos.
1: A ver, vamos.
0: A ver. No, mira qué recuerdo.
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9: ¿Gordis? ¿Pero esa es la forma de llamar a tu propia madre?
10: ¡Claro! ¡No te pintas mi historia! ¡Así como la juventud!
1: Estos eran los supersónicos, que estaban, ellos volaban por el aire.
0: ¿Vos te fijaste el detalle de los supersónicos? Tenían un televisor LED ya.
1: Ah, ya era plano.
0: Era un televisor LED y los supersónicos, ¿qué años son del...?
1: Ah, mirá, acá preparaban el desayuno, mirá, eran unos adelantados, Mirá, acá elegían por un lado la leche, por el otro lado el cereal, apretaban un botón y se los mezclaba. Ya estaban adelantadísimos.
0: El primer... ¿cómo estaban adelantados? ¿Cuándo se creó?
1: Mirá, apareció ahí en la mesa.
0: El 23 de septiembre del 62, chicos, en la cadena IBC. Fue creado por los estudios de Hanna-Barbera con una versión futurista y especial de los Picapiedras. Pero mirá, ¿cómo en el 62 ya dibujaban un televisor LED?
1: Sí, ya estaban adelantados en su tiempo. Tenían los robots que les asistían, los lavaplatos, de todo, Pero ellos iban volando. Así que bueno, capaz que mañana tipo 7:30 quedamos levitados. Mirá si pasa, porque todos dicen, no va a pasar. Mirá si pasa.
0: ¿Y si pasa algo?
1: Me voy a tener que atar a la cama.
11: Solo quiero pegar en la radio.
0: Mientras no te...
1: Porque a esa hora yo estoy durmiendo. A las 7:20. Pero me...

0: vamos.
1: Bueno, chicos, no vamos a hablar de ese rumor.
2: No,
1: es...
2: Dejen de joder.
1: Dejen de joder.
2: No quiere decir acá en el chat que hablemos. No, no,
1: no vamos a hablar.
2: No.
1: No vamos.
2: No.
1: Hablen en su radio, acá no.
2: Claro. El...
3: ¿Qué?
2: Que es el tema del día, pero no vamos a hablar. Dejen de joder. Aparte ya lo aclaró, ya lo tiene todo el mundo.

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17: Bueno, habla el intendente Cortito. A ver qué dice Alejandro Molero.
18: Comenzamos ya a vivir un nuevo aniversario de General Alvear, ¿no? Y bueno, preparando de la mejor forma los eventos de ocasión, tanto la velada, el Te Deum mañana, el acto central en nuestra hermosa plaza que ha quedado divina.
19: ¿Viene Tadeo?
18: Viene el ministro de Educación también, de Cultura e Infancia, va a estar acompañándonos. Creo que viene el ministro de Infraestructura, Natalio Mema también, me iban a confirmar recién. Y bueno, y también con el fin de semana, con un gran festival para el disfrute de toda la familia en nuestra plaza central.
17: Bueno, ahí viene.

0: presente.
1: Bueno, mañana vamos a estar con cobertura. Mañana estaremos con el acto. A mostrarle todo, lo van a ver como siempre aquí en el aire de Radio 1. Después lo va a ampliar en la plaza.
2: No digo en dónde.
1: ¿En dónde qué?
2: Nada, después le digo.
1: En la plaza, estaban colgando los banderines, todo, las cosas lindas, se viene todo eso y bueno, el domingo, qué lástima, insisto, que se vuelvan a chocar dos eventos, justo tradicionales, bueno, porque fue por todo esto. Si se hubiese hecho ese fin de semana, mirá, ya nos hubiesen sacado encima en el buen término de palabra, entiéndase. Tradicionales, que es un espectáculo que es realmente convocante, que es apasionante y que quienes somos de Alvear amamos justamente el automovilismo en general Alvear. Y creo, Javi, históricamente o deportivamente, sin duda categorías tradicionales lo que ha convocado históricamente a la gente. Siempre ha estado complicado, pero digo, categorías tradicionales te lleva a 2000. Yo le dice, chicos, adhiéranse si quieren, adhiérense, pero bueno, después ya eso es. No.
2: Desde la radio nos vamos a adherir.
1: Estamos bajo en el sonido, Javi, levantá el máster.
2: Vamos.
1: La medida fue establecida durante el decreto 418/226, firmado el pasado 3 de agosto por el intendente municipal. Pero lo que sí, no habrá atención por asunto administrativo, será la municipalidad de General Alvear. Insisto, ha invitado, después veremos si se suman o no al feriado, y sobre todo creo que instituciones, comercios no se van a sumar, me parece, porque bueno, como decíamos más temprano con Francisco, con la malaria que hay, cualquier día la gente, todos intentan vender, que es lo que hace falta.
2: Yo le voy a traer un pedacito de torta, Pablo.
1: Bueno, ustedes van a estar ahí con la...
2: El año pasado me quedé abajo de la mesa con la torta.
1: Sí, mañana va a estar en vivo, vamos a hacer toda la cobertura en vivo del acto, de todo lo que vaya pasando. Lo van a ver todo acá, todo lo que pase mañana lo van a ver acá, en nuestro canal de YouTube, ahí en Sensa, y por supuesto van a escucharlo por la radio, como siempre.
2: ¿Habrá anuncios, Pablo? ¿Qué será?
1: Y no sé, qué sé yo. Yo creo que algo se va a ampliar en cuanto a lo que viene para la avenida, ponen voz, bueno, no sé. Mañana esperaremos a ver qué dice el intendente, que siempre algo tira, algo anuncia.
2: Claro, sí, algún anuncio va a haber.
1: No se escribe, Jani, ¿no se escucha ya o nos dejó de escuchar?
2: Sí, tiene que ser. Sí, sí, seguro.
1: ¿Estará escuchando el intendente o no?
2: Y
1: porque siempre cuando está escuchando...
2: De las 13.
1: No, pero es por esta hora, sí, 1:20, 1:10, siempre nos... No, no se escucha. A ver...
2: Acá estoy, puso.
1: ¿Está?
2: Acá estoy, puso.
1: ¿Está?
2: Sí.
1: ¿Te escribió?
2: Sí. Acá estoy, puso.
1: Muy bien. ¡Muy bien! ¡Hola,
2: Cari! ¡Acá estoy, puso!
1: ¿Está?
2: Muy bien.
1: Vamos nomás.
2: Así que bueno, sí, a esta hora están saliendo todos.
1: Vimos un video de cómo estás bailando, Jani,
2: Mirá. Sí, hemos visto los videos bailando. Así que no lo guardé, lo tenía que haber puesto.
1: ¿Dónde lo viste? Estaba
2: en TikTok
1: había uno.
2: Ahí está.
1: Que estaba ahí bailando. ¿Dónde está?
2: Bailando con los muchachos.
1: ¿Dónde está? ¿Está en la Muni o no?
2: No sabría decirle, Pablo.
1: Está en la Muni lo...
2: A ver, acá vamos a descargar el video para mostrárselo a la gente.
1: ¿Nos tirará algo para mañana?
2: No sé si se puede, pero bueno, vamos a hacerlo.
1: Sí, ya está en TikTok.
2: Sí, está en
1: ¿Lo
2: TikTok?
1: Podemos llamar, que nos diga algo para mañana? ¿Está escuchando, sí?
2: Sí.
1: Sí, ¿querés que lo llame a ver que nos tire algo, que nos diga a ver qué hay para mañana, o lo vamos a comprometer?
2: Subo un cachito la cortina.
1: A ver.
2: Un segundo.
3: Y dentro del auto nos armamos un party. Los cuerpos bailando al ritmo de dale, don, dale.
1: Eso, pam, pam, pam. ¿Lo llamamos o no lo llamamos? ¿Lo llamamos o no lo llamamos? ¡Hola, chicos! Buenas, buenas. ¿Cómo andan? ¿Cómo andan? Que estén muy bien. Che, 12:42. Vuela, vuela, vuela, vuela, vuela.
2: Tengo el video, a ver.
1: A ver, cómo baila. A ver cómo baila.
2: Mira. Fire.
1: A ver,
2: vamos, el Jani baila.
1: El Jani baila.
2: Acá estamos, dale.

0: los pasos, mirá. Esta parte me gusta, ¿eh?
1: Esa parte la mejor, mirá, mirá.
0: Que está con los chicos de la... de ahí, de la facu, mirá.
1: Mirá.
0: Mirá, mirá, esa me encanta, mirá, mirá. Mirá, mirá. Six Seven.
1: Y después abrazado por lo, después abrazado
0: los chicos
1: por
0: lo, en el jardín. Mirá, por lo, espectacular, ¿eh?
1: Por los chicos.
0: Miren, ahí está, el baile. Mirá, ahí está. Después hicimos famosos a los chicos esos. No sé quiénes son, mirá.

0: viento, se levantó el viento. ¿Qué pasó? ¿Qué pasó? Mira, se levantó vientito, se levantó vientito.
1: Sí.
0: Mira, ¿desde cuándo? Qué raro que tengamos viento, ¿viste?
2: No, pero si hay clases mañana, pero ¿cómo que no va a haber clases?
0: Sí, sí, hay clases mañana. Hay clases, hay clases. Mañana hay clases.
2: Mañana hay clases, mañana hay clases.
0: Mañana hay clases. Hola, hola. Dicen que es cierto, el sábado. ¿De qué cosa? El sábado se come. Ah, bueno. Siguen con ese tema, por Dios. Bueno, hola, hola, hola, hola, hola. Queremos escuchar, queremos ver al Javi, queremos ver almuerzos.
2: La Lu dice que hoy nos hemos pasado.
0: Hola.
2: Hoy se han pasado, dice.
0: Hemos pasado.
2: Hola, Lu.
0: Hola, hola. Queremos ver almuerzo, queremos escucharlo, queremos audios.
2: Quiero mandarle sticker a los oyentes, pero no me deja esta
0: es
2: cosa.
0: Es como que falla el WhatsApp web.
2: No sé por qué. Pero le voy a meter una cachetada a la computadora.
0: Saludos para Esther, que decía, sos un genio, Javi, en YouTube. Para Vanessa Busto, qué lindo. Ja, ja, Javi, que hace rato estábamos haciendo lo de Javi, que hizo todo lo de la astronomía en su oficina y todo. Javi, somos 400 a la una de la tarde,
2: ¿somos
0: casi?
2: ¿Somos 400?
0: Sí, una bocha.
2: Oh, Dios
0: una
2: mío.
0: Una bocha.
2: Mañana salimos en vivo desde Marte.
0: Mañana hay móvil en vivo, chicos. Mañana hay móvil en vivo. Mañana hay móvil en vivo.
2: Mañana estamos de aniversario del VEAR.
0: Mañana van a escuchar al intendente, van a ver todo. Van a ver la torta, van a ver cuando corten la torta. Van a ver absolutamente todo.
2: ¡Qué lindo!
0: Todo, todo, todo.
2: Ahí vamos a estar al pie de la torta. Así que este año no me quedo abajo, ¿eh?
0: Oye, ahí tenés que meter el brazo. Si no, dame un pedazo.
2: Dame un pedazo de torta.
0: Claro, claro. Un pedazo de torta es para mí.
2: Aparecieron las vecinas, se llevaron todo.
0: ¿Qué ves? ¿El año pasado?
2: Claro. Dice, vengan a comer torta. Dice, y aparecieron todas las vecinas, se llevaron todo. Pero
0: las vecinas.
2: Estaba la Nina Lesic con el equipo de Canal 7 y se comieron todo.
0: ¡La Nina!
2: Pero Dios mío, ¿pero de dónde vienen?
1: Mentira, la quiero mucho a la Nina, Le mando un beso grande. ¿Se acuerda que el año pasado nos peleábamos por hablar con el intendente? Estábamos Radio 1 y Canal 7 cabeza a cabeza.
0: Sí, no, que a veces reciben mejor a la prensa afuera que a la propia local,
2: Terminé hablando.
0: Claro, cuando vienen de afuera los de Canal 7, Canal 9, ¡ay, un amor, un amor! Los que estamos acá haciendo patria todos los días somos una... ¡Ay,
2: no! ¡No!
0: Sí, sí, así, así.
2: Terminé hablando con Monseñor, ¿te acordás?
0: Yo no estaba.
2: Sí, sí, estabas acá en el piso.
0: En el
2: chau,
0: piso.
2: Laurita.
0: ¡Chau, Laurita! ¡Trae alfajores, Laurita!
1: ¡Trae alfajores!
2: ¡Trae alfajores, cumpa!
0: ¡Vamos, amigos!
2: Estaba en el canal de la transmisión.
0: A ver,
2: ya lo pongo.
0: A ver, busca la del año pasado.
2: A ver, vamos a ver el cumpleaños del año pasado.
0: No sé si quedó Javi.
2: Sí, sí está. Nada más que yo lo puse en privado. A ver.
0: No me acuerdo. Bueno, busquémoslo. Vamos a ver si podemos repetir imágenes del año pasado.
2: Mira, acá lo tengo. A ver. Los 111 años de Alear. ¿Qué manera de pelear por la torta? Y por las notas también.
0: Con de todos. Hola, hola. Hola, Pablín. Hola, Javi. Saludos para Paula Matarazzo. Puso Facundo. ¿Qué habrá querido poner? ¿Qué pusiste, Paula? O algo que dijimos. O un nombre, no sé. Chicos, se cortaba. Javier, ¿con quién va a conducir mañana? No, es que no conduce Javi mañana. Va a ser Transmit Radio 1.
1: No, yo estoy el domingo en la plaza.
0: El Javi está el domingo. Mañana el domingo no es locutor, plaza. Javi. No, porque después viste que dice el tartamudo y el mago... El robot a pila y el tartamudo que te dan todas las locuciones. Pues.
1: Claro, ¿eh? Así que...
0: ¡El toñeo! ¡Empieza el toñeo!
2: ¡Claro!
0: ¡Empieza!
2: ¿Cómo estamos de filosos hoy?
0: Me han llenado los huevos.
2: ¡No!
0: Me tienen cansado.
2: Me han podrido,
0: sobre todo el toñeo. ¡Toñeo! ¡El toñeo!
2: ¡No!
0: ¡El toñeo!
2: Pará,
0: no sé quién se creen que son, por Dios.
1: Tengo el video del año pasado.
0: Pobrecitos. A ver, dale, del año pasado. Poneme una más.
2: Dale, una más y ya venimos con esto.

0: más. ¡Hola, hola! ¡Hola!
1: ¡El Pablo!
0: ¿Qué?
1: ¡El Pablo!
0: ¡Pablo! ¡El Pata está diciendo!
2: No, dice el Pablo, pero dice el Pata.
0: ¡El Pata!
2: ¡El Pata!
0: Bueno,
2: a ver. Hola, Pablo, saludo para todos los podadores. ¡Hola, podadores! Bueno, están las...
0: Bueno, hemos conseguido las imágenes, es del año pasado.
2: ¿Qué?
0: A ver, ¿qué producción? Pensé que me iba a tirar con el papel, por eso... No. ¿Dónde quedó el papel?
2: Dale.
0: ¡Vamos!
2: A ver, a ver.
0: Mirá. Imágenes del año pasado.
2: Esto fue el año pasado.
0: A ver.
2: Ahí está.
3: Queremos saber, aquí está.
0: ¡La Meli!
2: ¡Ahí anda la Meli!
3: Vamos a cantar el feliz cumpleaños, escuchá.
0: Tendrían que haber 111 velitas. Se largó el feliz cumpleaños, señores. Se encienden las velitas.
2: Date que regalar otro encendedor en Lucho este año. Estamos viendo y escuchando imágenes del año pasado, el aniversario.
0: Esto fue el año pasado, ¿eh? Ahí estaba Adriana, estamos reaccionando a este, al cumpleaños 111 que fue el año pasado.
2: Correcto.
0: Ahí está, ¿eh? Con las velitas, con todos los chiches, ¿eh? Este es un video del año pasado, no voy a creer que estamos ya de cumpleaños.
2: No. Mira.
0: Ahí está, ¿eh? Muy bien, espectacular, ¿eh?
2: ¿Qué más hay? A ver, adelantar un poco.
0: A ver, vamos a adelantar un poquito, ¿eh?
2: Mira, estaba...
0: Un pedacito de torta.
2: Ahí está.
0: Estos 111 años.
2: Ahí está la famosa torta.
0: Ahí está la torta.
4: Mucha gente, ¿eh? Ahí está, ¿eh? Vamos a ver si...
0: Ahí se nos metía Calalcita al medio. Y nos fuimos a la
4: otra. Acá estamos cortando. Presidente de Consejo Deliberante, Alejandra Torti. ¿Para quién es el primer pedacito de torta de esta torta?
5: Para la gente, se la llevaron los chicos para comerla a los vecinos.
4: Vamos todavía, ¿eh? Ahí está entonces los primeros...
2: Mirá, están las reinas que son todos periodistas.
4: Está
2: la Sofi, la Abril.
4: Sí, estos 111 aniversario de General Alvear. Estamos todos de fiesta.
0: Bueno, ahí está, ¿eh? Esto es parte del año pasado, ¿eh?
4: Usted...
5: Sí, acá, sí.
2: A ver, dice la señora que decía.
4: Nació acá. ¿A qué escuela iba?
5: A la Constancio C. Vigil.
4: Muy bien. Mire si tiene algunos años la escuela Vigil, ¿no?
5: Sí. Y hasta cuarto grado ahí.
2: ¿Escuchaste lo que le dijiste?
4: ¡No!
2: ¡Pará! ¿Escuchaste lo que le dijiste a la señora? Imagínese si tiene... La trataste, la...
0: Imagínense si tendrá
2: años la escuela Vigil. ¿Cómo le vas a decir eso?
0: Pobre mujer.
2: No se dio cuenta encima la mujer, la mataste.
0: Mirá si tendrá años la escuela.
4: Pero fue sin querer.
5: No, a vivir acá se vino.
4: ¿Se vino a vivir Alvear?
5: Sí, ya la llamo para...
4: Muy bien, ¿eh? Vamos a ir a hablar con una nueva vecina de General Alvear, que es una vecina de Buenos Aires. A ver, ahí le van a dar el pedacito de torta y vamos a hablar con ella, ¿eh? Vamos a ver si podemos hablar con ella. Desde Buenos Aires, ¿eh? Acá me dijeron que usted... ¿De dónde es?
5: Soy mendocina y he sido mendocina toda mi vida.
4: Ha sido siempre mendocina, sí, mira, sí. Para las cámaras de Radio 1. Y ahora vive acá, se fue un ratito por ahí a pasear y volvió.
5: 65 años me fui.
4: Oh. ¿65 años te fuiste? ¿Y por qué se te ocurrió volver a
2: Bueno, ahí está.
0: Bueno, ahí está.
2: Bueno, estábamos escuchando parte un poco lo que había...
0: Lo del año pasado, ¿eh? Ahora le toca a Francisco,
2: claro.
0: Asistir ahí al feliz cumple mañana. Sí. Así que bueno, ojalá que no corra viento como hoy, que esté lindo.
2: Bueno, imágenes, Radio 1, casi la 1 de la tarde en todo el país.
0: Y así tendrá año la vigilia.
2: ¿Cómo le vas a decir? La señora no se dio ni cuenta.

0: colesterol.
1: Colesterol, chaparrito.
0: Chuguito.
1: Che, estamos cerrando, pero recuerden que hoy vamos a transmitir fútbol, como dijo Francisco más temprano. Hay de todo, hoy se juega. Miren, a las 9 de la noche juega Talleres de Córdoba con Lanús por la Liga Profesional. A las 7 de la tarde vamos a estar con doble transmisión. ¿Por qué? Porque por Sudamericana va a jugar Boca con Recoleta, por la Sudamericana a las 7 de la tarde. Pero a las 7 de la tarde, por Libertadores de América, un partidazo. Independiente Rivadavia con el Fluminense. O sea, vamos a estar con los dos a la misma vez, al mismo horario. Va a estar muy bueno. Por un lado, Boca con Sudamericana y por el otro lado, Independiente Rivadavia de Mendoza con Copa Libertadores. Va a estar, todo va a ser, vamos a estar ahí con los dos de las 7 de la tarde. Así que Darío va a terminar un ratito antes para justamente llevarles todo el fútbol en el día.

0: ¿Qué hay por acá? Hola, hola, hola, hola, hola. Mirá, Javi, nos despedimos con eso. Mirá, antes del cierre. Mirá la copita de vino que nos mandaron mientras están almorzando. Mirá, mirá, mirá, mirá. Mirá la copita de vino. Mirá lo que es esa foto. Miren lo que es esa copita de vino mientras están almorzando. Vámonos más. Mirá eso, mirá. ¡Opa! Qué lindo, che, bueno. Buen provecho, buen provecho. Gracias por acompañarnos en el provecho.
1: En el provecho.
0: En el almuerzo.
1: Me imagino la gente comiendo y viendo el programa. Me encanta.
0: Bueno, Javito, cuando pasan ya 4 minutos de la 1 de la tarde, para nosotros es momento de decir...
1: final.
0: Exactamente. Nos vamos. Vení. Gracias. Tráeme justamente los datos del tiempo hasta ahora.
1: Este es mi momento.
0: 12 grados, la actual temperatura, cielo soleado, va a continuar en el día de hoy. Una máxima en 15 grados para mañana miércoles, mínima en 1, máxima en 14. El jueves cielo nublado con una mínima en 1, también una máxima en 14. Y hacia el viernes el cielo también va a estar soleado. Va a estar lindo la semana. Hoy martes, mañana miércoles, el jueves y el viernes. Aunque falta un montón el sábado, ingresa una inestabilidad y desciende la temperatura con probabilidad de lluvias y llovizna. El sábado, el domingo y el lunes tenemos probabilidad de lluvias y llovizna. Es un fin de semana que va a estar envuelto con la inestabilidad. Vamos a ver si se cumple o no, porque miren, chicos, le erran tanto al tiempo que ya decir el tiempo me da hasta vergüenza. Porque
1: claro, porque le erran a todo.
0: No puede ser que le erren tanto, porque vos decís, a veces te dicen, va en lluvia, 80% de probabilidad de lluvia. Se van, no queda una gota después. La verdad que es una vergüenza decir el tiempo últimamente. Son pocos por ahí, me parece. Fernando Jara creo que le pegó el otro día, pero bueno, Federico Norte, que ahora no está.

0: ahí, pero viene muy complicado lo del tiempo. Cuando el Servicio Meteorológico Nacional por ahí te la haga cualquier, hay que decirlo. Yo no sé cómo pronostican, de qué manera lo hacen, pero lo hacen pésimo a veces. O no, viste que te sale lluvia, qué sé.
1: Hay veces que sale lluvia, hay veces que no. Dice que va a correr viento, no
0: claro,
1: corre.
0: Pero te sale...
1: El viento se lo van a pegar todos, olvídate. Sí, porque siempre, todos los días va a correr viento, porque estamos en agosto.
0: Pero, qué sé yo, no se pronostica demasiado, creo, demasiado.
1: Es un tema bien para analizar otro día.
0: Otro día. Bueno, saludos para de General Pico La Pampa, para Sonia, sí. Gladys Apobal, que nos enviaba la fotito con la con el vinito. Así
1: es
0: que,
1: ella, de La
0: saludos,
1: Pampa.
0: De la de La Pampa.
1: Muy bien.
0: Bueno, chicos, Cabito querido, que tengas un bonito martes. Nos reencontramos mañana, hijo, ¿eh?
1: Nos reencontramos mañana. Mañana vamos a estar en vivo desde el cumpleaños, aniversario de General Alvear, con el señor Francisco.
0: Por supuesto, ahí estarán. Yo me quedaré en estudio. Se quedan con Vale, acompañados en 97.5. Buen provecho para todo. Linda siesta y van a descansar. Llega Darío, luego programa más cortito, porque después, como decíamos, venimos con Boca y con Independiente de Rivadavia Mendoza, con Copa Sudamericana y Copa Libertadores respectivamente, y después, por supuesto, para siempre, para cerrar el día como siempre acá en el aire de Radio 1. Gracias, que la pasen muy lindo como siempre. Uno para todos
1: y todos para el mundo.
0: Adiós.
1: Chau,
0: hasta mañana. Chau.

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Samaná, aquí en Vale 97.5, 26 minutos pasan de la 1 de la tarde. Y atención, tengo que mandar un saludo y vamos a felicitar a todos los nutricionistas en su día, porque hoy es el Día Nacional del Nutricionista y gran parte también de Latinoamérica abarca este día. La fecha fue establecida en 1974 en honor al nacimiento del doctor argentino Pedro Escudero, médico pionero y considerado el padre de la nutrición en América Latina. La nutrición estudia los procesos fisiológicos y metabólicos que se producen en el organismo a partir de la ingesta de alimentos. Su importancia va mucho más allá de determinar qué o cuánto comer, sino que constituye uno de los pilares para el desarrollo y el mantenimiento de una buena salud durante todas las etapas de la vida. Por eso, vamos a preguntarte a vos que estás ahí del otro lado. No si vas al nutricionista o no, no te preocupes, no es esa la pregunta. Sí queremos saber en qué cosas por ahí considerás que sos medido, medida, que te cuidás, y en cuáles decís, bueno, acá la verdad es que me doy los permitidos, y acá suelto un poquito y no me cuido tanto, no estoy tan pendiente. ¿Tenés días en la semana donde vos decís, la verdad que durante, trato de arrancar el lunes bien, con un buen desayuno, con una frutita, algo, y después se empieza, viste, a perder un poco ese orden para el fin de semana? Contanos, ¿en qué cosas te cuidás y en qué otras te das un permitido? 1150050975 es el WhatsApp de la radio y estamos regalando entradas al cine para que disfrutes de alguna peli en algún momento. Así que vos, mándanos tu audio que te vamos a estar escuchando. Seguimos con más canciones. Carlos Baute, ¿quién te quiere como yo?

0: Boys, sonando en Vale 97.5. Esto se llama Culpa al Corazón. Vamos a ver cómo viene el tránsito en la ciudad de Buenos Aires en estos momentos, cuando pasan 38 minutos de la 1 de la tarde. General Paz con marcha lenta, sentido al Río de la Plata, a la altura de Liniers, en Avenida 9 de Julio y Córdoba. Hay reducción de calzada por un siniestro vial. Servicios, el tren Mitre, Ramales Suárez y Tigre circula con demoras por problemas técnicos en Retiro. Las demás líneas de trenes, subtes y premetro funcionando todas a horario.
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0: Siguen sonando las canciones que te gustan. Es el turno de ella, Rosalía, con Despecha.

0: Estado Sessions, porque esta es la volumen 62 del gran productor argentino Bizarrap junto al colombiano J Balvin, aquí en Vale 97.5, sonando en esta tarde de martes. Y hoy, día del nutricionista, queremos saber en qué cosas te medís, en qué por ahí sos más de estar relajado, con tema comida, alimentación, contanos.
1: Buenas tardes, mi gente de Radio Vale. Hola. Les habla Manuel, les envío un abrazo. Y mi permitido serían los jueves, tratamos de que sean unas hamburguesitas para mi pareja. Para mí, nos tratamos de cuidar entre semana, pero los jueves y los domingos, desastre total, hamburguesa, con papita, chocolate, lo que venga. Después vemos.
0: Después se recupera, ¿no es cierto? Está bien, hay que ser libre con eso, siempre obviamente dentro de lo que al cuerpo le haga bien, ¿no? Pero hay que disfrutar.
2: Yo me cuido mucho en la semana me cuido mucho, porque es con harinas y dulce, para que después, por ejemplo, los sábados, darme el gustito de comerme una pizza, una empanada y con algún postre, que me gusta mucho la torta selva negra. Pero bueno, después de lunes a viernes, sí, me cuido.
0: Muy bien, me gusta. Contanos vos ahí del otro lado, ¿cómo vas manejando la semana con tema alimentación?
3: Quiero contar que yo me cuido mucho, la pandemia me dejó con una diabetes galopante, que gracias a Dios lo llevo bien, así que en eso me cuido mucho. Y me descuido cuando los sábados tomo una cervecita, un vino, que no está permitido, pero bueno, me gustaría ganarme las entradas para llevar a mis hijos al cine. Muchísimas gracias.
0: Te mando un abrazo grande, gracias por compartir, ¿eh? Estamos hablando hoy acerca de cómo te cuidás, qué onda, si no sos muy riguroso, no tanto.
4: Sinceramente trato de cuidarme en lo que es sal y ahora empecé a comer un poco menos azúcar, que es un poco difícil, sinceramente, de lograrlo, pero empecé a evitarlo bastante y de tratar de incorporar un poco más de verduras. Me gustaría poder ir al cine con mis chicos, Martín de Montecastro.
0: Martín, estás participando por las entradas y sí, es muy difícil porque encima eso, a veces dejar de lado la sal, dejar de lado las harinas, es algo tan complejo, pero bueno, valoramos entonces que nos compartan su historia. 115-0050-975, en un rato seguimos escuchándote más.
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0: Vale, empezamos una nueva hora juntos.
1: 2 de la tarde en punto en toda la República Argentina, amigos, amigas, 11 grados 3 la temperatura. Estamos iniciando juntos una nueva hora, la última entre nosotros, pero con un montón de canciones, así que vos quédate ahí del otro lado.
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0: Carlos Rivera. Sabes lo que pasa cuando pasan ya 11 minutos de las 2 de la tarde. Hoy día del nutricionista, así que si tenés algún nutricionista ahí cerca, familiar, amigo, lo que sea, saludalo en su día. Y te preguntamos a vos, por entradas al cine, ¿qué onda? ¿Te cuidás? ¿Hay lugares, hay momentos, mejor dicho, en donde vos te descansas un poco y decís, este fin de semana no me voy a estar cuidando tanto de qué comer? ¿Sos muy puntilloso, puntillosa y estás ahí anotando calorías, todo? Contanos cómo sos vos con tema comidas.
1: Hola, ¿cómo están? Soy Flor. Feliz día a todas las nutricionistas. Yo los permitidos me los doy casi todos los días, cada vez que salgo. Es más, acabo de almorzar unos ñoquis a la boloñesa.
0: Upa, bien.
1: Pero para mí la clave de la alimentación, sí, es comer variado. Así que siempre que estoy en casa trato de comer lo más saludable posible, un pollito con ensalada y cosas así.
0: Bien, bien, muy bien. Importante también el acompañamiento de esas proteínas, de esa carne que por ahí estás comiendo. Bueno, eso es lo que yo sé porque me contó un nutricionista.
2: Bueno, yo soy de comer muy sano, me gusta casi todo hervido, pero sí, bien, tengo mi permitido, como dice Mirta Legrain, hay que comer de todo un poquito. Pasaba por una parrilla y veo que había choripán, morcipán, y seguí, y me pegué la vuelta y digo, no, hoy me voy a permitir y me llevé un morcipán que estaba espectacular. Así, vamos, que sí, más allá de que uno se cuida, siempre hay un permitido.
0: Ah, bueno, no, bien, me gustó, porque viste, fue como la conciencia que dijo, ¿seguro vas a dejar pasar ese tren, esa morcipán que está ahí mirándote?
3: Soy Elizabeth, yo no como muchas cosas saladas, es más, el asunto del almuerzo y la cena como poco, a la cena como un poco más, normalmente no almuerzo, pero lo que sea dulce me lo como todo, no importa los kilos que tenga, en algún momento los bajaré, y lo salado no tanto. Besos, bellos días, Eli.
0: Un beso grande, Eli, gracias por ese mensaje. Bueno, en un rato seguimos escuchando más testimonios acerca de la comida. ¿Qué onda? ¿Cómo te llevas con eso? Y qué rico es cuando comes algo a la salida de un show, de un recital. Y más si es de él, de Ricardo Arjona, que estuvo ya hace un mes y pico haciendo muchos shows. Sí, ¿lo escuchamos? ¿Te parece? Ricardo Arjona, El Problema.

0: Disfrutando de buenas canciones, Becky G, otro capítulo aquí en Vale 97.5, 2 de la tarde, 20 minutos. Te invito a vos que estás ahí del otro lado, que tal vez tuviste que salir de tu casa y estás pensando, bueno, ahora cómo hago para seguir escuchando la radio si no tengo una radio encima. Bueno, búscanos en YouTube, desde cualquier sistema operativo, de cualquier celular, de cualquier aparato electrónico, nos podés encontrar como FM Vale 97.5. En estos momentos, más de 5.600 personas conectadas, escuchándonos.
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0: De Vicio sonando aquí en Vale 97.5, 2 de la tarde, 32 minutos, 11 grados 3 la temperatura. Y vamos a ir con las noticias del día para mantenerte informado. El gobierno oficializó el proyecto que reemplazará al Coro Nacional de Niños. El programa funcionará bajo la órbita de la Subsecretaría de Promoción Cultural y Artística y busca generar espacios de formación y desarrollo artístico mediante propuestas federales y colectivas de aprendizaje en distintas disciplinas. Según se informó, la finalidad no es educativa en términos formales, por lo que la participación no otorgará títulos, certificados académicos ni habilitaciones por profesionales. Paro docente universitario. El gobierno nacional convocó a paritaria para septiembre. El Ministerio de Capital Humano citó a los gremios docentes y no docentes en medio del paro previsto para el 12 de agosto. El Ministerio de Capital Humano calificó la medida como una protesta de carácter político y aseguró que no responde a un reclamo genuino. Boca recibe a Recoleta en Parque Patricios por Copa Sudamericana. El Xeneize jugará contra el conjunto paraguayo por la ida de los octavos de final, luego de haber superado a O'Higgins por los playoffs. Arruabarrena podría repetir el 11 que viene de igualar 1-1 ante Vélez. Se juega a partir de las 19 horas.
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0: Ella sí, se escuchaba muy bien claramente, Eva Luna Montaner. Y quiero decirte algo a vos que estás ahí del otro lado. Viste que veníamos de un fin de semana soleado y hoy de repente gris. Bueno, ¿cómo va a continuar este día? De la misma manera, con máximas de 12 grados, que te digo, no sé si vamos a llegar, pero estamos ahí, 11 grados 3 en estos momentos, cielo mayormente nublado. Mañana miércoles, bueno, sigue igual, con probabilidades bajas de algunas lluvias aisladas durante la tarde. Mínima de 8 grados, máxima de 12. Si querés nos estiramos y vamos a ver qué onda el día jueves. 8 de mínima, máxima de 12, con cielo nublado y algunas lluvias aisladas igualmente por la tarde-noche. Bueno, sí, disfrutamos el fin de semana con sol, pero ahora es el turno entonces de las nubes del día más gris para estar disfrutando más todavía de Radio Vale.
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0: festejando este día tan hermoso, comiéndome alta hamburguesa. Ay, así se festeja el día del nutricionista. Les mando un beso.
1: Un abrazo grande, me encantó, está muy bien, hay que darse los gustos. 11-5-0-0-50-97-5, en un ratito nada más, ya que hablamos del día del nutricionista, decimos quién es el ganador con el audio más original de todos.
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0: Él es Abel Pinto, sonando en Vale 97.5. Ya quedan nada más que dos minutitos para llegar a las 3 de la tarde. Ya se viene Nora Acosta en el aire de Vale 97.5 para acompañarlos con más canciones. Pero antes tenemos que dar quién es la ganadora. A ver.
1: Bueno, yo les cuento que con lo dulce me controlo bastante. Es algo que puedo soportar no comer por semanas. Pero ahora lo salado no hay chance. Porque no hay chance. Todos los fines de semana tengo que comer un sanguchito de miga por lo menos. Y si estoy en un cumpleañitos, me puedo bajar una docena sola. Le pongo papitas adentro y soy la persona más feliz que existe en el planeta. Me encantaría ganarme las entradas para ver la peli que se va a estrenar de Anne Hathaway. Sería muy feliz yendo este fin de con mi novio a ver esa peli. Mi nombre es Mariana.
0: Mariana Ferrari, felicitaciones. Te llevas las entradas para que puedas disfrutar entonces de ese estreno y puedas pasarlo bien y sigas comiendo cosas ricas y disfrutando, obviamente. Nosotros tenemos que despedirnos. Ustedes se quedan, obviamente, en el aire de Vales. Como les dije, viene Nora Acosta, viene la hora de esos clásicos que cantás. Así que no te muevas de ahí, seguí disfrutando. Mi nombre es Jero Berti y nos encontramos mañana, a las 10 de la mañana, como todos los días.
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Nacional en 97.5. Me puedes de punta a punta, año 2003, de este clasicazo con el que abrimos esta hora hermosísima que compartimos junto a vos y los clásicos que cantás aquí en Vale para llenarte de recuerdos y empezar una tarde hermosa. Martes, ¿qué día es hoy? 11 de agosto, ¿qué hora es? 15.03, 11.05 la temperatura, pero está nublado y parece un poquito menos. Del álbum Inercia, Manuel Carrasco, Antes de ti. ¿Por qué?

Alex Ubago, Lena y todos los demás, como así los presentábamos en ese momento, nos sorprendían con esta versión coral de Las Cosas que Me Encantan que escuchas en Vale 97.5, en los clásicos que cantás en esta tarde de martes gris en Buenos Aires. Pero vos, ¿por dónde andás? ¿Querés contarnos? 11-5-0-0-50-97-5, ese es nuestro WhatsApp, te leemos, te escuchamos y por supuesto hay más clásicos para compartir porque recién comienza esta hora tan pero tan especial. Nos vamos al 2015, Jesse Joy, del álbum Un Besito Más, Dueles.

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están Los Ladrones, uno de los álbumes más icónicos de Shakira, No Creo, año 1998, un álbum que junto a Pies Descalzos, bueno, impulsó la carrera de Shakira a nivel internacional y bueno, de ahí fue todo crecer y crecer y crecer. 1998, tranqui, ¿eh? 28 añitos tiene este temazo que seguro sabés la letra porque es de esos clásicos que cantás y que suena aquí en Vale 97.5, pero ahora te proponemos ir un poquito más atrás, del 98 a 1996, el álbum Lunas Rotas, Rosana, A Fuego Lento.

Torres, Vale 97.5, temazo del año 2010, y nos vamos al 2009. Así Alejandro Fernández presentaba esta canción que se convirtió en un éxito, en un clásico. Luego, Me Haces Tanto Bien, y decimos, sí, dedícame esta canción que me encanta, que está buenísimo ese mensaje. Bueno, la disfrutamos acá en Vale 97.5, a 15 minutos de las 4.

0: 97.5, estás escuchando a Romeo Santos y sus cancioncitas de amor. 11 grados 5, la temperatura en Buenos Aires. Está nublado. Para mañana, nublado, y a la tarde, probabilidad de lluvias aisladas.
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1: Es tener tu lugar. Clasicazo este de Maná, Si No Te Hubiera Sido. Es una reversión que se apropiaron y lo hicieron muy, pero muy bien. Original de Marco Antonio Solís, hablando de clásicos. Nos vamos al año 2001, solo musicalmente, les pido por favor. Del álbum Escape, Enrique Iglesias, Héroe.

0: tarde y aquí estamos en Bali 97.5 dispuestos a vivir una tarde espectacular junto a vos. Tenemos regalos, te vamos a invitar al cine, tenemos canciones, data de tus artistas, acá obviamente en Bali.
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0: Impresionante la apertura de hora. Qué bueno que está este tema del Chinito de Luján. Por favor, qué bien que suena. Cuánta profundidad, Luciano Pereyra. Yo no quiero olvidarte.

tal? Dana Paola, vuelve. Los escuchás en Vale 97.5 y tenemos ganas de jugar, tenemos ganas de que te lleves un premio, un regalito. Hoy en la tarde de Vale te regalamos 4 entradas para que vayas al cine, planazo, podés ir 2 veces, 4 si vas ahí en modo solitario, podés ir en grupete, como vos quieras, pero tenés 4 entradas para disfrutar del cine. Por supuesto, te vamos a pedir algo y de ahí saldrá un ganador. Y queríamos decirte, bueno, hablando de cine, ¿no? Y de película, algo que te condiciona al ver una peli, una serie, son los spoilers. De hecho, hay un estudio de la Universidad de California que encontró algo muy curioso. En algunos casos, las personas que conocían el final de una historia incluso la disfrutaban más. Es como ir a ver la Odisea, que vos ya sabés cómo termina. Pero bueno, disfrutás el transcurrir. Algunos, otros no. De todas maneras, hay algo que está claro. Con los spoilers, amigos, no hay grises. O los amás o los odias. Queremos saber si alguna vez te spoilearon una película. O si lo hiciste vos y te gustó hacerlo. Mandanos ya tu mensaje a nuestro WhatsApp 115-0050-975 y participa por 4 entradas para el cine. Ay, qué lindo, los quiero escuchar. Cuenten, ¿eh? Si hicieron una maldad o se le hicieron. Quiero detalles. Ricky Martin, Tini Tini Tini, Los Ángeles Azules, versión remixada. Devuelve, clasicazo de Ricky, pero modelo 2020.

0: la vida a la vez, Cali y el Dandy en Vale 97.5. Te contamos qué tal está la vuelta a casa, si estás volviendo o yendo hacia algún lugar. De ida, de vuelta, General Paz tiene tránsito intenso, sentido al Riachuelo, entre Avenida de los Constituyentes y Rivadavia. La autopista 25 de Mayo está lenta hacia Liniers, desde Avenida Jujuy y hasta llegar a Carabobo, muy lenta. Corte total en Ortega y Gasset, altura Baez. Esto es por un operativo de bomberos. Están cerradas las inmediaciones de Huracán por el partido que comenzará a las 19. Atención con los servicios porque la línea E de subtes está funcionando con demoras por problemas técnicos y el tren Belgrano Sur, ramal Marinos también, con cancelaciones por fallas operativas. Las demás líneas de trenes, subtes y el premetro funcionan a horario.
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15: La culpa que carcome a veces. Los dos fuimos responsables que esto se acabara, dice Abel Pinto, si lo escuchás en Vale 97.5. ¿Qué dice el pronóstico? Acá le vamos a echar la culpa al fenómeno del Niño, porque la lluvia no nos quiere abandonar. 11 grados 1 la temperatura en Buenos Aires, está nublado para esta noche. Esperamos una temperatura de 10 grados aproximadamente, con cielo cubierto, mañana nublado todo el día, mínima 8, máxima 12. A la tarde, probabilidad de lluvias aisladas. Y el jueves también, nublado todo el día, mínima 8, máxima 12. Copiar y pegar hicieron acá entre miércoles y jueves. Exacto, está calcado. Y baja probabilidad de lluvias, lluvias aisladas por la tarde. El viernes, nublado todo el día, 10 la mínima, 14 la máxima. El sábado, nublado todo el día, pero che, el domingo nublado todo el día. Y el lunes parece sol. Ojalá sol, copate, aparecete un poquito antes, porque, viste, no, es cara la vitamina D. No podemos tomar tanta parte porque cae mal si tomas mucha. Así que bueno, ahí están avisados. Nublado, gris, así está agosto en Buenos Aires.
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1170-6675. Queremos saber si te spoilearon alguna peli o si vos lo hiciste. Contanos, porque estamos jugando por 4 entradas para el cine. Agus Bernasconi, Yami Safie, besos en pausa.

0: playa, de verano, de vacaciones, de relajarte, de cervecita, de lo que quieras, pero son las 5 menos 10 y hace 11 grados en Buenos Aires, la tarde está gris, pero la música la llena de colores. Luis Miguel, suave.
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1: 5 de la tarde, están preparados para tomar el té, el mate, el café, un poquito de agua, una gaseosa, una cerveza, lo que tengan ganas, pero sigan escuchando, vale, que tenemos muchísima música para compartir y entradas para el cine.
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1: Una playlist espectacular. La hora es inaugurada por Morat y Silvestre Dangond. La canción se llama Lo poco que yo quiero y suena acá

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tardes. Aquí comenzamos. Aquí comenzamos con todo.

0: musical por Radio Uno Olvidar. Comenzamos con Amar Azul.
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0: Con mucha música por recorrer. De todos los ritmos. De todas las décadas. Mi nombre es Darío Rubén Corea Ocer. Para hacerles compañía donde se encuentren. En un día que está bastante lindo. Demasiado, diría, ¿no? ¿Cómo estaba? Está frío, sí, pero ahora se calmó un poquito. Se comunican conmigo al 2625-40-1746. Ya estamos con Canal 72. Vía Sexagal, Radio 1, Radio 1, Olvidar, Twix. Bueno, todo. Vamos con el maestro. Después estoy con Granja Rural en Martín de Irigoyen.

pasando el maestro? Se comunican conmigo, sí, a 25, 40, 17, 46. Ya estoy con los primeros mensajes. Ya estoy. Esa más. Vamos.

con toda la música. Bien arriba como tiene que ser. Un día martes. Pero mal que no es martes 13, ¿no? Es martes 11, bueno. El 13 es el miércoles. Mañana es el día de Alvear. Mañana es el día de Alvear, sí. Con Luis Solo y la banda Pasión, como siempre. Ya estoy. 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Vamos con un temita más. Me voy a San Luis nomás. Me quedo ahí. Ya tengo los primeros. Primeros. Mensajes, pedidos, amor, amor, amor, compasión.

0: Cerquita de Praga.
1: Bueno, ahí va pasando. El gran Luis Oloa. No me da risa porque voy todo. 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Se quedó todo sin música. Bueno, ahora vamos con todo, ¿sí? 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

0: mandarle un saludo enorme al más lindo de la... 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
0: Al más hermoso, mira al más lindo. ¿Qué tal, ah? Ese niveles.

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Corazón, corazón. ¿De qué te vale? Vamos con Sabroso. Vamos cambiando de a poco. Esta conexión. Estamos así. A mil. Mil, mil. Ya estoy con el pronóstico del tiempo.

clásico de sabroso. Hablamos de Willy Mercado. ¿De qué? ¿De qué?

0: escuchando por todas las plataformas. Vía Twitch, Radio 1, Alvear. Seixagal, Canal 72. 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
1: La carta. Si alguien me acompaña a cantar.
0: 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La carta. Vamos rapidísimo. Vamos a cuartetear nomás.

toda la gente. Vía Sexagal, Canal 72. Vía Radio 1, Alvear. Twix, Twix. Se sigue comunicando al 2625-40-1746.

Mona con la barra. Con su primer aniversario de la barra. Allá hace muchos años ya. 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Ya le mandaron saludos a Esteban Nácar, sí. 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Carta. Todo para Patricia, vamos a buscar un tema, Patricia. Escucha siempre. Gracias por escuchar.

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Carnicería La Estancia. Carnicería La Estancia, sí, la carnicería La Estancia. La Estancia, La Estancia. ¡Hey! Ese beso nomás. Vamos a seguir cuarteteando. Patricia, tenía temas.

0: más saludos. Me lo negó, caricia, tengo varios. ¿Qué les pasó? ¿Qué?
1: Al que ella respondió, quería.
0: No sé qué les pasa.
1: Ese beso.
0: ¿Qué les pasó?
1: Ese beso.
0: Ese beso nomás. 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

tenemos, a ver, un saludo especial para Carlitos Molina. En la carnicería Raúl, este amigo que volvió a trabajar, sí, está bien. Sí. Ausente varios días, estuvo ausente, varios meses, no sé cuánto. Apareciste nomás, sí. Apareciste tú, sí, ayer pasé por ahí, bueno. Estaba ahí, sí, me atendió, sí. Atiende muy bien a todos los clientes, muy bien, bueno, todos los muchachos tienen menos esa cosa que después. Bueno, así que saludamos a la gente de Carnicería Raúl ahí. A Carlito Molina, en especial. Bueno, a todos sus compañeros. A todos los compañeros que trabajan día a día ahí. Para que todo esté 10 puntos y esté mucho más. Voy a ir algo con algo de Gary. Ya vamos a pasar este, apareciste tú. Bajar un poquito, ¿sí? Porque apareciste. Vamos con esto que se llama así: Amor a solas. El ángel que canta.

pasando, Gary? Con este bonito tema. Amor a solas, solas, solas, solas. Eso. Aguante nomás.

apareciste tú. Nueva versión de los Reyes. Ahí para el amigo Carlito Molina, de Carnicería Raúl. ¿Te apareció nomás?

0: 4 minutos ya.
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0: 44 minutos han pasado ya de la hora 17, así que bueno, a ver con qué seguimos ahora. Bueno.
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0: Bueno, vamos a seguir, sí.

0: pedido, sí. Un ratito nomás. Veo mañana. 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

especial, un saludo especial para Pedro y para Graciela, la gente de Alvear Oeste. La voy a pasar algo de Walter Olmos, sí. Sé que me escuchan siempre, sí, sí. Muchas gracias, muy agradecido. Desde siempre, son oyentes de muchos años. Ahí pasó la cintura, todo eso.

comunicando al 26 25 40 17 46. ¿Quién eres tú? Voy a estar con la música del recuerdo también, con algunos temitas, con dos por lo menos, algún latino también. Ahí voy a meter un latino.

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eres tú. Por ahí pasó Alcalá, el hermano de Giancarlos. 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

palmeras. Saludos a toda la gente del comercio que está trabajando, escuchando la radio así a full, al palo. Sí. Tiene que ser. 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Música, esta música es así.

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con el monstruo. Vamos con el monstruo. Este clásico, como todos los clásicos del monstruo, Sebastián.

Eugenia Quevedo. Ay, qué rico. Ya voy con todo. Qué cosa más buena. Y ya me voy a ir a la pausa. Y ahora creo que me voy a la pausa. En un ratito ya, ahora, ya. A ver con qué me puedo ir al... Si sale la música con todo esto, sí.

0: DJ Luciano Antileo.
1: Bueno, así va pasando la música con todo, ya me voy a la pausa. A la pausa me voy. Con más conexión musical por Radio 1 Olvidar, 6.9. A pleno. Ya estoy con el pronóstico en un ratito.

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damas. Están escuchando Radio 1 Alvear, ahí pasaron 25 rosas. 25, ¿no? Clásico de los clásicos. Bueno, estoy hasta la hora, casi a la hora 19, ¿sí? Que juega Boca con Recoleta. Recoleta, ¿qué nombre? Recoleta es muy, muy así, muy de... Muy de Recoleta. Boca con Recoleta juegan ahora a las 7 de la tarde. Después juega Independiente Rivadavia, no me acuerdo con quién. Ahí sabe Pablo ya. Bueno, Pablo va a estar con ustedes después que yo salga. Me voy... Viene Pablo con todo el fútbol. El fútbol de primera. Creo que es por la Copa.

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temperatura en este momento es de 14 grados. La sensación térmica es de 14 grados. La máxima llegó a los 15, la mínima 3 grados. Para mañana, día martes, mañana miércoles. Martes hoy, ¿no es cierto? Bueno, mañana miércoles. Yo estoy jugando así, por ahí. Para mañana miércoles, que tiene que ser feriado departamental. No sé cómo está todo eso, pero bueno. A criterio de cada uno, bueno. Es el día de todos los alvearenses. Es el día de Alvear, sí. 112 años. Para mañana va a ser una temperatura también muy linda, sí. Sol, va a haber sol. 14 la máxima, 1 grado la mínima. Para el día jueves 13 de agosto. 15 grados va a ser la máxima, 1 grado la mínima. Para el viernes 14 de agosto. 19 grados va a ser la máxima. El sábado también va a ser 19.

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0: pasando. Algo de lo nuevo, desacatado. Con la gente de Bob en la 95.5. Estamos saliendo por todas las plataformas. Hexagal,
1: la línea
0: Canal 72, ¿qué más? Vía Twix, Radio 1 Alvear, Radio 1 Alvear, 96.9. Vamos, vamos con la Eugenia, con este clásico. Dame, ¿para qué? ¿Para qué? No perdonen más.

Saludos para Lidia. Ah, he peleado nada más que para la gente de la municipalidad, mirá. No, tiene que ser para todo igual, Si hay acto, tiene que ser para todo y la gente igual, sí. Bueno, ¿qué va a hacer? No vamos nada, entonces. Al acto que va. Yo voy a venir acá a la radio, así que no sé qué hora del acto, pero bueno.

vamos, vamos. Genia Quevedo, la banda de Carlitos. Un saludo para Laura de San Rafael. De San Rafael, la gente de San Rafael. Hace mucho que no pasaba esto, la verdad que no. Está lindo, está lindo. Va arrancando, va arrancando. Vamos que a las 19 casi me voy. Casi a las 19. 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Ya están todas las publicidades ya para mañana. Sale todo también. Basta, basta de todo este acordeón. Basta y basta. Sí. El amor es ciego. Yo creo que por ahí es ciego, por ahí se hacen los ciegos.

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1: ¡Vamos!
0: Vamos. ¿A dónde vamos?
1: ¡Que se escuche!

Papo Amato. Estoy enganchado. Tengo. Un saludo para Raúl Rosales y su señora chiquita. Aquí está el barrio Malvinas, Argentina. Saludo a todos sus compañeros. Compañeras. Compañeritos. Saludo a todos sus compañeros. A su compañero del baile. Al baile de los jubilados.

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0: para Víctor de Los Chamas. Le pasamos un tema de Los Chamas, estaba muy bonito el tema, la verdad. Algo de lo nuevo. Yo tengo que pasar más lo viejo, así que ya sé ya. Tengo prohibido pasar lo más.
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0: Mañana te voy a pasar ese tema, Víctor, que me pedís ahora. No lo hemos pasado, pero bueno. Ahí va pasando Leo Mattioli. Ya me voy con los últimos temas. Lo último. Lo último. 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

32 de Zagal. Para Jorge también. 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
2: ¿Qué tal, amigos? ¿Cómo están? Bienvenidos. Muy, pero muy buenas tardes. Después de Darío con toda la conexión musical, nos metemos en el fútbol, como ya lo venía anticipando Darío. Transmitimos a Boca, juega Independiente Rivadavia de Mendoza, además juega la Lepra Mendocina. Estaremos con el resultado minuto a minuto, vamos con Boca por Copa Sudamericana frente a Recoleta. Juega el CNEIS, partido de ida en la cancha de Huracán, va a estar jugando Boca. Están refaccionando la bombonera, al fútbol con la plataforma Relatores. Boca frente a Recoleta, partido de ida por Sudamericana, y a la misma hora va a estar jugando ahora en un minuto Independiente Rivadavia de Mendoza revisitando el Fluminense en Brasil, 7 de la tarde, pero por Copa Libertadores. La Lepra por Libertadores y Boca por la Sudamericana. Contacto directo. Se viene el fútbol, se viene Boca y Recoleta, vamos.
3: Un ratito nomás, se viene Boca, se viene Deportivo Recoleta, lo vas a vivir por Relatores, como siempre, acompañándote a todos lados. Ya se preparan los jugadores. ¿Será la noche de Flores? ¿Será la noche de Aranda? ¿Volverá el gol Miguel Ángel Merentiel, que rodea la pelota, que va a dar el saque inicial? Deportivo Recoleta va a dar el golpe. Piero Massa mirando a su reloj. Acomoda Miguel Ángel Merentiel, Piero Massa, que indica y comienza el partido entre Boca y Deportivo Recoleta.
0: Pito el árbitro, ya se juega el primer tiempo.
3: Y en campo propio, el que sale del fondo es Lautaro Di Lolo. Di Lolo con Ayrton Costa. Por ahora lo espera. Deportivo Recoleta no ejerce una presión alta. Recibe Lautaro Blanco. Blanco despejó mal. Rebotó en Baez, el que pelea aquí. Es Aldo González. Ganó González. La pide Charpentier como extremo derecho. González. González abrió con Charpentier. Se quedó corto. Recuperó Blanco. Se redimió de aquel error. Despejó Ascasiva. Rebotó en la en la espalda del jugador Wilfrido Baez. Hay saque de manos para Boca. En casi un minuto de juego en el Tomás Adolfo Ducuelo, lo vi por Relatores, ya realizado el lateral. ¿Quién recibe? Es el número 5, Leandro Paredes, quien se hace eje central de este Boca. Milton Delgado abre por izquierda. Lautaro Blanco busca cruzar mitad de cancha, finalmente centraliza. Lo encuentra allí Paredes, lo va a presionar González, se volvió, parece. Hay falta de Paredes. Hubo falta de Paredes y lo interceptó Aldo González. Empezó dormido Boca. Astuto el número 33 de Deportivo Recoleta, que le puntió la pelota a Paredes, que tuvo que agarrarlo porque se venía el contraataque. Tiro libre peligroso en tres cuartos de campo para el equipo paraguayo, Martín.
4: Así es, se le escapaba a Paredes. Paredes lo agarra al jugador paraguayo. Así que bueno, se le venía al contra. Era peligrosa esta para Recoleta en un minuto de partido.
3: Empezó dormido al fondo Ceneice. Y en el área está Paul Charpentier, que tiene altura. Lo veo por allí a Dairon Mosquera. Está el 5, el argentino Marota, al centro de Baez. Lo busca Marota, que la metió al medio. ¡Uy! El que despejaba era Lautaro Di Lolo, pero existe el peligro. De cabeza pelea Franco, lucha Franco Humano, me parece, el número 38. Hablo de Franco, que cuando se elevó, intentó cabecear, pifió y finalmente la pelota cayó en su brazo derecho que estaba extendido. Se defiende Boca en dos minutos.
4: Una mano deliberada, por eso cobra el árbitro Mano. Tiro libre para Boca. Bueno, Recoleta salió con todo, Recoleta salió a presionarlo a Boca. Bueno, Paredes en esa distancia tuvo que agarrar al jugador González. Bueno, ojo con Recoleta, que también es peligroso.
3: Recibe ahora de pecho Cardoso, de cabeza Cardoso, lo busca Domínguez, interceptó Aranda, recibe Milton Delgado, abrió por izquierda Blanco, Blanco de primera con Leandro Paredes, Paredes nuevamente con Lautaro Blanco, la tiene Rosarino, más abierto por la izquierda Leonel Flores, y allí recibió el 19, la tiene Flores, la tiró larga Flores, escapó de la marca Medina, centralizó con Acacíbar, Acacíbar, rebota con Blanco, ahora la pelota Ceneice y es en campo paraguayo, Paredes, gira con Ayrton Costa, Costa con Lautaro Di Lolo.
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6: Cancha a la izquierda para Paredes. Domina el campeón del mundo. Paredes abriendo la cancha a la izquierda. Otra vez para Tomás Aranda. Domina el Nene, la pone contra el piso. Viene el Nene. Tres cuartos de cancha. Viene el Nene. Nene soltó la pelota dentro para Milton Delgado. Milton Delgado mandó la pelota atrás. Para Ayrton Costa. Boca con la iniciativa en el comienzo del primer tiempo. Cuatro minutos tenemos de la primera etapa. En la salida del círculo, abriendo la cancha a la izquierda para Blanco, Blanco tocó de primera para Paredes, domina Paredes, a 30 metros del arco, viene Paredes, soltó para Milton Delgado.

0: manda, Boca fluye con el juego.
1: Marcó Di Lolo, soltó para Merentiel, Merentiel mandó la pelota a la derecha, pelota para Tomás Aranda. Aranda volcado por la derecha, viene Aranda. Aranda manda para Merentiel, Merentiel para Lozano, Lozano para Merentiel, tira la pelota para Boca, Merentiel, Merentiel soltó para Lozano. Le mete con todo Franco, gana Franco. Franco soltó para Domínguez, Domínguez que pierde la pelota, la ganó Merentiel, viene Merentiel, la hizo bien el uruguayo, la tiró hacia adelante, rompe juego Marota, Marota mandó la pelota lateral, lo evita Tomás Aranda. Aranda que tira un taco, marca Mosquera, lateral izquierdo, la larga hacia adelante, pelotazo profundo para el Dodo González. González, paso al frente de Di Lolo, tira lo suelto para quien para Paredes, Paredes metió para Delgado, Delgado metió para Paredes, qué lindo pase, le metió Paredes a la izquierda para Flores y va a Boca, va, va con Flores, Flores para Merentiel, pico habilitado, viene Merentiel, Merentiel devolvió para Flores, borde del área, ataca Boca con Flores, Flores con la pelota, suelto para Paredes, taco para Flores, se avivó Marota y sacó la pelota, qué buena jugada que habían armado, se la lleva Domínguez, Domínguez traslada, cruza la mitad de la cancha, viene Domínguez, Domínguez suelto para Baez, toco por bajo la izquierda para Pedro Ríos, domina Pedro Ríos, callejón del 10, intenta Recoleta ahora, con la pelota Ríos, Ríos suelto para Charpentier, media vuelta, giró, marcó Ayrton Costa, sin embargo le viene quedando la pelota González, tiró, gol, rebote, gol, gol de Recoleta. Disparo al arco, rebotó en alguien, se desvió, lo dejó desacomodado el arquero. Y el gol de Recoleta que llega a los 5 minutos del primer tiempo. Pudo haber hecho algo más el arquero en la primera que me toca el primer golpe de vista, apelando a mi ojo de relator, diría que un poquito más pudo haber hecho. Creo que rebotó la pelota en Milton Delgado cuando se le metió al palo del arquero. El remate del futbolista de Recoleta de Paraguay en la puerta del área, sacó un remate de zurda para que se desvíe en Milton Delgado, creo, y termine Pedro Ríos finalmente poniendo el primer gol. Recoleta ya le gana 1-0 a Boca, Marce.
2: Situaciones insólitas se están viviendo con Boca. Primer tiro al arco efectivo de Recoleta. Bueno, este cantito, ¿no? Pero pelota perdida, Charpentier, el número 30, delantero potente que tiene Recoleta, se llevó puesto al último hombre, creo que fue Di Lolo. Le quedó a Pedro Ríos, le pegó desde afuera. Rebotó a Milton Delgado, que estaba casi de espaldas. Lo desacomodó absolutamente a Montero, no tuvo posibilidad de recuperarse. El arquero de Boca y la pelota entra junto al palo. Increíble, el tiro iba hacia el medio, era fácil para Montero y se metió junto al palo. A los 5 minutos, primer tiro al arco. Así como había pasado con Vélez, primer tiro al arco, gol de rival de Boca.
1: Sorprende Recoleta, que ya le está ganando el partido un tanto contra cero a Boca con la pelota Flores. Flores que cambia de frente, pelota a la derecha para Lozano. Lozano soltó para Aranda, Aranda levanta el centro por la derecha, un rebote. Pelea Lozano, busca el penal, no la tocó con la mano López de Recoleta.
2: Para mí es malo, claro.
1: Pero está el VAR, pero está el VAR, atento. Teniendo la pelota para Recoleta, el jugador Charpentier cruza la mitad de la cancha. Marca Milton Delgado, Milton Delgado soltó para Paredes, Paredes mandó para Ayrton Costa. Como viste el primer gol de Recoleta, Tati, ahora vos que tenés la repetición con la tele, te escucho.
3: Yo creo que es una jugada de mucha mala suerte para Montero. Se va a hablar mucho del tema de la reacción del arquero.
1: Anticipo de Ayrton Costa, soltó para Di Lolo, pelea por la pelota Di Lolo, no llega Di Lolo, la viene ganando Aldo González por la izquierda con el Di Lolo, lo tiró contra un costado el gol con Aldo González, sin embargo viene llevándose la pelota a Lozano y después a Lozano le termina cometiendo falta Pedro Ríos. Es tiro libre que será para Boca en el fondo, en el puesto de Lozano, rápidamente se hace por Di Lolo, ya lo tengo a Daniel Bocar, me dicen,
4: acá
1: dame
4: está.
1: Uno Dani.
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1: Aranda con la pelota, Aranda de 8. Domina la pelota Aranda. Señores, Boca pierde un tanto contra cero de local en cancha de Huracán. 8 minutos tenemos de este, que es el primer tiempo. Pelota larga para Aranda, tiro centro para Merentiel. Se pasó Merentiel, marca Cardoso. Rompe juego, lateral en ataque para Boca. Voy por uno.
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1: Lateral que tiene que tomar para Boca Lozano. Finalmente el árbitro dio córner. En el banderín del córner, banderín del córner, tiro de esquina para Boca.
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1: Córner para Boca, toma carrera Paredes. Boca pierde 1-0. 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Atención con este córner que tiene Paredes. Va al primer palo, defiende Recoleta. ¿Con quién? Con Cardoso, el segundo marcador central. El rebote es juntado por Aranda. Boca pierde un tanto contra cero. 7 minutos del primer tiempo. Aranda atrás para Milton Delgado. Círculo central. Pelotazo largo por la derecha para Leandro Paredes. Anticipado por Mosquera.

0: González, González manda para Franco, Franco con la pelota, viene Franco, Franco soltó para Domínguez, marca Lozano, rebota en Domínguez, hizo un lateral para Boca, rápido en ataque se hizo por Aranda, Aranda soltó para Paredes, para devolvió para Aranda, Aranda por la derecha, se pega la cuerda derecha, viene Aranda, Aranda que engancha, hace un dribbling, pisa la pelota, pierde la pelota, gana González, González para Domínguez, Domínguez soltó para Franco, Franco para Báez, todos por la derecha, ahora marcó Leandro, en tres cuartos de cancha, Paredes por la derecha, Leandro con la pelota, Leandro el círculo central, pelota para Ayrton Costa, Ayrton Costa la soltó a la izquierda para Flores, corre por la pelota Flores, viene Flores, Flores entre tres, viene Flores, soltó para Merentiel, perdió la pelota Merentiel, y el rebote es juntado por el jugador Domínguez, que va soltando para Báez, locutor.
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0: 11 minutos tenemos de este que es el primer tiempo, con el partido Boca perdiéndolo un tanto contra cero. Lucha Báez, Báez con quién, con Paredes, Paredes va al piso, la pelota murió por un costado, mandada por Leandro Paredes, y es un saque de costado en línea defensiva, en el puesto de lateral derecho por Medina. Repetime el número de WhatsApp, Gabriel Acevedo.
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0: Ya voy con los teléfonos, dale. Ya voy con los oyentes, ya voy con ustedes, los hinchas de Boca, que vienen escribiendo al 11-44-000-590. Un gran saludo a la gente del stream en Cadena Ceneice, radio y stream, stream y radio, en este show radial y audiovisual en Radio Continental. Presentación para que Marcelo González me cuente algo del Vasco Arruabarrena, que vive bien de cerca este partido de Boca y Recoleta.
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5: Manos en los bolsillos, pero con la mirada preocupada, obviamente. Otro golpe inesperado al comienzo del partido ha sufrido Boca. Me quedo con lo que dice Tati, que tiene el monitor. Para mí, la sensación en el momento de la jugada es que había mano de Mosquera y era penal para Boca. Evidentemente lo revisó el VAR y dejó que todo siga, ¿eh?
0: 12 minutos, conduce Di Lolo. Di Lolo soltó para Milton Delgado. En el círculo central recibe la pelota Milton. Milton abriendo la cancha por la derecha, ¿para quién? Para Di Lolo. Di Lolo conduce, Di Lolo abierto, abriendo por la derecha para Lozano. Tiene la pelota para Boca, Lozano, Lozano manda para Aranda, Aranda manda para Lozano, Lozano la manda atrás para Lautaro, Di Lolo.
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0: 12 minutos tenemos de la primera etapa con la pelota Di Lolo. Di Lolo soltó para Milton Delgado, círculo central. Intenta Boquita, intenta con la pelota Di Lolo. Di Lolo para Milton Delgado. Milton Delgado mandó a la izquierda, ¿para quién? Para Flores. Flores con la pelota, Flores para Paredes. Para defiltrar el pase para Aranda. Aranda para Casibar, se va. A Casibar por el empate, tocó de primera para Merentiel. Se dio cuenta que Marota, devolvió a Marota, el rebote lo viene juntando Flores, Flores le pega el arco, rebota otra vez en Marota, rebota otra vez en Marota, y a buscarla aparece Milton Delgado. Boca la tiene, pero no llega con peligro, Marce.
5: Recién rompió líneas en un pase profundo Leandro Paredes, pero no pudo llegar hasta la posición del ruso Ascasibar. El ruso en realidad quería la combinación con Merentiel y ahí se cortó la jugada.
0: 13 minutos, Boca pierde 1-0 en cancha de Huracán.
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6: Y tiene ese aliciente, pero se va a hablar de la reacción del arquero.
0: Mirá el Vasco cómo se queja con el árbitro, ¿eh?
5: Sí.
0: El árbitro está con el cuarto árbitro, siguiéndolo de cerca, protestándole todo tipo de jugada, Marce.
5: No, obviamente. Y queda marcada esta de Mosquera. Yo quiero verla, ¿eh? Yo quisiera verla en el monitor. Para mí es una situación de flagrante mano del lateral izquierdo de Deportivo Recoleta, no cobrada.
0: Recuperó la pelota Casibar, soltó para Aranda, corre por la pelota Aranda, Aranda como número 10, viene Aranda. Intenta Boca por el empate, viene Aranda, Aranda levantó para Casibar, cabezazo fuera. ¡Qué bocha le metió Aranda! A la cabeza de Casibar, se iba contra el ángulo. No llegaba el arquero, ¿eh? No, llegó Boca, Marce.
5: De ninguna manera, se colaba en el ángulo, pero pasó apenitas. Un gran pase de Aranda, tres dedos a la cabeza del mejor delantero que tiene Boca, que es el ruso Acasiva. Sin lugar a dudas, el cabezazo estuvo impecable. Faltó ese poquito de precisión nomás.
0: Llegó Boca, llegó, recuperó Acasiva en tres cuartos. A la derecha para Aranda, viene marcando Mosquera, Mosquera sobre el lateral izquierdo. Mosquera va soltando por la raya izquierda para Pedro Ríos, domina la pelota Pedro Ríos, que va soltando para Baez. Baez por la izquierda, viene Baez, Baez soltó para González, foul de Dilolo, es tiro libre que será para Recoleta, que gana el partido 1-0. 4-5 hinchas de Boca al 1144-000-590. Gabriel
4: Horacio de Catalina Sur, la cadena vamos a ganar. Boca con inteligencia para ir con un resultado convincente a Paraguay. Sole y Eva de Abasto, La Plata, siempre con cadena Ceneice. Vamos Boquita a ganar, excelente transmi, que nos regale Julito dos o tres goles. Alejandro de Lomas, nos tenemos que dar cuenta que Álvaro Montero no puede seguir en el arco de Boca. Y Silvia de Morse, hola, ya escuchándolos, otra vez renegando.
0: Minuto 15 del primer tiempo, Boca pierde 1-0, dame uno, Daniel.
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0: La lleva Leandro Paredes en línea defensiva, la pone contra el piso Leandro, pelea con Domínguez, recibe la infracción del futbolista de Recoleta, y el árbitro chileno marca tiro libre para Boca, el árbitro chileno Piero Massa. 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Pierde Boca un tanto contra cero en el comienzo del partido de ida de Copa Sudamericana. Más tarde van a jugar en Bolivia, Bolívar y San Pablo. De allí sale el rival de la serie ganadora de Boca, sí, Recoleta, que se define el próximo martes. Domina la pelota Aranda, Aranda con la pelota, mira Aranda, Aranda con el toque al medio, pelota para Paredes, Paredes que filtra para Aranda. Intenta para Boquita, intenta, viene para Aranda, Aranda que levantó para Lozano. Lozano está al fondo, Lozano que tira centro, la pelota al córner. Tiro de esquina para Boca.
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0: Va Leandro Paredes, Daniel Boca.
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0: Allá van unidos la pareja central de Boca, la saga central de Boca, Lautaro, Dilolo y Ayrton Costa, el de San Justo y el de Quilmes. Atención, tiro libre que será para Boca, punta derecha. Toma la carrera el hijo de Daniel Paredes, que toma carrera para el envío al área. Boca pierde 1-0, pero va por el empate. El envío centro por bajo, taco de Ayrton Costa, para mí otro córner. Rebota la pelota en Cardoso, el árbitro dice que no, que pegó en Ayrton Costa. Saque de arco para Ferreira, tengo tiempo para escucharte, Marce.
5: Bueno, Boca va a seguir intentando, la más clara fue este cabezazo del ruso Acasíbar. Estas situaciones que se convierten en difícil de poder acomodar el partido rápidamente. El gol en contra, primer tiro al arco del rival, hay que remontar cuesta una vez más.
0: 1144-000-590. La gente se empieza a comunicar al WhatsApp de Radio Continental, por supuesto. Lleva la pelota para Boca, Blanco. Blanco por la raya izquierda para Flores. Flores recostado con por la izquierda. Flores adentro para Casibar. Casibar soltó para Merentiel. Merentiel se tira para un costado siempre. Merentiel con la pelota. Merentiel que tira la pelota atrás. Pelota para Paredes. Domina la pelota Leandro. Leandro soltó la pelota al medio para el motorcito de Boca. Hablo de Milton Delgado. 4 metros, campo de Recoleta. Abre la cancha Milton Delgado a la izquierda para Blanco. Blanco tiró por la raya izquierda para Flores. Flores la pone contra el piso. Flores que suelta otra vez. Mueve la pelota para Blanco. Blanco que manda para Milton Delgado. Abierto por la derecha la pide Aranda. Pelota para el nene. Tomás como número 8. Viene por la derecha Aranda. Tocó de primera para Milton Delgado. Viene Milton. Milton se entrevera por la mitad de la cancha. Viene Milton. Milton soltó para Paredes. Paredes combinó. Maniobró para Flores. Corre de 11 Flores. Miró el área. Se cerró ahora. Levantó para Flores. Flores para Aranda. Aranda para Flores. No pica Merentiel porque estaba en offside. No llega Flores porque la pelota fue muy larga. Es pelota del arquero Ferreira.
2: Ani. Boca 1-0. 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
0: Dale. Tiempo de Boca, Tati Civielo. Tati, te escucho.
6: Vos sabés que cuando terminó el partido el otro día, me peleaba con el chat de cadena porque yo decía, acuérdense que nos va a sobrar un mediocampista. A Boca ya le sobra un mediocampista, ¿eh?
0: A ver qué pasa con esta, ataca Boca con Quinco Flores. Lo veo pasar a Blanco, tiro centro a Blanco para Merentiel, taco de Merentiel. Marca Marota, marcó Marota y devolvió desde el área menor. Lo tuvo Boca, lo tuvo de nuevo. El rebote es tomado por Acasíbar. Acasíbar manda para Delgado. Delgado manda para Lautaro Dilolo. Va el back de Boca. Poniendo la pelota contra el piso. Intenta Boquita, intenta con Quincón Dilolo. Dilolo soltó para Ayrton Costa. 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La campaña de Boca, señores, mirando el cronómetro. 19 minutitos tenemos de la primera etapa. Boca pierde un tanto contra cero. Aquí la viene perdiendo Ayrton Costa. La viene robando Baez. Baez la tira larga para Charpentier. Smart la entrega. Murió por un costado la pelota y a la altura de la línea central. Un saque lateral que será para Boca en el puesto de blanco hecho por Lautaro. Lautaro soltó para Casiva. A Casiva mandó la pelota atrás para Ayrton Costa, locutor.
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0: Con quien con Ascasíbar, Ascasíbar con quien con Ayrton Costa, Ayrton Costa con quien con Dilolo. Tocó de primero Lautaro, soltó para Paredes, mandó para el jugador Milton Delgado. Milton Delgado soltó para Dilolo. Dilolo mandó la pelota a la derecha para Lozano. Lozano con la pelota, viene Lozano. Lozano soltó la pelota para Aranda, viene con la pelota el Nene, viene Aranda, Aranda con la pelota, viene Tomás, Tomás hasta el fondo, se sacó un hombre de encima, saca el centro, no pudo sacar el centro, lo revolea contra los carteles. Para mí había falta sobre Tomás Aranda. Para el árbitro chileno Piero Massa dice que no, saque de arco, finalmente termina cobrando. Bueno, ¿te gusta Flores por la izquierda y no tanto por la derecha como en el partido anterior, Sibielo? Porque está jugando por la izquierda, Flores.
6: El tema no es Flores, es por izquierda o por derecha, amado querido. El tema es que tiene que entrar Sebastián Villa y salir un medio.
0: ¿Y a quién sacamos?
5: Porque yo del medio no saco nada.
6: A Delgado. Sí, hay que sacar a Delgado, muchachos. Pero, muchachos, hay que ganar el partido. Estás perdiendo con Recoleta de local.
5: En su defecto, el que podría salir es un defensor. Si Recoleta no salía... No, ya no. Pero si Recoleta ataca con medio jugador.
0: Señores, ataca Boca a los 21. Se pelean los comentaristas de Radio Continental y de Cadena Ceará y se discuten entre sí. Imagínate el Vasco, lo que debe estar pensando en este momento. Saco a Delgado, saco un defensor.
5: Yo reacomodaría a Flores por la derecha.
0: Verá que salió mal a Ayrton Costa. Lo comieron a Paredes. Se la lleva Charpentier. Solo contra el mundo viene Charpentier. La soltaron para González. Está el segundo. Viene González. Marcó y salvó a Boca Lautaro Dilolo. El rebote es tomado en Domínguez. Domínguez tiene la pelota. Soltó para Charpentier que no va a llegar. Y le queda la pelota al arquero Álvaro Montero. Un error garrafal de Ayrton Costa. Tirando el pase atrás para Leandro Paredes. Casi llega el segundo gol de Recoleta que lo tiene de contra para jugarlo el partido. Busca la pelota Milton Delgado. Milton Delgado tiró para Paredes. Tranquilízate, Boca. Pelota a la izquierda para Flores. Corre por la pelota Flores. Viene Flores. Flores para Martín. El taco. Es gol de Aranda. Tiró. ¡Qué cerca pasó! Te juro que la ve adentro. En el borde del área mayor. Le pegó con la derecha Tomás Aranda. La pelota se fue. ¿A cuánto? A 10 centímetros del palo derecho del arquero de Recoleta.
5: Bueno, es difícil a veces. Es difícil a veces. Aquí Boca hizo una progresión de ataque perfecta, impecable. Pivoteo de Merentiel. Se la cedió en el taco para dejarlo con el arco a disposición a Tomás Aranda. Remató buscando colocar la pelota abajo en la ratonera en el palo derecho del hombre de Deportivo Recoleta y se fue a penitas. Cabezazo de Ascasíbar a penitas arriba del ángulo. Ahora en el ángulo abajo también a penitas. Ni un toque de suerte.
0: Pulling break, señores. Están de tres Dani Bocar y se pelean Tati Sibielo y Marcelo González para ver cómo se da vuelta esta historia.
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6: Yo sabía que iba a pasar esto, ¿no? Que empezaba ganando Recoleta, pero a Boca le sobra un mediocampista. No tengo nada en contra de Delgado, de hecho es de los mejores jugadores siempre. Pero hoy Boca necesita peso ofensivo. Es un partido para que juegue Villa por un costado y Flores por el otro. Boca necesita resignar un mediocampista.
5: Está bien, Villa en su actualidad, la verdad que lo que menos le ha dado Boca es peso ofensivo, pero no está mal pensarlo en atacar con un hombre más. Pienso que una defensa de cuatro, teniendo que sostener sostener a medio delantero, que es el que está poniendo Deportivo Recoleta, el equipo paraguayo está haciendo un partido bastante básico y lógico. Por otra parte, esperar el error de Boca. Boca ya tuvo tres errores, pases mal dado, una pelota perdida por Paredes, otra pelota perdida por Delgado, otra pelota perdida por Ayrton Costa. Si Boca le concede errores para el equipo paraguayo, le va a facilitar la tarea todavía.
0: Hay que decir que Boca en el banco de los suplentes, Tati, no tiene nueve. Porque Milton Jiménez quedó afuera de la lista de concentrados. Es decir, que Boca como delantero lo tiene Ángel Romero y a Sebastián Villa. No tiene un 9 natural, no, como puede ser Milton Jiménez, que quedó afuera por decisión del entrenador, porque está bien físicamente, Tati. Pero Milton Jiménez, porque me está preguntando, ¿está Milton? No, no está Milton Jiménez en el banco, Cibielo.
6: Exacto, y a mí me gustaría corregirte algo. Boca no tiene 9 ni en el banco de los suplentes, ni tampoco en la cancha.
0: Bueno, señores, se finaliza el cooling break. Otra vez el juego en cancha de Huracán. Boca está perdiendo 1-0, Dani.
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0: Ataca Ríos, Ríos para Recoleta, Ríos por la izquierda, Ríos suelto para Franco, Franco mando por bajo la izquierda para Ríos, Ríos con la pelota, soltó la pelota para Charpentier, colocó centro para Aldo González, que pide penal, la pelota recorre todo el área, la viene tomando por la izquierda Lautaro Blanco para Boca, sale por el fondo Boquita, viene Blanco, Blanco con la pelota, Blanco mando para Paredes, corre por la pelota Paredes, Paredes mando para Casíbar, Casíbar a la izquierda, para quien, para Flores, siempre recostado por la izquierda, intenta Boquita, intenta, 2-5, 25 minutos de la primera etapa, Flores atrás para Blanco, Blanco la manda atrás para Ayrton Costa.
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0: Ataca Boca con Lautaro Di Lolo, 4 metros campo de Recoleta, Lautaro que se frena, se arrepiente ir hacia adelante, suelta el pase para Paredes, Paredes para Flores, Flores con la pelota, Flores entre 3, recibe la falta del 33 Aldo González, y es tiro libre a 40 metros del arco de Recoleta para Boca.
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0: Lleva la pelota para Boca, Di Lolo, Di Lolo con la pelota, Di Lolo a la derecha para Lozano, Lozano que saca el centro, rebota el Mosquera, Mosquera mandó la pelota, el córner, tiro de esquina, es para Boca.
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0: Va Tomás Aranda en esta ocasión con este tiro de esquina para Boca. Tomás Aranda para tomar carrera en este córner. Boca pierde el partido 1-0. Atención, córner de Boca, Tomás Aranda. 27 minutos, 27, le tengo fe. Centro para Di Lolo, quedó boyando. La sacaron ellos. El rebote a buscarla, aparece Lozano de cabeza. Descargo a la izquierda para Blanco. Centro de Blanco, centro de Blanco. La peina Ayrton Costa y con la mano derecha Ferreira, el arquero mandó la pelota. Otra vez al córner, córner para Boca.
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0: Va Tomás Aranda, otra vez el nene, puntapié de esquina, córner derecho para Boca. Tomás Aranda para el envío al área de Recoleta. Boca pierde 1-0, centro primer palo. La pierna derecha de Ayrton Costa, devuelve Cardoso, el segundo marcador central. El rebote tomado por Franco, gana Tomás Aranda, ahora volviendo, recuperando la pelota. Viene Tomás Aranda, salió entre 3, viene Tomás Aranda, pisa la pelota. Después perdió, la ganó Domínguez. Domínguez para Recoleta, Domínguez mandó por bajo la izquierda para Mosquera, Mosquera para Domínguez. Domínguez para Mosquera, Mosquera la manda atrás, pelota para Cardoso. Cardoso soltó para Franco, Franco para Domínguez. Domínguez soltó ahora para Baez, y ahora viene Baez. Tocan bien ellos, viene con la pelota Baez, Baez a la derecha para Medina, y la tiene Medina, viene Medina, se suelta por la derecha el 15. Viene Medina, soltó para Charpentier, entregó la pelota para Baez. Baez con la pelota hasta el fondo de la cancha, centro para Charpentier, se pasaron, le queda Río, Ríos en el área, qué peligro, Río con la pelota, Río tiro centro, rebote, y lo viene tomando Leandro Paredes, qué peligroso es cada ataque de Recoleta, cómo lo sufre a Recoleta Boca, se ve el contragolpe con King, con Flores, por la derecha aparece Tomás Aranda, que de nueve aparece Merentiel, corre por la pelota Flores, viene Flores, Flores con la pelota, viene Flores, que no se entiende con Merentiel, nunca supo qué hacer Merentiel cuando le picaba Flores, le queda la pelota a Casíbar, pierde Casíbar, pierde el ruso, marca Franco, Franco en el círculo central, Franco a la izquierda para Ríos, domina la pelota Ríos, el número 18, el autor del único gol del partido. Sí, sí, pusiste la radio recién, Boca pierde el partido, 1-0.
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0: Rebota.
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0: Cara Blanco, marca Lautaro. Lo soltó ahora para Tomás Aranda. Recibe Aranda, lo come Baez. Pelea con Tomás Aranda. Baez la tira fuera de la cancha finalmente. Y es lateral contra los carteles, que será por la izquierda para Boca. Lo tiene que tomar Lautaro Blanco. Blanco atrás, la manda para Ayrton Costa. 11-44-000-590. Me das 12, Dani, 2.
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0: La tiene Flores, Flores para Boca. Flores por la izquierda. Flores que encara, pierde Flores, ¿eh? Me parece que es más peligroso por la derecha, Flores, a mi gusto. 11-44-000-590. ¿Cómo debe estar ese WhatsApp, Gaby, no?
15: Y sí, apuntando a Montero, sí. y a todo a el ver. Equipo.
0: Esperá, que salió mal ahora Paredes, ¿eh? El que se equivocó en la entrada, la entrega es Leandro. La ganó Franco, Franco para Charpentier, sale el arquero, tapó el arquero. Le queda la pelota a Charpentier, está el segundo. Y el arquero otra vez en dos tiempos. Te juro que el arquero de Boca acaba de salvar el segundo gol de Recoleta. El arquero de Boca acaba de salvar el segundo gol de Recoleta. Charpentier lo tuvo mano a mano, tapó a Montero. Y en el rebote otra vez Charpentier. Y la sacó el arquero de Boca otra vez. Todo tuvo Recoleta el segundo, que no juega feo, ¿eh? Juega bien. Intenta Boca ahora con Tomás Aranda. Corre por la pelota Aranda. Aranda habilita a Merentiel. Anticipa Cardoso y roba Cardoso. El marcador central de Recoleta. La junta Pedro Río. Está muy acelerado de Boca. La toma por la izquierda Río. Río con la pelota. Río que manda atrás la pelota para Mosquera. Se salvó de milagro el arco de Montero. Marcelo González.
16: Primero la salida rápida en esta ocasión, sí, de Álvaro Montero, que permitió que no sea el segundo de Deportivo Recoleta. En contragolpe bárbaro. Le ganaron las espaldas una vez más a los centrales. Una nueva pérdida de Leandro Paredes en la mitad de la cancha. En esta salvó Montero. En la contra, una jugada bárbara. La armó espectacular Aranda, pero la decisión final fue la equivocada. Era pase a la derecha, llegaba Lozano solito y solo.
0: Tati, quiero decirte que tiene muchos errores en la salida Boca y lo está aprovechando Recoleta. Yo la vi adentro a esta,
6: Sí, resolvió muy bien el arquero de Boca.
0: Pelota larga para Charpentier, viene Charpentier, mano a mano con el arquero, salvó a Boca ahora al Blanco. Blanco cerró con lo justo, Blanco se jugó la vida y después termina mandando la pelota fuera de la cancha, un lateral en ataque para Recoleta. Ahora sí te escucho, Tati.
6: No, que resolvió muy bien el arquero y hay que decirlo, está jugando un mal partido Leandro Paredes.
0: Sí, está jugando mal Leandro Paredes, la mitad de la cancha en conjunto y la defensa. A ver qué pasa con esta. Paredes con la pelota, pelotazo profecador central, Marota a la derecha para Medina, Medina la pone larga hacia adelante para Charpentier, marca Lautaro Blanco y la toma Ascacíbar. Mira el ruso soltó para Milton Delgado, conduce Milton, círculo central, viene Milton, Milton a la izquierda para Flores, Flores tocó de primera para Ascacíbar, Ascacíbar engancha como número 10, viene Ascacíbar, Ascacíbar mandó a la izquierda para Flores, Flores va por adentro, viene Flores, Flores entre tres, soltó para Merentiel, corre por la pelota Merentiel, Merentiel para Flores, Flores para Ascacíbar, está habilitado, centro para Merentiel, media vuelta, tiró fuera.
16: Combinación en el área, buena combinación en el área, el remate de media vuelta, pero casi cayéndose del uruguayo Merentiel. Ahora la pelota se va cerca, pero del otro palo, el izquierdo, el hombre deportivo Recoleta. Boca otra vez sigue desperdiciando ocasiones.
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0: La tira Ascacíbar para Boca. Tres cuartos de cancha. Ascacíbar para Blanco. Saca el centro. Sacaba la pelota de la defensa de Recoleta con quien con Marota. Marota combina con Ríos. Pelea con Lozano. Gana Lozano. Ahora mete Milton Delgado. Pelea Milton Delgado. Se mete pierna en estos momentos y el árbitro termina cobrando falta para Recoleta. Nervioso Boca. Se pone a pelear en este momento, se mete un jugador, se mete otro, lo pelea más de lo que lo juega, lo pelea, no lo juega, si bien lo del partido Boca, Boca lo pelea, lo guerrea, no lo juega.
6: Mira, Boca está jugando, para que lo entiendan, al ritmo de Aranda, que es jovencito, que juega a 220 todo el tiempo, eléctrico, y el partido está para ser inteligente, porque lo estás perdiendo, hay que ser vivos.
0: Tengo tiempo para dos locutores.
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0: arco de Ferreira, tiro libre para Boca, mirando el cronómetro, 32 minutos tenemos de este que es el 33 minutos de este que es el primer tiempo, tiro libre de Boca, le va a pegar Leandro Paredes, atención, tomará carrera Leandro, se le acerca Tomás Aranda, de nueve aparece Merentiel, abierto por la derecha Lozano, abierto bien por la izquierda, aparece Flores, jugada corta, la jugaron corto, Paredes para Aranda, Aranda para Paredes que le da el arco, rebote la barrera y el rebote es juntado ahora por Milton Delgado en la mitad de la cancha, Milton a la izquierda para Blanco, Blanco devuelve para Milton, dame uno Dani.
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0: Dame cinco hinchas de Boca al 11-44-000-500.

0: Pancho Gaby.
1: Claudio de Caballito, si un jugador juega mal, el técnico lo saca, ¿por qué no sacan al arquero? Villa Fernando de Villa Constitución, provincia de Santa Fe. Soy socio y otra vez me dejaron afuera con Estudiantes y Vélez. Damián nos dice, el gol es todo de Dilolo. Es malo el pibe. William Angles, escuchando el partido de Santa Cruz, Bolivia. Vamos Boca, carajo, sentimiento mundial. Y Luca de Cobar, vamos Boca. Julito, en la jugada del tiro libre de Boca, amonestaron a Juan Franco, el número 38 de Recoleta.
0: Me imagino la gente enojada a nivel general, sí, ¿no?
1: A nivel general y apuntando otra vez a Montero.
0: Tiene la pelota Ríos, el autor del único gol del partido con el que Recoleta le está ganando 1-0 a Boca. La revancha el próximo martes en Paraguay. La pelota atrás para el arquero Ferreira. Ferreira tira el pelotazo largo en dirección de Charpentier. Viene marcando en el salto ahora Lautaro Dilolo. La junta Milton Delgado. Infracción de Domínguez del 7. El árbitro la deja seguir porque la toma Paredes, que la tira a la izquierda para Flores. De 9 Merentiel, de 9 Merentiel. Viene Flores, Flores entra al área. Flores le va a pegar, tiró, afuera. Merentiel lo mira a Flores, le dice, ¿cuándo me vas a dar una? Flores no lo quiere ni mirar a Merentiel. La hizo bien el pibe, trasladó 10 metros, le pegó al arco y se fue afuera, Marcelo.
2: Se abrió la jugada, de repente parecía que cobraba infracción, pero le llegó a Flores. Hizo un buen desborde por izquierda, fue buscando el remate de pierna derecha. Alguna le va a salir, ¿eh? Alguna vez le va a salir, otra vez por encima del travesaño. Boca tuvo, ¿eh? Pero no concreta.
0: Tengo tiempo para vender, Daniel Bocar.
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0: Milton Delgado para Aranda. Aranda con la pelota. Aranda hasta el fondo. Centro para Casiva, para Flores. Y la sacó Marota, la sacó Marota. Casi en la línea. Se salvó Recoleta en el empate de Boca. Insiste por la pelota Tomás Aranda, que ahora va a perder la pelota con Mosquera. Gana Mosquera, rebota en Aranda. Pelota fuera de la cancha. La tuvo Boca por el empate. Lateral para Recoleta.
2: Es increíble la cantidad de ocasiones que sigue perdiendo Boca. Ahora un error grave en la salida. Le quedó Aranda. Después al ruso Escasíbar. Remató cerrando los ojos el ruso. Tenía todas las posibilidades de acomodarle incluso. Le pegó con alma y vida, pero al cuerpo del arquero. Otro gol desperdiciado por Boca.
0: Lo tuvo Boca otra vez. Si bien lo tuvo Boca otra vez. A ver qué pasa con esta. La tiene Flores. Flores entrevera. Va por la mitad de la cancha. Le hizo bien Flores. Flores abrió por la derecha. Flores para Aranda. Aranda tira centro para Escasíbar. Cabezazo. Arriba el travesaño. Bueno, ya conté 5, Tati. Ya conté 5 de Boca para empatarlo. No puedo, no liga Boca.
4: No solo, a ver, más allá que no liga, tiene que afinar la puntería. Lo más peligroso que tiene Boca en ataque claramente es Escasíbar, como siempre.
0: Va a devolver el arquero de Recoleta, locutor, voy por 2.
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0: Vamos bien, Dani. Ahí. En el entretiempo saludaremos nuevamente a nuestros auspiciantes, por supuesto, en Radio Continental. Saque de costado que será para Recoleta, que tiene que tomar Medina, lateral derecho. Medina para hacer este saque de costado. Medina que manda en dirección de Charpentier. Boca pierde el partido un tanto contra cero. Charpentier que pierde la pelota. Es pelota de Dilolo que la va a entregar atrás para el colombiano Álvaro Montero. Voy por 2, tengo tiempo.
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0: Infracción de Leandro Paredes, que no está teniendo un buen partido. Tiro libre para Recoleta, locutor.
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0: Voy por 2, hay tiempo. El jugador de Recoleta está dolorido, es Marota. Daniel Bocar, te escucho.
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0: Travesaño y en la línea. El remate de Milton Delgado. Travesaño y en la línea. Pero que hay un duende ahí, viejo. Sáquenlo. Sáquenlo al duende. Se siente lateral, lateral para quien, para Aranda. Aranda la cambió para Milton Delgado. La tuvo Boca, la pelota dio los palos. La tira Di Lolo. Di Lolo suelto para Paredes. Paredes con la pelota. 40 minutos. Boca merece el empate. Ya llegó como 7 veces. La tiene Paredes, Paredes para Di Lolo. Di Lolo el back. Cambia por bajo a la derecha para Tomás Aranda. Intenta Boca, intenta. Aranda tiro para Di Lolo. Di Lolo tiro para Ayrton Costa. Ayrton Costa mandó para Blanco. No todavía. Se arrepintió. Devolvió otra vez para Lautaro. Di Lolo. 41-41. Ataca Boca. ¿Con quién? Con Di Lolo. Di Lolo para Lozano. Lozano y el centro. Lozano y el centro. Para Casibar. La bajó. Le quedó a Merentiel. La saca Domínguez. La saca el 7 Domínguez. A buscar el rebote. Aparece Lautaro Blanco. Blanco con la pelota. Viene Lautaro. Lautaro que va habilitando a Casibar en el área. Marco Maroto otra vez el primer marcador central. Junta la pelotita ahora Flores. Flores para Aranda. Puerta del área. Aranda tiró. Arriba, arriba del travesaño. Medio metro arriba del travesaño. Llegó Boca otra vez, Marcelo.
2: ¿Viste cuando decís, anda, no puede ser? Bueno, esto es lo que le está pasando a Boca. Una situación inédita, insólita. En dos jugadas distintas, dos palos. Uno con palo, línea, travesaño incluido. Una cosa insólita. Flores, Aranda, Delgado, Ascacíbar. Boca multiplica las llegadas clarísimas y todavía sigue en cero. Increíble.
0: Tengo tiempo para vender, Daniel. Dame dos, tengo tiempo.
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0: Madero Motors acompañando la transmisión. 41 pierde Boca 1-0 injustamente.
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0: La saca el arquero de Recoleta Ferreira. Pelota larga para quien, para Charpentier. Marco de cabeza Di Lolo. Rebote tomado por otra vez por Charpentier. La tira larga para González. Sale el arquero. Sale el arquero. Pidieron un penal. Quedó bollando por allí la pelota. La sacó Lautaro Blanco. Falta sobre Montero. Marcó el árbitro. Se me paralizó el corazón, quiero decir. Se me paralizó el corazón. No sabía que iba a cobrar el árbitro. Falta en ataque, termina cobrando el árbitro. Salió el arquero de Boca. Y cada vez que me toca relatar una intervención del arquero, se me caen las gotas de transpiración. Cobró falta en ataque, tiro libre para Boca, lo va a tomar Montero.
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0: 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La jugada civil en un ratito me la vas a despejar vos. La tiene Di Lolo. Di Lolo soltó para Lozano. Lozano mandó para Merentiel. Merentiel mandó para Casibar. A Casibar tiene la pelota para la Boca. Viene más Casibar. A Casibar. Marcó Marota. Marcó Marota. Marcó Marota. El rebote tomado por Charpentier. Soltó para Aldo González. La cambió por bajo a la izquierda para Pedrito Ríos. Pelota larga de Ríos para Baez. Picó habilitado Baez. Baez soltó para Aldo González. Solo González contra el mundo. Marcó Ayrton Costa. 43 minutos. Dame uno, Dani.
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0: Allí va Aranda. Pierde Aranda. El rebote es tomado por Paredes. Tres dedos. La cambió por la derecha para Merentiel. Merentiel de 7. Corre por pelota. Merentiel entró al área. Viene Merentiel. Hasta el fondo. Tiro centro para Milton Delgado. Le queda la pelota al arquero Ferreira. Atrapa la pelota el arquero de Recoleta, Daniel Bocar.
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0: ¿Cómo la viste, Tati, a esta jugada, la anterior de Álvaro Montero?
4: Nada de nada. Ni penal ni full contra arquero. No fue nada para ninguno de los dos lados.
0: Tengo tiempo para escucharte, Dani. Voy por 4.
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0: 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Busca la pelota Paredes, Paredes en la salida para Boca, 44 minutos tenemos de la primera etapa. Boca pierde 1 a 0 ante Recoleta. Sí, pierde 1 a 0, partido de ida de la Copa Sudamericana. La lleva a Paredes, otra mala entrega de Paredes. La ganó Domínguez, corre por la pelota Domínguez, Domínguez se suelta por la izquierda. Domínguez mandó para quien para Baez, mandó para Domínguez, Domínguez para Franco, Franco otra vez para Domínguez. A 40 metros del arco de Álvaro Montero por la izquierda recibe la pelota Domínguez, Domínguez la tiro larga para Mosquera. El lateral izquierdo se lanzó un ataque, va hasta el fondo de la cancha, limpia el pase para Ríos, Ríos con la pelota, peleó con Milton Delgado, perdió la pelota Milton, también lo cerró, le queda la pelota otra vez a Ríos, Ríos suelto para Domínguez, Domínguez para Baez, tiró y Montero, Montero atrapa la pelota, Montero en dos tiempos, Montero atrapó la pelota el arquero de Boca.
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0: Viene Flores, Flores en cara, entró al área, viene Flores, después perdió ante un tercer defensor que fue Cardoso. Cardoso va a despejar, lucha por la pelota otra vez Flores, gana Flores, viene Leo, Flores con la pelota, tira centro, por bajo, un rebote en el jugador Marota. El primer marcador central del 5 saca todo, rompe juego, a luchar la Charpentier, con él Ayrton Costa, tres más se van a jugar, gana Ayrton Costa, la juega para quién, para Paredes, Paredes la manda atrás para el arquero Lozano, saca la pelota Lozano, no se complica, la tira a dividir, salta a Aranda, le queda la pelota a Merentiel, pero sin embargo, recupera la pelota Franco. Franco la manda atrás para Mosquera.
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0: Marcó Cardoso, marcó Cardoso. El segundo marcador central, marcó Cardoso, el defensor. Y después el rebote lo viene juntando Ferreira, el arquero de Recoleta, que se va a quedar con una de las últimas de la primera etapa. La tuvo otra vez, Marcelo.
7: Sí, pero no ha sabido concretar. También ha jugado la mala suerte. Es innegable esto. Hace más de un minuto que está tirado Leonel Flores. Piero Massa ahora lo fue a revisar. Dijo, levántese.
0: Tengo tiempo para vender, locutor.
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4: Flores, veremos ahora qué es lo que hace el árbitro.
0: Un gran abrazo para Matías. Matías es mi amigo, la gente de Taxa presente en la transmisión. Hay un codazo, sí, Gaby, ha seguido sobre Flores.
8: Sí, sí, vamos a ver si lo termina de confirmar.
9: Sin pelota.
8: El árbitro chileno sin pelota.
0: Sin pelota. Mm. A ver qué determinación va a tomar el árbitro. Roja, tiene la roja.
7: Sí, sí, señor.
0: Roja, lo expulsa el hombre de Recoleta. Llegás a ver por la tele qué dorsal tiene ese jugador.
8: Ahí te digo.
0: ¿Es el 17?
4: 17.
8: Sí, 17.
0: Páez.
7: Wilfrido Páez
0: expulsado. En Recoleta cuando estaba expirando el primer tiempo y Boca tiene en esta moneda al aire que cuando la tiraba al aire no caía ni seca ni cara, ni cara ni seca, caía de canto. Tanta mala suerte tuvo Boca en este primer tiempo que la moneda la revoleaba por arriba y caía de canto. Bueno, ahora tiene un hombre de más, todo el segundo tiempo al menos. Tiro libre para Boca todo esto, sobre la puerta del área. Acomodó Leandro Paredes en dirección oblicua al arco de Ferreira. Boca injustamente pierde el partido 1 a 0, pero lo pierde 1 a 0. Es fútbol. Y el hijo de Daniel toma carrera y pone la pelota en el punto para acomodar y pegar al arco. Acomodó para darle al arco, Dos hombres en la barrera. Atención, tiro libre para Boca. Le va a pegar Leandro Paredes, que le va a pegar al arco. Señores, a los 47, Paredes al arco. Dio la barrera, dio la barrera. No le sale una a Paredes hoy, El rebote es tomado por Aranda, que quedó haciendo el relevo. La viene tirando a la derecha para Milton Delgado. Milton Delgado para Flores. Corre por la pelota Flores. Viene Flores. Le va a pegar Flores. Tiró afuera. Saque de arco para Recoleta, locutor.
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0: 38 último minuto de la primera etapa.
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0: Hecho por Lozano, Lozano soltó para Paredes, la última del primer tiempo. Intenta Boquita, intenta con la pelota Paredes, Paredes a la izquierda para Blanco. Blanco soltó para Paredes. Usted sintoniza Radio Continental por M590, la lleva Paredes, Paredes a la izquierda para Blanco. Blanco con la pelota, Blanco que tira centro. Le queda Ayrton Costa en el área, viene Ayrton Costa. Perdió, ganó, recuperó, viene Ayrton. Sacó el centro, va Casíbar, media vuelta. La sacaron ellos, le queda la pelota a Merentiel al arco. El remate de Merentiel afuera. Un punto en el punto del penal, agarró Merentiel. Un penal tuvo Merentiel, la tiró afuera. La tiró afuera Merentiel. Saque de arco para Recoleta, Daniel Bocar.
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0: Terminado el primer tiempo en cancha de Huracán, señores. Boca está perdiendo el partido, a mi manera de ver, injustamente. Es cierto que un error, tuvimos muchos errores en esta primera etapa. En defensa, el 5 no está bien y cuando el 5 no está bien, el equipo cambia naturalmente porque es el mejor jugador que tiene este equipo. Estoy hablando de Paredes, que cuando se lo elogia porque juega bien, también hay que criticarlo cuando no está bien. Pero después Boca tuvo muchas chances para llegar al empate. Pierde 1-0. El fútbol injustamente lo pierde. Se va al vestuario. Boca pierde el partido 1-0 y ha terminado el primer tiempo 3-4. Daniel Bocar.
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9: Bueno, amigos, ha terminado la primera etapa. Pierde Boca desde el comienzo del partido. Boca cae con el gol de Ríos a los 5 minutos. Por Copa Sudamericana está jugando Independiente Rivadavia de Mendoza por la Libertadores, también en entretiempo, 0-0 frente al Fluminense. Pausa, ya viene el comentario de los primeros 45 minutos, Boca cae 1-0 por Sudamericana, Independiente Rivadavia empata, 0-0 por Copa Libertadores de América. Además, este próximo fin de semana tendremos el automovilismo y todo el fútbol. Estaremos el sábado nuevamente, 7 de la tarde, Belgrano frente a Independiente Rivadavia. El sábado vamos a transmitir a Boca por la noche, 21:15 frente a Platense. Y el domingo estaremos además 6 de la tarde para River frente a Argentino Juniors. Recién el próximo lunes va a jugar 9:30 de la noche Gimnasia de Mendoza frente a Talleres de Córdoba. Pausa, amigos, y ya volvemos con más de este Boca 0, Recoleta 1. Ya venimos.
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5: Natural. Bueno, si bien lo jugaste, ¿a quién sacas? Se viene Villa.
6: Ya lo dije, a Delgado. Hay que sacarlo a Delgado.
5: A Milton Delgado. Si bien lo saca a Milton Delgado.
7: Está bien, yo Delgado no lo saco. Porque creo que incluso está aportando más en ataque
5: ¿A quién?
7: En la mitad de la cancha. A un defensor, a Costa, afuera.
5: A Ayrton
7: aparte Costa. Porque está jugando mal a Ayrton
5: Costa. A la pelota. Viste que no coincidimos ninguno. Todos tiran.
7: Me parece bárbaro. Yo no tengo por qué coincidir con el señor Seguir.
5: No, pero en general, Marcelo Guerrero, pasa mucha gente a mí que dice, yo saco a tal, yo saco al otro. Vení. ¿Estás escuchando la transmisión? Vení que te saludo, vení. Hay gente que la platea viene con la radio. ¿Cómo te llamás? Gaby. Gabriel, ¿de dónde sos? De Flores. ¿Viste?
7: Andás bien leyendo los labios, ¿eh?
5: Bueno, Gabriel,
7: bien.
5: Escuchando la transmisión sí. En Radio Continental.
7: Hay otro amigo por ahí también.
5: La vieja escuela que se viene con la radio
7: me encantaba.
5: A la cancha, ¿no?
7: Me encantaba.
5: ¿Y de qué
7: yo traía la portátil. Acá.
5: ¿A qué van? Hay otro que esté escuchando la radio que esté acá, que se da vuelta y mira la platea.
7: Yo escuchaba a Víctor Hugo por Continental, pero claro, con la portátil pegada al oído.
5: Bueno, dame cuatro, Dani, tengo tiempo y me voy con Gaby Acevedo en un ratito.
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6: Va a sorprender, va a ser extraño esto, pero Paredes va a ser el que se va a meter un poco más atrás y el que va a jugar por izquierda, como lateral izquierdo, va a ser Costa.
7: Es una posibilidad, es una posibilidad. Bueno, veremos. Boca tiene 11, Recoleta ha quedado con 10 en el tiempo de descuento de la primera etapa. También hay dos variantes en el equipo paraguayo, ¿eh? Van a ingresar el 22 y el 6. El 22 es Barreto, el 6 es Espínola. Ahora vamos a confirmar. El que sale es el número 30, el delantero Charpentier, el que más había complicado la defensa de Boca. Grandote te complica, ¿eh? Es una cosa así, así como una lógica que tiene la defensa de Boca. Y el otro que sale es el 38, Aldo González. No, perdón, Alexander Franco, que estaba amonestado. Alexander Franco sale. 38 y 30 son los hombres que salieron al Deportivo Recoleta.
5: Dame dos, tengo tiempo.
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0: el círculo central viene Milton. Milton que abre la cancha por bajo la izquierda para Ayrton Costa, que se vuelca casi como Lautaro Blanco. Ayrton Costa mandó para Villa. Villa volcado por la izquierda. Flores quedó en el costado derecho y Merentiel bien de nueve. Detrás de él aparece el Nene Aranda, buscando la pelota el uruguayo Lozano. Lozano soltó para quien, para Flores. Flores tocó de primer, devolvió para Lozano. Callejón del 8 intenta, Boquita intenta. Todo Recoleta, sus 10 hombres en campo propio. Pelota a la izquierda para Paredes. Domina la pelota Leandro, el hijo de Daniel. Tocó por bajo a la derecha ahora para Milton Delgado. Corre por la pelota Milton. Milton soltó para Aranda. Aranda recibió de espalda, soltó otra vez para Delgado. Delgado mandó para Merentiel. Merentiel tocó la pelota para Aranda. Aranda para Flores. La pone contra el piso, viene Leonel. Flores soltó para Aranda. Aranda mandó la pelota atrás otra vez para Milton Delgado. Abre la cancha para Flores. Flores para Aranda, colocó centro. Rebota la pelota en Mosquera. Mosquera mandó la pelota lateral. Lateral desde la derecha que tiene que tomar en ataque Boca. Voy por uno, locutor.
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0: No se hace este lateral porque tras el lateral del futbolista de Boca quedó dolorido Mosquera, lateral izquierdo de Recoleta. Repito, sacó a Blanco, lo metió a Villa. Boca jugando con cuatro delanteros, con Flores, con Villa, con Merentiel, con Aranda. Todos en ataque, lateral, se hace rápido, hecho por Lozano. Lozano para Flores, Flores mandó para Paredes, Paredes para Lozano, Lozano para Aranda. Un rebote, lo viene juntando Leonel Flores, corre como número 7. Intenta Boquita, intenta un minuto de la primera etapa. Con la pelota Flores, tocó de primera para Lozano. Anticipo de Mosquera, lateral izquierdo, mandó la pelota otra vez al lateral. Se hace rápido este lateral, hecho por Lozano. Lozano mandó para Lautaro de Lolo, el back de Boca. Soltó para Paredes, abre la cancha a la derecha. ¿Para quién? Para Tomás Aranda, picó habilitado Aranda. De cabeza, cortó y cerró Mosquera, otra vez al lateral. En tres cuartos de cancha, rapiditos apura Milton Delgado. El motorcito atrás para Di Lolo. Di Lolo para Flores. Flores le va a pegar, no. Habilitó Merentiel, media vuelta, tiró a Casíbar. Se pasó Casíbar. El rebote es tomado por Villa. Intenta Boca, intenta. Viene con la pelota de Villa en el área. Tiro centro, segundo palo. La baja Merentiel. Pelota al córner que manda Cardoso. Se le metía. Y al capitán Cardoso mandó la pelota al tiro de esquina. Es córner para Boca.
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0: Lo tiene Boca para empatarlo. Hecho una tromba. Arrancó el segundo tiro. Tiempo, es tiro de esquina, que será para Boca, que tiene que tomar en este córner. Tomás Aranda, Aranda, punto penal, arriba para saltar Di Lolo, pero ganaron ellos, de cabeza fue Marotta. El rebote es juntado por el Ronald Domínguez, Domínguez la pelota perdió, la ganó Villa, tiró el arco. Arriba el travesaño, no pasa nada, 2 metros afuera, saque de arco para Ferreira.
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3: Bueno, Boca va a tratar de provocar que el partido se juegue literalmente en el área de Deportivo Recoleta, que queda con 8 hombres defendiendo, uno ahí arriba, aislado, y Boca tratando de buscar este empate que se sigue negando. Ahora el que se lo perdió fue Casíbar.
0: Aparece por la derecha Flores, volcado de 7. Flores adentro para Tomás Aranda. Tres cuartos de cancha. Aranda que levanta para Villa. Corre habilitado Villa. Llegó. Tiro centro de primera. ¿Para qué? Para Casíbar. Está el empate. Tiró. ¡Gol! ¡Gol!
3: Y ahora vuelve a...
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0: Acá para Flores. Le metió con todo Cardoso. Sacó la pelota el capitán. Cardoso soltó para Pedro Ríos. Pierde con Milton Delgado con falta. Que se salva de la tarjeta amarilla. Tiro libre para Recoleta, Marcelo.
3: De tanto llegar se tenía que concretar. Fue Villa el que mandó el centro.

0: para que el ruso Skacíbar lo defina con una volea bastante incómoda, pero la terminó resolviendo de manera extraordinaria. El mejor delantero que tiene Boca hoy por hoy se llama Skacíbar. Concreta el empate y Boca va a seguir buscando por más.
1: Y Boca va, con Villa por la izquierda, intenta Boca, intenta, se mete todo atrás, Recoleta, la tiene Villa, Villa soltó adentro para Milton Delgado, intenta Boca, intenta con King, con Milton Delgado, soltó para Flores, Flores para Villa, entra y sale del área Villa, Villa para Lozano, Lozano está al fondo de la cancha, sacó el centro al uruguayo, para Skacíbar, y la sacaron justo, el rebote lo toma Flores, le pega como venía, otro rebote, lo toma Villa, Villa, Villa, Villa, tira centro, otro rebote, la sacaron ellos, Villa, centro, Flores, gol.
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0: Extraordinaria de Villa para ponérselo en la cabeza y hacer el debut goleador en la primera división de Milton Delgado. El más chiquito saltó más alto que cualquiera, la clavó casi en el ángulo. En 6 minutos del segundo tiempo, Boca pone justicia en el resultado, lo da vuelta y tiene que ir por más.
1: Es lateral, que será para Recoleta en ataque. Desde la derecha por Medina, Boca ya lo gana, 2-1. Y va por más. Y va por más con un hombre de más. Qué bien que le calzó el cambio de Villa, por Lautaro Blanco. Si bien lo quiero escucharte.
3: Repitan conmigo, Villa no puede ser suplente en Boca.
1: Tengo tiempo para vender Daniel Bocar. Boca ahora lo gana 2-1.
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1: Ataca Boca con Merentiel. Merentiel otra vez para Flores. Poniendo la pelota contra el piso. Flores, Flores soltó para quien, para Milton Delgado. Milton Delgado que abre la cancha a la izquierda para Paredes. Boquita lo gana 2-1. Pelota para Milton Delgado por la derecha. El pase fue de Paredes. Delgado para Flores, Flores para Aranda, Aranda para Flores, Flores con la pelota, Flores, puerta del área. Marcó el fondo, Nicolás Marota marcó el fondo de Recoleta. A buscar la pared Ayrton Costa. Será todo así en este segundo tiempo. Si Boca es inteligente, puede llevarse más de un gol en cancha de Huracán. Para ir un poco más tranquilo a Paraguay, estaremos el martes con Radio Continental en Paraguay, en el Defensor del Chaco para la revancha. Teniendo la pelota por la derecha, Lozano, Lozano, tres cuartos de cancha, Lozano que va mandando el pase atrás, pelota para Flores, Flores para Lozano, Lozano para Milton Delgado, Milton Delgado para Flores, en el camino aparece Mosquera, el rebote tomado por Paredes, Paredes por la derecha, Paredes soltó para Delgado, Delgado para el uruguayo Lozano, Lozano soltó para Flores, Flores la manda atrás, pelota para Lozano otra vez, Lozano soltó ahora para Paredes, que levantó tres dedos, la manda para Aranda. Es mala la entrega de Paredes, ahora sí, la pelota se pierde por última línea, saque de arco para Ferreira, lo gana Boca 2-1.
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5: Lo dijo Marcelo, primer gol de Milton Delgado en 71 partidos con la camiseta de Boca, y fue el séptimo gol en 26 partidos con la camiseta de Boca del ruso Skacíbar. Es junto a Merentiel, Julito, el máximo goleador del año en Boca.
1: 9 minutos y medio del segundo tiempo, 2-1, lo gana Boca, Bocar.
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1: Leandro para Milton Delgado, Milton Delgado para el uruguayo, se proyectó un ataque Lozano, soltó para Merentiel, devolvió para Lozano, Lozano a la derecha para Flores, corre Leonel, viene Flores por como 7, intenta Boca, intenta, viene Flores, Flores se frena 10 metros afuera del área, soltó para Milton Delgado, se acomodó Delgado, callejón del 8, viene con la pelota Delgado, Delgado soltó para Paredes, para devolvió para Delgado, abierto por la izquierda, le viene pidiendo Tomás Aranda, antes pasa la pelota por Ayrton Costa, nacido en Quilmes, domina la pelota el morocho, viene el negro, Ayrton Costa soltó a la izquierda para Paredes, para Tomás Aranda, Aranda para Milton Delgado para Leandro, Paredes con la pelota, Paredes para Flores, Flores para Aranda, Aranda levantó para Flores, pico habilitado, marcó Mosquera, marcó Mosquera, y el rebote es juntado por Pedro Ríos, Ríos con la pelota, Ríos que pierde, marcó el motorcito, Boca le gana, dos tantos contra uno, Recoleta, pero va por el tercero, con la pelota aparece el uruguayo, Lozano suelta el pase para Leandro, Paredes con la pelota, Paredes a 30 metros del arco rival, Paredes mandó para Lozano, Lozano mandó para Milton Delgado para Paredes, Paredes con la pelota, intenta Boca, intenta, viene Paredes, usted sintoniza Radio Continental por M590, lo gana Boca, dos tantos contra uno, Milton Delgado con la pelota, viene Milton, Milton atrás la pelota para Leandro, Paredes con la pelota, Paredes a la derecha, para que para Lozano, Lozano para Aranda, Aranda para Flores, Flores para Lozano y la manda atrás para Paredes, dame uno.
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1: Es este Galeano, por supuesto. Y en el año 2001 también, un Galeano que jugaba para Palmeiras, que lo mató a patadas. Me acuerdo a varios de los jugadores de Boca, entre ellos Riquelme. Galeano ingresa a la cancha. Sale Domínguez el 7, Recoleta con 10. Tiene una ráfaga, Boca lo dio vuelta al partido. Lo gana 2-1, Boca.
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1: Para Boca, el futbolista de la Matanza tocando la pelota a la derecha para Lozano. El uruguayo se planta como número 4. Lozano manda para Paredes. Intenta Boca, intenta, viene Paredes. Gana Boquita, dos tantos contra uno, mirando el cronómetro. 12 minutos y medio del segundo tiempo. Paredes con la pelota, 4 metros rival, viene Paredes. Paredes que abre la cancha a la izquierda. ¿Para quién? Para Villa. Corre mano a mano frente a Medina, viene Villa, Villa está al fondo, Villa está al fondo, sacó el centro de zurda. Gana de cabeza Cardoso, gana de cabeza Cardoso para sacar el segundo marcador central. Tiro afuera la pelota y es lateral desde la izquierda, que será para Boca. Se hace rápido este lateral hecho por Delgado. Delgado mandó para Ayrton Costa, Ayrton Costa mandó para Lautaro de Lolo. El back la pone contra el piso, soltó el pase para Paredes. Dominis de Boca durante todo el segundo tiempo. Lo gana 2-1, lo perdía 1-0. Muy buen pase de Delgado para Villa. Va hasta el fondo de la cancha de Villa. Se juega la vida para marcar Medina. Sin embargo, viene recuperando Delgado, soltó para Aranda. Le quedó atrás el pase. Marca Espiro, la Espiro la tira larga, profunda para Galeano. Foul de Ayrton Costa en la mitad de la cancha. Y es tiro libre para Recoleta. Falta y amonestación para Ayrton Costa. Tiro libre para Recoleta. Lo gana Boca 2-1.
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5: Julito, el último jugador de Boca que había marcado 4 en 4 partidos consecutivos había sido en 2023 Miguel Ángel Merentiel.
1: Ascacíbar y Milton Delgado dieron vuelta al partido. Le están permitiendo al equipo vencer 2-1. Recoleta cuando lo perdía 1-0. La tiene Milton. Círculo central. Milton con la pelota. Se lo abrió por la derecha a Lozano. Lozano que abre la cancha para Flores. En para la entrega de Lozano. La pelota muere por un costado y es un lateral para Recoleta. Vendemos 2-1. Gana Boca.
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1: Lozano que encara. Recibe la infracción de Mosquera. Amonestado Mosquera. La infracción sobre Lozano. Es bueno, lateral derecho que pidió el Vasco. Refuerzo de Boca. Que lo toca con falta y es tiro libre para Boca.
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1: Lustraron el pie derecho de Leandro Paredes. es a ver qué pasa con esta. Leandro, tengo fe. Boca lo gana 2-1. Quiere un gol más para ir más tranquilo a Paraguay. Leandro Paredes toma carrera. Viene el envío al área. Punto el penal. Se pasaron todos. La junta Villa. Villa de 11. Intenta Boca, intenta. Viene Villa. Villa entre dos. Viene Villa. Villa se suelta. Viene Villa. Gira. Tira la pelota para Flores. Tira centro para Ascasiva. Saca la pelota de la defensa. La toma Paredes. Se enganchó. Viene Paredes al arco. 2 metros arriba el travesaño. No pasa nada. Saque de arco para Ferreira. Daniel Bocar.
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1: Para Escasiva, Escasiva mandó atrás. Pelotita para el motorcito. Milton Delgado. Delgado soltó para Paredes. Paredes la cambió por bajo a la derecha para Flores. Vaya, pibe, vaya. Flores con la pelota. Corre Flores. Enganchó. Fue hacia adentro. Viene Flores. Flores soltó para Valentiel. Anticipo de Cardoso. Sacó la pelota Cardoso. Y el rebote a buscarlo Ayrton Costa. Dominios de Boca en el segundo tiempo. Daniel Bocar.
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1: Sintonizando Radio Continental por M590. Un gran saludo a toda esa gran cantidad de gente a través de Cadena Ceneis en el stream. Corre por la pelota Flores. Recostado sobre la izquierda. Flores. Soltó para Merentiel. Arco Mosquera. El reto es juntado por Espínola. Espínola atrás para Mosquera. La revolea. Rompe juego. El rebote es tomado por Aranda. Aranda manda atrás para Ayrton Costa. Ayrton Costa mandó para Di Lolo. Mira la pelota de Lautaro. Lautaro con la pelota de Lautaro. Soltó para Paredes. Paredes fuerte. El pase para Merentiel. De taco Flores. Tiró. Gol.
9: Así como lo dio Paredes para Merentiel. El trabajo de pivoteo de Miguel ha sido perfecto. Se la dejó para Flores, que llegaba de frente. Las pelotas picándole, así como te gusta cada vez que está frente al arco. Tiró un derechazo extraordinario, liberó de Flores para meter el tercero con un verdadero golazo.
1: Aquí córner para Recoleta. Se viene el córner de Recoleta. Tomará carrera. Atención para Recoleta. El 8 Galeano. Galeano tomará carrera. Se viene Recoleta. 3-1. Lo gana Boca con un hombre de más. Centro, punto. El penal sale Montero. Se pasaron todos. A buscar el rebote Mosquera. Mosquera tira centro. Le queda la pelota al futbolista Charpentier. Soltó para González. Punto del penal. González. La sacó en la línea. La sacó en la línea pared. La sacó en la línea pared. Y ahora el contragolpe de Boca con quien con Flores. Flores para Aranda. Tomás Aranda le metió un pase bárbaro al pie derecho de quien de Villa. Corre el colombiano. Va de número 7. Intenta Boca. Intenta buscando el cuarto. Viene Villa. Villa desbordó. Ganó en velocidad. Entró al área. Tiró centro.
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1: Tiro de esquina para Boca, va Leandro Paredes, 18, casi 19 minutos del segundo tiempo.
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1: Punta derecha, tiro de esquina, que será para Boca. Se va a pegar Leandro Paredes, córner. Desde la derecha, va Leandro, Boca lo gana 3-1, pelota al primer palo. Espínola, el rebote lo viene juntando otra vez Paredes. Paredes soltó para Lozano. El uruguayo poniendo la pelota contra el piso. Soltó para Aranda. Aranda con la pelota. Aranda para Paredes. Paredes para Aranda. Para Paredes. Para Aranda. Toca Boca en la mitad de la cancha. Lozano está al fondo, Lozano que saca el centro. Di Lolo, se pasó Ayrton Costa, arriba el travesaño. El cabezazo de Ayrton Costa, arriba el travesaño, saca de arco para Recoleta.
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1: Derecha para Medina.
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1: La pellizca del jugador de Boca, Ayrton Costa, sobre el lateral izquierdo en el puesto de Lautaro Blanco, que ya no está en este segundo tiempo, y la mandaron al lateral. Lateral que ya tiene que ser el jugador de Recoleta, Medina. La perdió, la gana Boca. ¿Con quién? Con Di Lolo. Pelotazo por la derecha para Di Lolo en dirección de Flores. Boquita lo gana tres tantos contra uno. Flores con la pelota. Flores soltó adentro para Leandro Paredes. Voy por otro.
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1: Con Paredes, la tiene Paredes. Paredes que viene mandando para Milton Delgado. El mejor momento de Boca en este partido, en este momento 21. Se da vuelta la gente y mira la cabina. Sí, sí, sí, estamos ganando y estamos ganando bien. Tres tantos contra uno. El sábado estaremos en cancha de Platense para el compromiso de Boca por el campeonato local. El martes viajaremos a Paraguay para estar en la revancha ante Recoleta. La tiene por la derecha Flores. Flores a 20 metros del arco. Viene Flores, Flores, otro para Aranda, Aranda para Paredes, Paredes para Aranda. Aranda se manda al área. Marcó Marota, Nico Marota. El segundo marcador central. La tira larga para Aldo González. Marca Boca en la mitad de la cancha. La junta Merentiel. Soltó para Paredes. Que soltó para Flores. Que combinó con Paredes. Que le abrió la izquierda para Casíbar. A Casíbar manda para Milton Delgado. Milton Delgado la pone contra el piso. Filtro pase para Aranda. Aranda con la pelota. Viene Aranda, Aranda. Soltó para Paredes. En el camino parece Ríos. Pedro Ríos con la pelota. Soltó para Barreto. Se equivoca. Barreto la entrega. Cierra Di Lolo. La manda atrás para Ayrton Costa.
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1: Lleva la pelota por la derecha Flores. Flores para Aranda, Aranda para Paredes. Como toca Boca en la mitad de la cancha. La muestra, la tiene Flores. Flores para Aranda, Aranda para Paredes. Tocó de primera, toca Boca. Viene con la pelota por la derecha Paredes. Paredes la manda adentro. Pelota para Milton Delgado. Son los mejores 25 minutos, creo, del Vasco Arrobarrena desde que llegó a Boca. Con la pelota aparece Delgado. Delgado soltó para Di Lolo. Di Lolo a la derecha para Paredes. Corre por esa pelota Paredes en una ráfaga. Boca ya le dio vuelta el resultado a Recoleta, que lo ganaba 1-0. Ya lo gana 3-1 Boca. A la derecha Lozano. Centro para Casíbar. Marcó Marota. Marcó el primer marcador central. La junta Mosquera. Devuelve con la de palo. Se va regalándola a Lautaro Di Lolo, locutor.
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1: Pero el árbitro cobra la falta anterior sobre Lozano.
18: Doble amarilla y expulsado
1: Roja.
18: Mosquera, claro, por la falta desde atrás a Leonel Flores. Expulsado y cobró, Mosquera. Y cobró falta para Boca. Exactamente.
1: Tati Civielo, después de esta presentación.
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20: Bueno, Boca está haciendo un partido que lo viene repitiendo hace varios. Tiene la pelota, es ofensivo, es profundo. Después te puede salir mejor o peor las cosas.
1: Bueno, la falta de Mosquera sobre Lozano. Es tiro libre para Boca y roja para Mosquera.
18: Sí, señor. Sí,
1: por
18: sí,
1: el 9 queda Recoleta.
18: Bueno, es el tiempo para sacar la diferencia definitiva, ¿no es cierto?
1: Momento del cooling break. Aprovecho para repasar esa carpeta comercial con hinchas de Boca al 11-44-000-590 Bocar.
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1: Y le quiero preguntar a Tati y a Marcelo.
23: Sí.
1: Boca va ganando 3-1. Tati, Marce, ¿no rearmás la defensa de nuevo? ¿No rearmás la defensa de nuevo y te quedás con este 3-1? ¿O vas a buscar el cuarto? Tati, te pregunto a vos.
20: No hay que tocar nada. Boca está jugando un buen partido. Hay que seguir así, seguir metiendo goles.
1: Vos, Marce, ¿qué haces? Yo creo que rearmo la defensa. No es de conservador, ¿eh? No es de... Pero yo creo que ganando el partido 3-1 puede llegar un cuarto gol. Pero me reafirmo en la defensa.
24: Marce, Boca tiene que ampliar la ventaja, sin lugar a dudas.
1: No haces ningún cambio.
24: Seguir voraz atacando. Voraz atacando.
1: ¿No haces ningún cambio?
24: No. No lo veo necesario ahora.
1: Tengo tiempo para tres locutor.
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24: Entretiempo, tuvo la tarjeta amarilla Costa, al rato ingresa Pellegrino. ¿Cómo sabe Pavoni, eh?
1: Ellos sacan un delantero, Aldo González, y meten un lateral izquierdo. ¿Sí? Monzón. Allá fue sobre el lateral izquierdo para acomodar la defensa. Bueno, Civielo es libertario, González es libertario, suelta las palomas. Yo soy un poquito más conservador, me gustaría que se arme la defensa. 3-1 lo gana Boca, a ver qué pasa con esta. Acá Sibar manda por bajo, la izquierda para Villa, corre por la izquierda, viene Villa. Villa tras la pelota para Paredes, Paredes la mueve para Milton Delgado, perdió la pelota Milton. Recupera la pelota el futbolista Pedro Ríos. Pedro Ríos soltó para Galeano, la tira larga para Galeano, sale atento el arquero colombiano Montero para despejar fuera de su área mayor. El rebote es tomado por Lozano, Lozano la manda adentro para Paredes, voy por uno.
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1: Lleva la pelota para Boca, Casibar en la mitad de la cancha que toca corto para Leandro Paredes, voy por otro.
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1: Buen pase de Paredes para Villa, Villa descarga atrás para Casibar, Casibar soltó para Leandro Paredes, en la mitad de cancha, viene Paredes, tres cuartos, soltó para Lozano, Lozano para Merentiel, Merentiel para Lozano, está en el área, le pega, travesaño, travesaño, el remate de Lozano, travesaño, junta el rebote Lozano, el uruguayo, soltó para Paredes, Paredes para Villa, le queda la pelota a Lozano, Lozano con la pelota, está en el área, viene Lozano, Lozano, la manda atrás para Flores, Flores va a tirar al centro, de primera no, se arrepintió, soltó para el motorcito para el mágico Paredes, Paredes con la pelota, Paredes para Aranda, la deja correr, la toma Villa, tiró el arco, como venía las manos del arquero Ferreira.
20: Y hay que seguir atajando, hay que seguir metiendo goles, así Boca tiene la posibilidad de hacer algún cambio en el partido en Paraguay y no tener que estar tan exigente con todos los partidos consecutivos que tiene.
1: 29-29 del segundo tiempo. Lo gana Boca. 3-1.
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1: Quiero cantar algún gol de Merentiel que está fallando con el gol. La tire Flores. Si tira centro, a ver, está Merentiel. Viene Flores. Flores hasta el fondo. Encara hasta el fondo de la cancha. Encara, pierde. La gana Monzón. Monzón que se equivoca la entrega. La recupera Leandro Paredes. Quiere un gol de Merentiel. Paredes soltó para Casibar. Casibar mandó para Milton Delgado. Milton Delgado a la izquierda para Villa. Corriendo de 11 viene Villa. Villa. Villa soltó para el motorcito. Con la pelota aparece Delgado, que ha jugado un gran segundo tiempo. Delgado soltó para Paredes. Paredes mandó para Flores. Flores 17. La pisa, la muestra ante Monzón. Soltó la pelota Flores. ¿Para qué? Para Paredes. Paredes mandó para Monzón, para Milton Delgado. Delgado con la pelota. Delgado soltó para Flores. Flores entregó para Tomás Aranda. Aranda mandó para Paredes. Paredes mandó para Milton Delgado. Milton Delgado a la izquierda para Villa. Me paro porque ataca Boca con Villa. Centro, centro para Casíbar. Le quedó la pelota Espínola. Saca la pelota Espínola. Manda al córner. Tiro de esquina para Boca.
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1: Centro, Merentiel. Y con lo justo la cabeza de Nicolás Marotta y también la espalda para rechazar. El rebote es tomado por Milton. Milton soltó para Lozano. Lozano para Paredes. Paredes para Lozano. Viene con la pelota el uruguayo. El uruguayo de 8. Adentro para Paredes. Lo tiene Boca, que juega con dos más. Con la pelota a Paredes. Paredes a la izquierda para Aranda. Y quiero cantar un gol de Merentiel a ver qué pasa con esta. Aranda con la pelota. Aranda para Paredes. Paredes que va a levantar para Lozano. No, antes pasa por Flores. Flores un metro afuera del área. Encara Flores. Van a marcar contra Monzón. Pasa, gana en velocidad. Centro para Merentiel. Marcó Marotta. Y mandó la pelota al tiro de esquina. Corner, corner para Boquita. Que gana el partido 3-1.
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1: En cancha de Platense y al martes estaremos en Paraguay para la revancha. Boquita aquí lo ganará 3-1, pero quiero un gol más, un golcito más. Con la pelota aparece Delgado. Delgado soltó para Paredes. Paredes la cambió por bajo a la derecha. ¿Para quién? Para Lozano. Lozano que saca el centro. Le queda la pelota a Marco Pellegrino. Punto penal. Soltó para Casíbar. Rompe juego Cardoso, el capitán de Recoleta. Le queda la pelota al futbolista Monzón. Foul de Casíbar y estiro libre en el fondo para Recoleta. Tiempo de Boca. Marcelo González
24: está completamente con el arco cerrado, Miguel Merentiel. Pero quiero decir, y si quieren hagan fila para el insulto, no hay ningún problema. Hizo un gran segundo tiempo Merentiel. Pivoteó todas bien. Gran parte de los goles que Boca terminó concretando en esta segunda parte, voraz en el inicio y hasta los 20 minutos, tiene que ver con el buen juego de pivoteo del delantero. Que le falta el gol, eso está claro.
1: ¿Cuánta gente que tenemos en vivo en Cadena Ceneice, Marce? ¿Eh?
24: Más de 7.000 personas.
1: A la pelota.
24: Impresionante. Muchísimas gracias, obviamente. 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
1: Apareció Agustín Latorre, la gente lo saca en la cabina y dio suerte, llegaron los goles de Boca, ¿eh? A ver qué pasa con esta, se proyecta en ataque Lozano. Lozano filtró el pase, ¿para quién? Para Flores, tiro centro, Merentiel, a ver qué pasa con esta, Merentiel, ¡gol! Pistolas descargadas, Merentiel, que convertía el gol, se sacaba la mufa de encima, estaba fuera de juego, Marce.
24: Increíble, bueno, ni esa le sale, pobre Miguel, una vez que había acertado al arco en esta ocasión, levantó rápido la bandera, a ver, ¿hay lugar para la revisión o no? Hay lugar para revisión porque todavía no dio la orden de reanudar el árbitro, ¿eh?
1: ¿Cómo la viste, Gaby? Quiero preguntarte a vos que la estás viendo en tele.
4: Offside, offside.
1: ¿Sí?
4: Sí.
24: Ok.
1: Offside. ¿Un poquito, por mucho?
4: Sí, por un, sí, un metro, dos metros, pero clarito.
1: ¿Y qué tanto están revisando entonces? Porque no deja sacar, ¿eh?
4: No, clarito.
24: Claro, ahí está.
1: Bueno, ahí está, sí. Ahora sí. Offside, fuera de juego, cobró el árbitro. Sigue ganando Boca, nada más que 3-1 ahora.
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6: En los dos tiempos sacó Boca allí en cancha Huracán.
1: Cambió la energía en el chat, imagino, de Radio Continental, ¿no?
6: Sí, sí, agradeciendo tu gran relato, Julito, de los goles de Boca.
1: Esperá, esperá, que ataca Boca. ¿Con quién? Con Lozano. Falta uno, ¿eh? Falta uno de Merentiel. Lozano soltó para Flores. Flores entregó el pase atrás. Descargó para Milton Delgado. Viene Milton el motorcito. Soltó para el capitán. El capitán descargó para el motorcito. El motorcito para el capitán. Toma la pelota el capitán. El capitán para Aranda. Aranda le pega de zurda. Rebota la pelota el futbolista Medina. No puede Villa. La viene juntando Medina otra vez. La tira larga hacia adelante. Es mala la entrega de Medina. No llega nadie a la Recoleta. Y es un lateral para Boca. se hace rápido por Pellegrino. Viene Marco, Marco soltó para el capitán. Levantó mucho en el segundo tiempo Leandro Paredes. Dominio de Boca, Boca con 11. Recoleta con 9. La tiene Paredes. Abre una cancha a la derecha. ¿Para quién? Para Lozano. De gran partido también. Lozano soltó para Flores. Viene Lonel. Flores con la pelota. Mano a mano ante Monzón. Flores con la pelota. Flores en el área. Flores limpió el pase atrás para Milton. Viene Milton. Milton a la izquierda. Pelotita para quién? Para Marco Pellegrino. Marco Pellegrino soltó para Casibar. Casibar devolvió para Pellegrino. Y Pellegrino entregó la pelota atrás para Di Lolo. En el círculo central domina la pelota el futbolista nacido en San Justo, que mueve la pelota a la derecha para Lonel. Flores corre de 7, ganó en velocidad, filtro el pase para Lozano, Lozano para Merentiel, marcó Cardoso, rompe juego y el rebote es tomado otra vez por Lozano, que Lozano soltó para Milton Delgado atrás para Di Lolo, Di Lolo mandó para Paredes, Paredes para Aranda, viene el nene, 2 metros afuera, enganche y le pega, no se animó, no le dejaron espacio, la soltó a la izquierda para Villa, gana en velocidad de 11, viene Villa, tiro centro, rebote, le queda Paredes, le pegó como venía de primera a las manos del arquero Ferreira.
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20: Agregamos a lo que decís vos, si hay un partido para que se desbloquee Merentiel, es este, ¿es ahora o nunca, bestia?
1: Claro, claro, ataca Boca con Flores, corre de 7, viene Flores, Flores mano a mano con Monzón, hizo la bicicleta, fondo de la cancha, centro por abajo para Merentiel, Marco Cardoso, tiró la pelota afuera, lateral que será para Boquita, se hace rápido por Flores, Boca se anima porque sabe que lo puede ganar por más de un gol, quiere liquidar la serie aquí en cancha de Huracán, con la pelota Flores se acomodó, limpió para Paredes, Paredes descargó para Milton Delgado para Villa para Casibar para Villa, la deja correr, la toma Pellegrino sobre el lateral izquierdo, Pellegrino lanzado un ataque, Pellegrino soltó para quien, para Milton a la izquierda, para Villa, corriendo, viene Villa, la pone contra el piso, limpió para Milton con la pelota, Milton mandó para Paredes para Milton, no, ahora sí, viene para Delgado con la pelota, Delgado recostado sobre la izquierda, abre la cancha para quien, para Lozano, viene Lozano, Lozano soltó, ¿para qué? Para Paredes para Milton, le va a pegar de ahí, sí, le pegó, tiró afuera, de zurda, de puntín, Marcelo.
9: Sí, y le salió más el tiro. Bueno, hoy ya hizo su debut en la red, así que de Delgado no se puede decir absolutamente nada. Si viene la tercer variante en Boca, la gente se para para aplaudir. Escuchen.
1: Se va Flores, señores. El autor del tercer gol de Boca.
9: De gran segundo tiempo.
1: Aplaudido Leonel Flores, ingresa Kevin Cerón.
9: Cuando lo cambiaron de punta.
1: Está Marcelito Guerrero, gran historiador de Boca, ciento de las inferiores de Boca. ¿A quién te recuerda Flores por la derecha o por la izquierda? ¿O a quién te recuerda el juego de Flores, Marce? Te pregunto.
23: Mirá, voy a ir muy atrás. Uno que debutó cuando yo era un pibe, Alfredo Raúl Letanú. Uno que podía jugar por los dos lados, que podía jugar incluso de 9, que le pegaba muy fuerte. Para no ir con una comparación mayor, con algún nombre más pesado y no cargarle responsabilidades al chico.
1: Yo ahora pensé que me ibas a ir por el piqui, para ir más fuerte. No,
23: porque vos te referís a Enzo Ferrero, era mucha más habilidad. Acá lo veo a Flores con velocidad, potencia, un buen remate.
1: Y Gameta.
23: Sí, también.
1: La tiene Villa, encara Villa, enganchó, le hizo bien. Qué buen partido de Villa también. Centro, cabezazo, Merentiel afuera. Bueno. Mañana, Miguel, busca una bruja. Anda una bruja que meta en una olla un par de pelos colorados, unos dientes de ajo, que revuelva, que le meta algo a la olla. Alguna bruja, algo tenés, Miguel. Algo te hicieron, Miguel. Saque de arco para Recoleta, la tuvo Miguel Ángel Merentiel, se fue afuera la pelota, Miguel. Merentiel la tuvo, Dani Bocar.
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1: Claro, imagínate cómo jugaba. Lleva la pelota para Boca el futbolista Kevin. Cerón. Cerón soltó a la derecha, pelota para el jugador Lozano. Lozano soltó para Cerón, Cerón se acomodó, entregó la pelota corta para Milton Delgado. Milton Delgado soltó para Paredes, Paredes abre la cancha para Villa. Villa en el área, viene Villa, Villa enganchó, se acomodó para la zurda, centro por bajo, rebote, le queda la pelota a Merentiel, se le terminó la cancha, Merentiel, saque de arco para Ferreira. Opina Marcelo González en Continental.
24: El ingreso de Villa ha sido determinante en el cambio del partido. Hay que hablar del acierto de Arrobarrena en el entretiempo, ¿no? El sacar un defensor, el haber elegido Lautaro Blanco y el ingreso de Villa. Y por supuesto también el cambiar de lugar a Leonel Flores. Todo Boca cambió para bien. Y estos tres goles, créannos absolutamente, es un resultado muy corto por lo que fue el partido.
1: Un abrazo para el Pájaro Granelli, para Letillenko, para Mauricio Décima. Mucha gente que viene siguiendo la transmisión por Radio Continental, por M590. Siguiendo, por supuesto, esta victoria de Boca 3-1. Sibielo, quedan 5, te dan un papel en blanco. ¿Firmás este resultado?
20: No, hay que hacer más goles, favor. ¿Y qué te pasa? ¿Más goles?
1: Bueno, pregunté, estamos en la transmisión. Te pregunté, González, papel en blanco, ¿firmás el 3-1?
24: No, ni loco. ¿Ni Boca loco? Tiene que hacer uno más, por lo menos.
1: Uno más, se sí, lleva Merentiel. Sí,
24: está para hacer.
1: Merentiel soltó para Aranda. Acá hay gente que firma este resultado. En la cabina me mira y me dice, yo estoy de acuerdo con vos, ¿eh? Toma la pelota Paredes, Paredes con la pelota, Paredes que abre la cancha, ¿para quién? Para Milton. Milton soltó para Villa, Villa intenta para Boca, viene Villa, Villa soltó atrás la pelotita, ¿para quién? Para Milton Delgado, Milton Delgado mandó para Paredes, Paredes con la pelota. Intenta Boca, intenta, viene Paredes, Paredes que abre la cancha, ¿para quién? Para Aranda. Aranda poniendo la pelota contra el piso, giro, se acomodó, Kevin que le hizo a Aranda, Aranda le va a pegar, volvió a enganchar, se acomodó para la derecha, le pegó el arco y Ferreira, Ferreira volcó su humanidad contra el palo de su mano izquierda para detener este remate de Aranda que se convertía en un golazo. Era un golazo, Marcelo.
24: Sí, quiere su gol Aranda, han convertido todos hasta Delgado, imagínense cómo no lo va a querer hacer Aranda. Yo me estaba preguntando, ¿cuántos equipos del fútbol argentino son capaces de atacar con 5 y con 6, como lo ha hecho Boca en este segundo tiempo? Yo creo que ninguno.
1: Tengo tiempo para vender, Dani.
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1: 41 en monedas, 41 en monedas del segundo tiempo, lo gana Boca. Lo gana Boca 3-1. El martes, el Defensor del Chaco en Paraguay, por la revancha. Allí haremos pata ancha con esta transmisión para la revancha de Boca y Recoleta. Tocó de primera Paredes, ¿para quién? Para Milton Delgado. Milton Delgado por la mitad de la cancha. Viene Milton, Milton soltó para Kevin Cerón. El correntino de Goya habilitó a Lozano, está en el área, ¿para quién? El centro para Casíbar. Pasó al frente de Marota para sacar. Marota a la izquierda para Monzón. Monzón para Barreto. Barreto para López. Es mala la entrega. Marca el futbolista Lautaro. El back de Boca. Botines negro para Lautaro. Di Lolo. Di Lolo soltó para Aranda. Aranda para Paredes. Paredes para Merentiel. Merentiel con la pelota. Viene Merentiel. Merentiel para Aranda. Me paro. Aranda para Merentiel. Media luna. Entregaron la pelota a la derecha. Para Zenón. El zurdo. Se acomodó. Entra y sale del área. Intenta Boquita. Intenta. Viene Zenón. Atrás para Paredes. Qué lástima. Quedó corto el pase. Rompió juego Cardoso. Y el rebote buscarlo en Montero. Locutor.
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1: Busca la pelota Paredes. Se suelta por la izquierda. Se viene el paraguayo Ángel Romero en cualquier momento. Paredes para Casíbar. Casíbar para Milton Delgado. Milton Delgado para Lozano. Se suelta por la derecha Lozano. Lozano se acomodó. Entregó el pase corto para Kevin Cerón. Viene Kevin, Kevin con la pelota. Viene Cerón. Cerón soltó para Milton Delgado. Milton Delgado para Paredes. Tocó de primera atrás para Marco Pellegrino, que tocó de primera para Milton Delgado. Todo Recoleta atrás, que juega con 9. Boca lo gana 3-1, pero lo perdía 1-0. Villa con la pelota, viene corriendo por la pelota de Villa. Villa de 11, gana en velocidad. Limpia el pase atrás para Paredes. Viene Paredes, Paredes, mandó para Milton Delgado. Intenta, Boca intenta, viene Milton, Milton para Paredes. El capitán de Boca, callejón del 10. Paredes tocó de primera para Villa. Villa soltó, ¿para quién? Para Delgado. Fue mala la entrega de Villa, pelea por la pelota de Delgado. Delgado con la pelota de Delgado para Villa. Foul de Villa sobre Medina y es tiro libre. Marca el árbitro, voy por 4, tiro libre para Recoleta.
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1: El paraguayo Romero a la cancha y saca un mediocampista como Ascacíbar. Boca termina atacando con Ara.
10: Miranda, con Villa, con Zenón, con Romero, con Merentiel. No. Sí, Merentiel también.
18: Sí, claro.
10: Cinco jugadores de ataque, Si bien lo te escucho.
11: Técnicamente, con lo que estamos viendo, Ascacíbar acaba de hacer 9 por 9, ¿no? Delantero por delantero.
12: La viene buscando en el fondo Marco Pellegrino. Marco Pellegrino soltó para Lautaro Di Lolo, Marce.
18: No recuerdo un mediocampista en mi vida que pise tanto el área como lo es el ruso Ascacíbar.
12: Tiene la pelota para Boca Merentiel. Merentiel con la pelota, Merentiel que enganchó, se acomodó, levantó para Romero. Romero con la pelota, viene Romero, tiró y perdió el cuarto gol Boca. La dejó picar, la esperó. Para mí hizo una de más el paraguayo Romero.
18: Yo creo que se cayó. En la primera instancia se cayó Romero. Por eso recién pudo enganchar la pelota casi sobre el filo de la cancha. De todas maneras, estuvo cerquita el cuarto.
10: Lateral que será por la derecha que tiene que tomar para Recoleta Medina. Medina con este saque de costado. La soltaron para el futbolista López. López soltó para Páez. En el camino Villa mandó la pelota lateral. 45 minutos de partido. El árbitro dio ya el descuento. Lo marca la tele.
25: Sí, señor, 4 más.
10: 4 más hasta los 49, Daniel Bocar.
25: La picadita para el partido ya está resuelta. Llegaron.
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10: Ah, no, se acaba de perder Zenón. Zenón en el punto del penal la tiró afuera. Era un penal. Era un penal sin barrera, Marce.
9: Bueno, mañana seguramente en el canal que trabajan ustedes, Tati, vos, Julio, van a hacer esta recolección de jugadas. Boca habrá tenido por lo menos 20, ¿no? Por lo menos 20, metió 3 goles. Por lo menos 20 para convertir.
10: Tengo tiempo para vender, locutor, ahora sí, Dani.
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10: Tenemos tiempo hasta las 10 de la noche. Así que hincha de Boca, si dejaste tu mensaje, vas a ser leído por Gabriel Acevedo. La busca Miguel Ángel Merentiel. Merentiel te tocó de primera para que empare Aranda. Aranda soltó para Paredes, Paredes para Aranda, Aranda para Milton Delgado, intenta Boca, intenta, viene con la pelota, viene Milton, el motorcito rum, rum, rum, ruge para Boca, viene el motorcito, soltó para Zenón, Zenón para quién, para Lozano, centro, cabezazo, lo perdió Boca con Tomás Aranda de cabeza, lo perdió, venía en carrera, venía en velocidad Tomás Aranda de cabeza, Tomás Aranda, perdió el cuarto gol de Boca, no puedo creerlo, Marcelo.
9: Boca llegó mucho por los costados, obviamente que hizo pesar la diferencia de hombres en el campo de juego. Esa es una obviedad, pero miren que no siempre sale tan fácil, ¿eh? No se crean que cuando los rivales se quedan con uno y hasta con dos menos, el equipo que está con toda la obligación le llega con tanta facilidad como lo hizo hoy Boca Recoleta en el segundo tiempo.
10: Dame el último, Daniel Bocar.
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10: 3-1 lo gana Boca, pero mereció ganarlo 5 o 6-1, y no soy exagerado. Busca Paredes, tira la pelota filtrada para Merentiel, marcó el fondo de Recoleta, busca por la izquierda López, marca el futbolista Paredes, pero le queda la pelota a Monzón, Monzón por la izquierda, Monzón en la mitad de la cancha, Monzón soltó para Espínola, Recoleta con la pelota, viene Espínola, Espínola en la mitad de la cancha, en el círculo central, la soltaron para Galeano, Galeano tiene la pelota, Galeano la cambió, ¿para quién? Para el jugador Baez. Falta anterior sobre el jugador Monzón y es tiro libre que será para Recoleta.
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10: Señores, lo está ganando Boca 3-1. Se está terminando el partido, lo gana Boca 3-1. Último minuto en cancha de Huracán. Y es tiro libre para Recoleta. Frente a la pelota aparece Espínola. Espínola con el envío al área de Álvaro Montero. Atención, le va a pegar finalmente el arquero. En campo de Boca, Ferreira tiró el centro, la bajaron, marcó Di Lolo, rompió juego Di Lolo, no se complicó, la sacó fuera de la cancha. Últimos 30 segundos, lo gana Boca 3-1, pero mereció ganarlo 5 o 6-1, y no te exagero, y no te miento. Somos la campaña de Boca por Radio Continental en AM590, saque de costado hecho por Medina para Recoleta, Medina soltó para López, López levantó para Medina, le encaminó Milton Delgado, mandó otra vez la pelota lateral, lateral frente al área de Álvaro Montero, Recoleta con 9, ataca en el final del partido, la toma Espínola, 3-1 lo gana Boca, y me parece que va a ser final, no va a quedar más tiempo. Espínola atrás para Cardoso, el capitán atrás para el arquero Ferreira. Ferreira despeja de su área mayor, la termina tirando fuera de la cancha. El árbitro terminó el partido, ganó Boca Junior. Subime la musiquita, ganamos, ganamos en Parque de los Patricios. Ganamos con un resultado justo. 3-1, pudo haber sido mucho más abultado. Yo creo que fue el mejor segundo tiempo desde que Carrobarrena llegó a Boca. Ganamos en Parque de los Patricios, no hay nada asegurado todavía, ¿eh? Pero vamos con un resultado para generar una tranquilidad que le permita a Boca ir a la revancha, a ir a buscar los cuartos de final de la Copa Sudamericana mucho más tranquilos. Ganamos en el Ducó, ganamos en Parque de los Patricios. 3-1.
0: Amigos, ha ganado Boca, 3-1, bien poquito el segundo tiempo, Empató Independiente Rivadavia de Mendoza por Copa Libertadores frente al Fluminense. Empató la lepra, bien. Independiente Rivadavia. Bien la lepra mendocina. Acaba de ganar Boca 3-1. Lo arrancó perdiendo Boca. Apenas en el amanecer del partido Boca ya lo perdía. Los 5 con el gol de Ríos. Después el goleador de Boca, el ruso Azcacíbar, ponía el empate. Y después los pibes de Boca, las revelaciones de Boca, Delgado y Flores. Faltó el de Aranda, nomás te digo, para sellar lo de los pibes, Boca ganó 3-1 frente a Recoleta. Profesional del fútbol argentino, va a jugar Talleres de Córdoba con Lanús. ¿Cuánto fútbol, no? Mucho fútbol, Sudamericana, Libertadores, la Liga Profesional. Hay realmente mucho, pero mucho fútbol. Talleres y Lanús completan hoy martes la fecha 4, que arrancó el pasado viernes 7. Termina recién hoy. Y la fecha 5 se va a repartir entre viernes, como te contaba, que va a jugar la Lepra visitando a Belgrano. El sábado, pará, y el viernes juega Racing, primero un partido. Viernes 14, Racing Banfield, y ahí el sábado 15, que va a jugar la Lepra, que va a jugar Boca por la noche con Platense. El domingo que va a jugar River con Argentinos Juniors, más el resto de los partidos, claro está. Que recién el lunes se va a cerrar donde va a jugar uno de los equipos mendocinos, Gimnasia de Mendoza frente a Talleres. Viernes, sábado, domingo y lunes, así se reparte la fecha número 5 del campeonato. Amigos, nos vamos, linda noche para todos. Encontramos mañana bien temprano, con Francisco, con todas las noticias. Lo podés escuchar, pero también lo podés ver a través de YouTube, de Twitch, canal 72 de CNC Play, 96.9, 95.5. En el panorama de noticias que escuchan todos, Y después con Javi llegaremos con la mañana de más de uno. Mañana aniversario de General Alvear, asueto administrativo municipal. Estaremos mañana en vivo desde la Plaza Departamental. Estará el acto por los 112 años del departamento. Seguramente hablará el intendente Alejandro Jani Molero. Bueno, tendremos todas las imágenes y todo lo que pasa. Lo vas a ver y lo vas a escuchar. Lo vas a escuchar y lo vas a ver en nuestra gran comunidad, en el streaming más visto del sur mendocino, por Radio 1. Amigos, gracias. Ganó Boca, empató la Lepra y fue transmisión de Radio 1. Se quedan con Vale, 97.5 para siempre, para cerrar con una noche a pura y buena música, como nos tiene acostumbrado Mariel Álvarez y esta programación de Radio 1 Permanente, las 24 horas para acompañarte como siempre, a cualquier hora del día. Que la pasen muy lindo, que tengan una linda noche y gran cierre de martes para todos. Chau, hasta mañana.
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33: Sorrentinos, tengo dos hijas hermosas de 5 y 1 año y medio. Recientemente divorciada,
1: Mis niñas son Zoe y Marilina. Gracias por la buena onda de todos los días. Espero una canción de Alejandro Sanz. Dice, no miro noticias, los escucho todo el tiempo. Y los que vienen a casa me dicen, ¿no te cansás? Nah, amo escucharlos. Pero qué mala onda la gente que va a tu casa. Un beso grande, Noelia. Dice, escuchándolos, me encantó este cierre. Tengo la esperanza de volver a enamorarme de alguien. Sufrí tanto que necesito un amor sincero y estoy segura que va a llegar, no solamente porque por la esperanza que te podemos dar nosotros con estas canciones, sino también y especialmente porque claramente te lo mereces. En algún momento llegará ese amor que te complete, que te potencie, que te haga bien, que te haga feliz, que te haga soñar despierta, y vas a revivir otra vez lo que es enamorarse y apostar, ¿no?, a un vínculo, a una nueva relación. Un beso enorme, Noelia. Estamos con vos, ¿eh? Te hacemos el amor.